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0: 20 horas.
1: Sin punto. 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
0: Estas son las informaciones. La Seremi de Salud de Valparaíso intensificó la fiscalización de juguetes para verificar el cumplimiento de la normativa sanitaria a días de la celebración del Día del Niño. La Cámara de Diputados aprobó y despachó al Senado el proyecto que modifica el sistema de admisión escolar, introduciendo un mecanismo de elección mutua para colegios con alta demanda. Alcalde de Limache gestiona con el gobernador Mundaca el financiamiento para la construcción del Puente Colón. Mediante una nota verbal enviada a Naciones Unidas, el gobierno oficializó la salida de Chile del movimiento de países no alineados tras 55 años en la agrupación. La segunda sala del Tribunal de Disciplina de la ANFP decidió revocar la severa sanción que pesaba sobre Deportes Limache, la cual impedía inscribir nuevos jugadores en el presente mercado de pases. La ministra de Salud, May Chomalí, confirmó que el gobierno solicitará el cierre de la empresa de químicos Panimex, que se incendió durante la noche en la comuna de Quilicura. Un grupo de 60 diputados envió una carta al presidente José Antonio Kast solicitando evaluar indultos para funcionarios de carabineros y fuerzas armadas condenados por hechos del estallido social. Contraloría oficia al municipio de La Cruz tras revelarse audio en que alcaldesa se refiere al hallazgo de un fundo con plantaciones de marihuana, señalando que mi rol no es perseguir la delincuencia. Viña del Mar se prepara para celebrar el Día del Niño y la Niña este domingo 9 de agosto con actividades gratuitas que se concentrarán principalmente en el parque y anfiteatro de la Quinta Vergara. 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

0: ¡Eso!
1: ¡Ya! ¡Ya!
2: ¡Ya! ¡Ya! ¡Ya!
0: Bien, como 8 horas peleando. ¿Cómo están? Buenas tardes, bienvenidas, bienvenidos a Festival Suave. Así no estaba la discusión. En Festival La Radio en Colores de Chile. ¿Cómo están, maestro? Gusto en saludar. ¡Qué rico! Ahí está el tremendo gatito Alexis. Pues Claudio Bustamante, estamos hasta las 11. ¿Para qué va a haber tele si tiene la radio?
3: ¡Osito travieso!
0: Y estamos con la radio hasta las 11. Oye, ¿la tele? ¿Qué da la tele? A ver. Ahí está la tele. Ya van a hacer. Ya corten.
4: Ya. Cabros, chicos. ¡Oye, cálmate que estoy hablando por el
0: celular! Ay, señor. Bien. Muchas gracias, muchas gracias. 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
5: Gracias.
0: Claro que sí, junto a nosotros. 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Contra los huevos, gatito. Se los vayan a retirar ahí en la pelea de que hay ahí en el Congreso. 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Bien, hasta las 23 horas. Saludos para Osvaldo. Hoy día miércoles. Mañana es una festividad religiosa, Transfiguración del Señor, ¿no? Sí, agosto. El viernes, saludos para Nadia. Y el sábado está de domingo. Domingo y Dominga. Dominga, nuestra Miss Chile, pues. Viña Marina, modelo, periodista. Y el 9, o sea, este domingo, justo. Justo que es el día del niño. Oye. Vamos a celebrar el día del niño.
4: Tanto color, sí. Que le da
0: el niño. Menos mal que no nos toca trabajar. Claro, para poder celebrar bien al día del niño. Y

¿Y con quién celebramos el Día del Niño? Con festival. Claro que sí. Ahí va a estar Mononito, que es nuestro niño de festival, para que saluden a todos los niños y niñas. Claro que sí. ¡Qué bien! La que te espera, niño.

0: ¿Qué nivel de mujer? ¿Qué nivel de mujer?
1: ¡Rica!
0: Oh, ya. 20 horas con 15 minutos. Ahora sí, nos vamos al Facebook. Nos vamos al Facebook, señoras y señores. Hola, buenas noches. Aquí, Pandilla Festivalera. The Beatles de Temu nos pusieron hoy día en el festivalazo. Estos capos de prensa, claro. Bueno, un honor para mí salir en la foto ahí con el, los del festivalazo. Me dijeron, ponte aquí. Ya me parecía raro tanta bondad. Ponte a la foto. Después, gracias a Temu.
2: Que sacaron la foto.
0: Que nos trajeron a The Beatles. Arranca el festivalazo. Ay, sí. Qué tremendo, qué tremendo, qué tremendo. Pero bien, lo pasamos bien acá en festival. Tallas iban, tallas venían. Ya, vamos al Festi WhatsApp. Hola, buenas noches.
3: Sí. Oh, hola, chiquillo, ¿cómo están?
0: Hola.
3: Oh, estoy hablando medio acostada. Hola, gatito, te aviso. Hola, Cito Feroz, aquí estamos cocinando. Mi doncecita, un poquito con cebolla.
0: ¿Qué está cocinando?
3: Dices que la cebolla hace bien para la garganta.
0: Sí, pues muy bien para los bronquios.
3: Aquí estoy, ya tomando, haciéndome la doncecita.
0: Para los pulmones.
3: Me dejo mis cariños, que tenga linda noche. Y me está haciendo una garganta en delante. Con agua tibia y sal.
0: Sí.
3: Y bueno, donde también tomé un poquito de miel.
0: Bicarbonato también.
3: Para aliviar un poco la garganta.
0: Cierto.
3: Espero ya estar un poco mejor esta semana.
0: Sí.
3: Eso me dijeron la semana pasada, pero ahora estoy un poquito más repuesta.
0: Algo tibio.
3: Así que ahí después ya va a salir mi bella voz. Mi voz tímida y muda. Que estén bien, chiquillo. Que tenga linda noche. Osito Feroz, ¿tú te tenías la mañana o no? A las 11.
0: A las 11.
3: Así me gusta entonces. Para mañana escucharlo.
0: Gracias.
3: Que estén
0: Catita.
3: Bien, chiquillo. Que lleguen a sus hogares. Aquí escuchamos una buena música, espero una canción bonita y alegre, gatito.
0: Bien.
3: O esa canción de Daddy Yankee, Sonríe a la Vida, que me encanta. Así para estar más optimista. Que estén bien, un abracito a todos. Chao, chao. Soy yo, la Katy, tímida de Santa Julia, ¿lo había dicho?
0: Sí, pues.
4: Ya, parece que me saliste bastante tímida, ¿eh?
3: Chao, chao, abracitos, cariño a todos.
0: Igual, ¿qué tema quiere? Dijo que era... Daddy Yankee, que sonríe en la vida. Y si le tocamos el Only You de los Platters. Esa es buena. No, sí es buena, pero es más lentito. Claro que sí. Oye, gracias, Catita, porque Catita se levanta con nosotros tomando desayuno con la radio puesta.
5: Qué
0: bueno. Espectacular, Catita. Y bueno. Y recupérese que le ha salido largo el bicharra.
5: Estamos hasta el loli.
4: Gruesa.
0: Sí, andan por ahí con Ay Juan. 20 horas con Ay, Juan. 20 minutos. Don Juan, tómese los remedios. Ya. Y apréndale a la Catita que también está haciendo ahí gárgaras con algo tibio.
5: ¿Cuánto es la recompensa?

0: Que lo malo se va. ¿Cuál es? Se vaya. No, se vaya. Se...
1: Que nos vaya. Vaya bien,
0: ahí
1: que
0: está.
1: Lo vaya bien,
0: que oye, pues bien, ya me está pegando el dicho.
2: Ah, yo pensaba que yo estaba hablando con el dueño del circo.
0: No, sí, con. Ya. Con el hombre bala. 20 horas con 24 minutos en Festival de Radio en Colores de Chile. Hoy estamos hasta las 11 de la noche. ¿O está lloviendo? No. Uy, de veras que hoy día puede llover a la noche.
3: ¿Dónde la viste?
0: Mira por la ventana, gatito, en una de esas. Ya. Graciela Enríquez Pulgar, nos vamos a España, Barcelona.
4: Y todo esto viene de punto de Europa.
0: Hola, buenas noches, mi locutor favorito. Espero que estés muy bien. Que tengas linda tarde. Un abrazo con mucho cariño. Nos escribió Graciela y Graciela Enríquez.
5: Gracias.
0: Sí, muchas gracias. Viviana Cisternas Bastida. Para que no diga. Espero que no esté en el patio. Escuche. Hola, Claudito Bustamante, gatito Alexis, periodista de turno Gabriel Covelli. Que tengan una linda tarde aquí escuchando los recuerdos. Les mando un abrazo grande para ustedes. Muchas bendiciones. Muchos besitos. Besitos de Foresta.
5: ¡Uy, qué arriba!
0: Claro. Ay, gracias, Rosita. Y los Rositas. Mire, y la Rosita Osandón también, dos rositas, un ramillete de rosas. Hola, Claudito, que tenga una excelente jornada. Saludos, Erika Aguilera. Tantas amigas y tantos amigos que tenemos por acá en las ondas del CB127 de su dial. 50 años ya en el aire, maestro. Y hace algunos años en el 93.7. Y con la tecnología estamos online para todo Chile y el mundo en www.radiofestival.cl. ¿Se acuerda el año que nos escuchó por primera vez? ¿Fue el 76? ¿Fue el 80? ¿El 90? ¿Qué, desde qué edad más bien escucha Festival? Cuéntenos alguna anécdota que tenga con la radio. ¿Cómo llegó? ¿Quién le dijo? ¿El mamá? La mamá, el papá. ¿Cómo ubicó Festival?
1: ¿Puedo creer? ¿Y qué le dijo?
0: Claro, una radio que llegó a romper esquemas, a correr el cerco mucho más allá, porque las radios en ese tiempo eran mucho más empaquetadas. O sea, ¿cómo eran las radios? Saca la cortina. 20 horas, 26 minutos en Festival. La number one de Chile. Algo así, Mao.
6: A mí me pareció muy fome.
0: Y le ponemos música. La cortina, eso. Es. Las risas y todo aquello. Eso lo puso Festival. Maestro. Eso lo puso Festival. El festivalazo. Noticias en tono divertido que decían, uy, cómo. Bueno, un hitazo. Y nuestra risa. Maravillosa. Está tan buena que como en 7 radios la han copiado.
3: ¡Ladrón!

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0: Ahí nomás, Leo Rey, volare, volare.
1: ¡Brígido!
0: ¿Qué pasó? Leo Rey, 24 minutos para las 21 horas en Festival Día Miércoles. ¡Qué rico! Nuestro mes aniversario, nuestro año de aniversario, digo, de los 50 años, las bodas de oro, maestro. ¿Qué recuerdos tienen de festival? ¿Se acuerda qué edad tenía? ¿Gracias a quién? ¿Alguien les contó o escucharon? Porque hay gente que tuvo la suerte de andar haciendo zapping de repente, primer día, una radio nueva. Festival. ¡Oh, qué maravilla! Y de ahí, 50 años. Es un soplo a la vida. Buenas noches. Hola.
2: Radio Festival, Valeria Espinosa por acá. Desde Hola, que tengo uso de razón. Valeria. Y ahora, a mis 37 años, escucho la Radio Festival por de parte de mis papás. De los Neno papás. Y Gina, de bien. Santa Julia.
0: Bien, es hija festivalera entonces. Sus papitos auditores, nació con festivales. Claro, si tiene 37 años ella y el festival tiene 50, imagínese. Mire, era una bebé, le daban la papa y estaba festival ahí. Mira, qué maravilla. ¿Cómo pasa el tiempo? Es un placer para nosotros acompañarles 50 años. Por otros 50 años más. Ya me imagino en 50 años más.
3: Yo
0: creo que ya no vamos a estar. Al menos nosotros. 21 minutos para las 21 horas. Pero estarán otros festivaleros. Así es. La posta. Bien, pues. Capaz que gatito esté. 21 minutos.
3: Andalán.
0: 21. Con suerte llegó el lunes, dijo gatito. 21 minutos para las 21 horas en festival.

0: Que suba la temperatura. No tanto. No tanto como anoche con De Punta a Punta y el Álvaro Torres, ¿no?
1: ¡Que no aguanto más!
0: Oiga,
2: qué... ¡Brígido!
0: Una amiga nos pidió ese tema y quedaron todas cocorucas.
3: A lo mejor el hombre ya no lo siente.
0: Saludos para la Caturra. Saludos para la Caturra también.
3: ¡Apúrense en comer!
0: No. Sí, ya comimos, ya. Ay, sí.
4: ¡A comer!
0: Vamos al Facebook. José Antonio Breque Ayala. Buenas noches, amigas. Soy Claudio Bustamante.
5: ¡Hola, Baburri!
0: Una amena compañía. Muy buen programa y excelentes canciones. Dios les bendiga. Gracias. Saludos desde Rancagua. Mire qué lindo Rancagua, maestro. Paulita Alejandra dice, osito cariñosito. ¿Cómo es? Tápame los piecitos. Ah, no. Osito cariñosito. Muchos saludos, dice. Ah, muchos saludos a usted y a Gatito. Por... Pórtese bien.
6: Estoy indignada.
0: Obligado a portarnos bien. No, sí, siempre nos portamos. Siempre nos portamos bien. En Quilpué hace harto frío, dice.
6: Tan helado que está, hijo.
0: En Quilpué está helado, en Quilpué. Sí.
6: Hola, osito cariñosito. Caliéntame los piecitos.
0: Oh, mire que están saliendo pingüinos del colchón. Saludos. Albertina Ramírez, también en las vistas está frío. Hola, Claudito lindo, niño gatito, periodista, disfrutando de su compañía, estamos cocinando. ¿Y qué cocina?
7: Un manjar.
0: ¿Y qué te importa?
4: ¡A comer!
0: Eso podría decir Albertina, pero como ella es una lady, es una dama, es una chica bien portada y educada, cariños y abracitos bien reapretaditos, nos dice, bien. Mucha gente cocinando de noche. Sí, para dejar la comida lista al otro día.
4: ¡A comer!
0: Sí, rico. El único problema es que uno se tienta con el olor, porque empieza a salir el olor. ¡Oh!
4: ¡Ay!
0: Y uno se acuesta y dice... ¿Dónde bailes? ¡Yo voy al baño! ¡Ah, ya! Y de repente destapamos la... ¡Oh! Y nos pillan con las manos en la masa.
6: ¿Qué te dije recién?
0: ¡Otra vez! 14 minutos para las 21 en Festival.
6: ¡Esto es una trampa!

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0: o nuestro regalón. Deja de llorar. Deja de llorar por mí, que no lo merezco. Es verdad que fui con otra mujer ayer a ver el concierto.
1: A ver, llora.
0: Es que ella pagó la entrada. ¡Ay, qué lindo tema!
2: Estoy indignada.
0: Con Manolo Galván. Deja de llorar, mujer, por mí que no lo merezco. Qué bien, qué sentida.
3: Palabra de hombre.
0: Manolo Galván, el mismo de ¿por qué te marchas, abuelo? ¿Por qué tengo que ir? La del manzano, esa que me gusta a mí. Pregúntale al manzano si yo te quise. Pregúntale al manzano si yo te quise.
4: Pregúntale al manzano si yo te quise.
0: Qué maravilla.
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0: Pregúntale a sus ramas. Respira aquel perfume bajo tu sombra. Qué maravilla.
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0: Entonces
4: sí.
0: Dice, pregúntale a tus libros y a tus cuadros. Y si el de las pinturas, ¿no? Y si el recuerdo no me nombra, entonces sí tendrás razón. Qué lindo. Esta canción yo la cantaba con ella,
3: qué lindo,
0: cuando pololeaba. Pero era un ciruelo, maestro. Ahí en el campo, ¿ves? Qué lindo. 5 minutos para las 21 horas. Deja de llorar por mí, que no lo merezco. Qué maravilla.
1: A ver, llora.
0: Me acuerdo de esta canción se la dedicábamos a la gatita, esta que anda en celo, le dije yo a la gatita mía. Uy, no me han dejado dormir en toda la noche, maestro, qué tremendo. Por eso,
2: ¡cállate bien!
0: Le cantábamos esa, deja de llorar, deja de... ¡Qué tremendo! Oye, todos los gatos de 7, 8, 10 kilómetros a la redonda ahí en la puerta de mi casa.
2: Uy.
0: Podría haber cobrado entrada, pero ni es. Oye, los gatos
5: son... ¡Está loco, tío!
0: Los gatos son cosas serias. Celos, maestro, llega. Oye, y hay uno y no comen nada. Están ahí día y noche haciendo el acecho. ¡Qué tremendo!
5: ¡Uy, esto está durito!
0: Bien dicen que la tonterita tira más que una yunta de bueyes, maestro.

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Una vivienda quedó destruida tras incendio en Valparaíso. Hombres arrestados por robo de accesorios de vehículos y causar daños en La Ligua. PDI Valparaíso detiene a imputado por violento robo a repartidor. Decomisaron además un kilo de cocaína. 9 estudiantes de enseñanza media fueron detenidos en 2 violentas riñas en Valparaíso. Desbaratan banda de explotación sexual en Tarapacá. Víctimas eran traídas de Bolivia. Hombre muere tras caer de un piso 28 en la capital.

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1: ¿Qué tal? ¿Cómo están? Buenas noches. Bienvenidas a Sala de Guardia, en Festival Informaciones, las más relevantes policiales de las últimas horas. Arrancamos. Una vivienda ubicada en calle Pocuro con Alessandri en el Cerro Merced de Valparaíso resultó destruida a raíz de un brazo incendio.

Zonal Municipal. Detectives de la Brigada Investigadora de Robos de Valparaíso detuvieron a un hombre de 42 años con antecedentes por receptación e infracción a la ley de drogas. Este contaba con una orden de detención vigente por su participación en un robo con violencia ocurrido a principios de este año. La investigación enmarcada en la estrategia contra el crimen organizado reveló que el sujeto, el sospechoso, junto con otros dos individuos, habrían atacado a un repartidor en Placilla, sustrayendo un cargamento de cigarrillos y causándole una lesión grave con un arma blanca. Las diligencias permitieron identificar y detener al sujeto en Melipilla, donde la policía también incautó prendas de vestir, el arma utilizada en el ataque y dos teléfonos celulares. Asimismo, se detuvo al hermano del principal sospechoso tras hallarse 890,98 gramos de cocaína y unos estuches sospechosos en su domicilio. Ambos sujetos han sido puestos a disposición del juzgado de garantía de Valparaíso para las audiencias de control de detención. Un sujeto fue arrestado por carabineros en La Ligua, sospechoso del robo de accesorios de vehículos y daños. El hecho ocurrió en la tarde tras una denuncia de la víctima, quien proporcionó información y un testimonio que orientaron a la policía. Durante el patrullaje se localizó al sospechoso de 28 años, quien tenía en su posesión los objetos robados, que fueron recuperados y reconocidos por la víctima. El detenido enfrenta cargos por robo y daños y fue puesto a disposición de la justicia con antecedentes enviados al Ministerio Público. Esta semana se registraron dos incidentes violentos en Valparaíso, protagonizados por estudiantes de enseñanza media, resultando en la detención de 9 alumnos por carabineros y varios jóvenes lesionados por armas cortopunzantes. El hecho más grave fue originado por una discusión entre educadores de los liceos Alfredo Nazar Férez y María Luisa Bombal en la Plaza Waddington. La fiscal Javiera Torres informó que la disputa obligó a 2 adultos y a 2 adolescentes, o implicó más bien, dejando a uno de los adultos hospitalizado. Carabineros encontró a los involucrados con heridas por arma blanca y los trasladó a centros de salud. En Festival se consignan hechos acontecidos en otras partes del país. Un hombre murió al caer desde un departamento del piso 28 que se estaba incendiando en un edificio de Estación Central. La tragedia ocurrida en la intersección de las calles Conde con Maule con Obispo Francisco Anabalón. En este lugar trabajaron 4 compañías de bomberos e informan que el incendio está controlado y se culminan en breve las labores de remoción, ventilación para permitir el acceso de los ocupantes al recinto. Señalan además que el hombre cayó en el estacionamiento interior del edificio. Se estaba quemando un departamento en el piso 28. A la llegada de bomberos ya una persona se había lanzado por el interior del edificio, el cual lamentablemente falleció. Se está indagando por este al minuto, ¿no? Es la persona que estaba ocupando el departamento afectado, según indicó bomberos. La Brigada Investigadora de Delitos Sexuales de la PDI y la Fiscalía de Tarapacá desmantelaron una banda internacional dedicada a la explotación sexual infantil en la Operación Código Infancia. Esta red involucrada en la trata de personas y la explotación de menores operaba en viviendas de Alto Hospicio e Iquique, donde se internaban a menores desde Bolivia. Se detuvo a 10 personas y se rescataron a 12 víctimas, incluida 2 adolescentes.
También se incautaron 5 vehículos y más de 19 de millones.

millones de pesos producto del negocio. La investigación reveló el modus operandi que implicaba a ciudadanos bolivianos en el reclutamiento y traslado de mujeres para la prostitución en nuestro país. La organización será formalizada por delitos graves, justamente relacionados con la explotación sexual infantil. Personal del OS-9 de Carabineros detuvo a un sujeto que es sindicado como presunto autor del crimen de un estudiante en las afueras del Colegio de San Bernardo. El hecho ocurrió la semana pasada y ya se habría entregado un joven de 17 años quien tendría un rol de cómplice. Ahora se capturó a quien era buscado como el autor material. Su detención se dio en una casa de la misma comuna de San Bernardo. El homicidio ocurrió en las afueras del Liceo Polivalente Santiago de Compostela, donde hubo una riña, la que terminó con al menos o con el menor de 15 años muerto producto de una puñalada. Tanto la víctima como el detenido son alumnos del mismo recinto educativo. Muy bien, y con esta información estamos colocando el punto final a la presente edición de Sala de Guardia en Festival. Más noticias luego a la hora 22. Gracias, buenas noches.

Eso es todo por hoy. Mañana, en el mismo horario, otra edición de Sala de Guardia.

Ella agitando el pañuelo, él con la mano en la solapa y con el sonido de las espuelas, invitamos a todos los chilenos del territorio nacional y a los patiperros radicados en el exterior a disfrutar del siguiente tema folclórico en festival.

0: Voy a ella, voy a ella. ¡Qué bueno, maestro! ¡Tres al hilo!
1: ¡Oye!
0: ¡Qué buena! Cuecas chilenas, pues. Para el amigo de las cuecas ahí, ¿cómo? Que nos pide cueca. Ahí estaban.
2: Esto es lo que nomás nos gusta a nosotros. Ah. Que toquen canciones chilenas, cuecas de la zona central.
0: Sí.
2: Eso lo dejo bien claro, una buena cueca. No hay nada más que no identifique.
0: Y no hay más.
2: Un gran abrazo.
0: Gracias, tremendo.
2: Muchas gracias por la compañía.
0: Bueno.
2: La verdad es que es impagable. Un abrazo.
0: Bien. Igual pásele mi cuenta a Ruth. 21 horas que no.
3: Pues mándame tu cuenta a Ruth para depositar tu noche.
0: Así dijo el jefe. Claro que sí, bueno, nosotros lo hacemos de mucho, con todo el corazón, como radio, ¿no? No como yo, sino que como esta gran institución emblema de la región, Festival en tu Dial. ¡Oh! Me salió verso sin mayor esfuerzo. Si no lo hubiera querido, no me hubiese salido. Ay, señor, y como ay, dijo don Carlotto, mejora. Buenas noches. Qué tremendo. Hay que chacotearlo un rato, pues, maestro. Hay que chacotearlo. Ya, ¿dispara usted o disparo yo? Usted, buenas noches.
4: Buenas noches, Radio Festival.
0: Con ella.
4: Por acá, Cristian Peña, catalán, de Quilpué.
0: Cristian Peña.
4: Yo, desde que tengo uso de razón, que escucho la Radio Festival.
0: Nació con Festival, pero
4: aparte
0: tiene voz de...
4: tenemos casi la misma edad. Yo soy cosecha del 77, como dice Juan Alberto.
0: Tenías un año entonces.
4: Así que este año, en septiembre, cumplo 49 años, así que
0: ¿y tenés
4: andamos
0: voz de cabro
4: por
0: chico?
4: Ahí con la radio, por ahí.
0: Voz
4: así
0: de
4: que
0: Lolo.
4: Siempre escuchándola. Mi abuelo la escuchaban. Mis papás la escuchan ahora. Ah, tengo esos recuerdos de esos almuerzos.
0: Familiares.
4: En el campo, yo soy oriundo de San Pedro de Quillota.
0: ¡Oh, la mesa!
4: Tengo
0: larga.
4: Recuerdos de esos almuerzos ahí a las 12 del día con su buen plato de poroto y de fondo sonando la Festival y el Festival Azul.
5: Una delicia.
4: Así que.
0: Los porotos con
4: contento,
0: rienda.
4: Me gusta mucho la radio, todavía la sigo escuchando.
0: Con Chucho.
4: Soy un fiel auditor. Y hasta mi hijo ya conocen
0: la Festival,
4: la música y la risa de Festival. Así que
0: qué bueno.
4: Felicidades y que sean muchos, muchos años más.
0: Aquí estamos con la Festival, ¿eh? Qué buena, maestro.
6: Aquí estamos, escuchando
0: eso.
6: La Festival.
0: Este es como el bisnieto del caballero que decía, ¿cómo aquí estamos con la Festival? Oye, sí, esos almuerzos familiares. Debajo del parrón, maestro,
5: oy,
0: la mesa
5: rico.
0: Larga con la abuelita, la mamá y todo el mundo. Oy. Y nos faltaba ese, oye, ya van a Festival, ¿para qué nos agarran para el deseo? Estupendo. Y comiendo un plato de porotos.
5: Una delicia.
0: Qué maravilla. Porotos con rienda. A paro parado, maestro, ahí sigue espesitos. Oiga, qué estupendo. Con tocino.
7: Gruesa.
0: O con chorizo. Buena. Buena, buena. El otro día una amiga me dijo, vamos a comer poroto. Osito cariñosito. De esos que te gustan a ti, de esos porotos con rienda.
8: ¡Ay!
9: ¿Y quién es?
0: Mi amiga Pamela. Pero me dijo...
1: ¡Esto es una trampa!
0: El único problema, Osito, me dijo, es que no tengo poroto.
10: A lo mejor el hombre ya no lo siente.
0: Pero mire cómo me invita a comer poroto si no tiene poroto.
11: Esto se va a poner feo.
0: Y con chorizo más encima, y no tenía nada. Entonces me dijo, hagamos una cosa. Pon los porotos tú. Bueno, le dije yo. Pero tú ponías el chorizo. o la longaniza o el tocino, lo que sea, pues, maestro. Sí, total, para acompañar un buen plato de poroto. Sea con, por último, con ají de color.
7: Todo, todo iba bien. Yo diría que al 100%.

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Faltan 27 minutos para las 10.

0: Y me sube la cerveza.
1: ¡Salud, compadre!
0: Pero que sea cero.
2: Una delicia.
0: 21 minutos para las 21 horas. Me dijeron, deja el copete, no la cerveza.
2: ¡Ya no aguanto más!
0: No, bien. Viva la cerveza cero, sí. Se toma una y le pega un par de cabezazos a la pared y queda mareadito.
3: Esto se va a poner feo.
0: Ya, oye, tenemos saluditos por acá. Tengo una amiga de cumpleaños, maestro. Me pongo de pie. ¿Grabamos? Sí, grabamos para España, Cataluña, por ahí, por Barcelona.
4: Grábamela, mijito, va yo a pasarla.
0: Qué bueno, el sábado la pasa, Juanito, cuando llegue. Vamos a saludar a ella, a Graciela Enríquez Pulgar, amiga entrañable. Bien, con trompeta y todo, ¿eh? Que los cumplas feliz. ¿Cómo dice? Eso, Graciela Enríquez, desde España, desde Viña, muchas felicidades, que lo pases muy bien. Graciela, maravillosa, amiga hermosa, linda, bella, genial. Sí, una amiga de tantos años, fiel absolutamente. Tenemos el gusto de conocerle en persona tantos años. Está en España hoy día, pero le queremos dedicar con todo el cariño del mundo de parte de sus amigos de la pandilla Festival, muy especialmente de Sosito, como usted dice, de mi locutor favorito. Se lo cito otra vez. Oye, Graciela, muchas felicidades. Le debo tanto a Graciela. ¿Sabe por qué? Porque siempre he estado con sus mensajes, en las buenas y en las malas. Oh, hubo años que estuve más solo que un... Y ahí para el cumpleaños estaba su saludo siempre. Para Navidad ahí estaba su saludo siempre. Bien, en las buenas muchos, en las malas pocos. Ahí está Graciela, siempre estuvo en todas. Así que un gran abrazo. Yo me emociono cuando hablo de aquello porque es una auditora maravillosa. Absolutamente. Así que un abrazo grandote. Muchas veces en esos mensajes no estaba muy bien, porque a veces estaba enfermo, a veces tuve el accidente. Me mandaba mensaje y yo con los dos brazos malos no podía contestar. Pero vea, Graciela, linda, maravillosa, hermosa, saludos. Te queremos muchísimo con todo el corazón. No tengo dinero para pagarte tanto cariño. Además que tengo como 2 lucas nomás. 18 para las 10. El festival. Graciela, con todo cariño, esto para ti.

0: La chica de humo, claro que sí. 14 minutos para las 10 de la noche en Festival. Carlos Miranda por acá dice en el Facebook: tengo sed. Ay, señor, no invoquen a Panué.
1: Tengo sed.
0: Ay, señor. Uy, ¿y esto qué hace por acá?
2: ¿Y quién es?
0: Valentina. Mire la Vale lo que nos puso ahí en el Facebook.
3: Pórtate bien.
0: Don Claudio, cuando llegué al fin de semana a su casa luego de una tarde de trabajo y me puso con inteligencia artificial con un pijama ridículo. Oiga.
4: Qué feíto.
0: Ni la Katia Gurto se atrevió a tanto.
2: Eso.
0: Mira, Valentina, por Dios. Esto da para querella.
5: Esto se va a poner feo.
0: Supieran el pijama que tengo, de verdad, es más ridículo.
4: ¡Ay, caramba!
0: Pero no lo ando publicando.
6: ¿Con qué ropa?
0: Y salgo más encima con el osito chico, con el totín. Y tengo agarrado el totín de las manos, claro. ¡Qué tremendo! Valentina, ya. Mira que
4: esto
0: yo
4: es una trampa.
0: Te puedo tomar una foto y te hago una igual. Valentina, ya, Valentina. Te la vamos a perdonar porque el chiste fue bueno el que contaste hoy día. El del tratamiento de la pareja. ¿Usted no lo escuchó? ¿Que la pareja iba al psicólogo? ¿Cómo era? Terapia matrimonial. Estaban en tratamiento. ¿Cómo es eso? Él trata y yo miento, dice la chica. ¡Mentirosa! Maggie Leiva Arancilla. Hola, don Claudio y colegas del programa. Que tengan linda tarde y poder escuchar los recuerdos. Saludos a todos, que estén muy bien. Gracias, Maggie. Muchas gracias. Leí un poquito tarde el saludo, pero se leyó. Rena Baldina. Bonita noche en su compañía, don Claudio Bustamante. Bien, muchas gracias. A ver, este es Adolfo Baldassare. Mira.
7: Hola, Baburri.
0: Tallo querido, reportándome al turno tarde, dice. Aportando a lo que preguntaste, mi historia con la Festival está muy ligada a un tío. Ah, un tío, un toque a la relación. Radio Control Locutor, dice.
2: ¡Hola, tío!
0: Sí. Trabajó como radio controlador. Mira. A quien de chico yo admiraba. Y mi sueño era trabajar en lo mismo. ¡Oh! Quería hacerte millonario el tiro, cabrón. Eso a mediados o fines de los 80, dice. Nono Carvajal. ¡Ah, mira! Familiar del Nono Carvajal. Un histórico de la radio, Festival. Nono Carvajal. Así como Gatito, marcó una impronta, destacándose con el autosaboteo sentimental, representado por variaciones de volumen al aire. Así. De Chile. Ya. El uso de efectos, generando un estilo de conversación con el locutor. Don Tano. Tano Caprile. Pirulo Chávez y todos los próceres de la radiodifusión. Estoy leyendo. Los recuerdo con mucho cariño. Y eso me hizo incluso apuntar la flecha de lanza sin saberlo a cuál sería mi profesión, dice Adolfo Baldassare. Hobbies y oficios ya con 50 años. Un abrazo, Tallito y Gatito. Sorry lo largo, dice. Me emocioné. Oh, bien.
8: Qué lindo, qué maravilloso.
0: Bueno, Festival está en el ADN de cada persona de nuestra quinta región. Así que, qué lindo, qué lindo recuerdo. Gracias por compartir sus vivencias con Festival. Y no, se, no importa que sea largo, si aquí igual en la noche tenemos un poquito más de día. Sí. No es que al último nos pone de posar, sorry lo largo, dice. Bueno, lo mismo digo yo siempre. Oh.
1: Y anda con diversión y es borracho.
0: ¿A dónde, David?
6: Molestamente.
0: Modestamente.

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1: Estas son las informaciones de la hora 22. Valparaíso. El presidente José Antonio Kast inauguró el 30º Encuentro Empresarial de la Cámara Regional de Comercio de Valparaíso, destacando la importancia del proyecto de reconstrucción en su discurso. Kast mencionó que con su aprobación se logrará un avance significativo en materia de reconstrucción material, institucional y competitividad tributaria. También hizo hincapié en la necesidad de mantener las recientes cifras económicas positivas como un signo de optimismo para la inversión y el empleo en el país. Santiago. La ministra de Salud, Maicho Malí, anunció el pedido de cierre de la empresa de químicos Panimex en Quilicura, la cual sufrió su cuarto incendio y no actualizó sus protocolos ni entregó tampoco información relevante a bomberos. No contaba con prevencionista de riesgos durante la emergencia. En abril se les negó la fiscalización y se aplicará una multa y además se abrirá un sumario sanitario. Más de 300 bomberos, recordemos, aún trabajan en la emergencia que está circunscrita, pero no 100% controlada. Valparaíso. La Cámara aprobó un proyecto para reformar el sistema de admisión escolar, trasladándolo al Senado. La iniciativa busca restaurar el reconocimiento al mérito y el esfuerzo de los estudiantes, asegurando a los padres la libertad de elegir protocolos o proyectos educativos. Se modificará la ley sobre subvención estatal, prohibiendo procesos de selección arbitrarios en la admisión de estudiantes y promoviendo principios de transparencia, inclusión, accesibilidad y equidad, y no discriminación. Santiago. Chile oficializa su salida del movimiento de países no alineados tras 55 años en una decisión diplomática clave de la administración del presidente José Antonio Kast. La medida ha sido comunicada a la ONU y podría afectar la candidatura de Valparaíso para la Secretaría del Acuerdo sobre la Biodiversidad Marina. Valparaíso. Funcionarios del Servicio de Patrullaje Preventivo Municipal enviaron una extensa carta al Consejo Municipal denunciando 32 problemas que afectan sus condiciones laborales y el Servicio de Seguridad Comunal. Entre las denuncias destacan problemas laborales como falta de pago por horas extras, deficiencias operativas al enfrentar situaciones de alta violencia y carencias en infraestructura y seguridad como baños insuficientes, chalecos balísticos compartidos y problemas de comunicación. Valparaíso, un grupo de 60 diputados envió una carta al presidente José Antonio Kast solicitando evaluar indultos para funcionarios de carabineros y fuerzas armadas condenados por hechos desde el 18 de octubre del 2019. Piden considerar las circunstancias excepcionales en que operaron, respetando derechos humanos y procesos judiciales. Partimos como UDI, Evópoli y MAS respaldan la iniciativa para brindar apoyo a uniformados que enfrentaron el estallido social. La Cruz. La Contraloría ofició a la alcaldesa de La Cruz, Filomena Navia, por audio donde menciona una plantación de marihuana. Se investigará posibles irregularidades administrativas tras conocerse que la edil Filomena Navia pudo no haber denunciado el hallazgo de un fondo con droga. La municipalidad tiene 5 días hábiles para informar sobre la veracidad del hecho y las medidas tomadas. Valparaíso, se inició un estudio de levantamiento, análisis y diagnóstico para la preservación y conservación del arco británico en Valparaíso con el propósito de impulsar proyectos de reparación.

0: y su relevancia económica para la ciudad. Valparaíso, la finalización de las obras de mejoramiento de 5 viviendas del Comité de Vivienda del Cerro Concepción en el marco del subsidio DS-27 del MINBU busca conservar viviendas patrimoniales y mejorar la seguridad y habitabilidad de los inmuebles. Las intervenciones incluyeron mejoras en instalaciones eléctricas y de gas, reparaciones estructurales y regularización de obras, contribuyendo a la permanencia de las familias en el área histórica de Valparaíso. El gobierno regional ha reafirmado su compromiso con la reinserción social juvenil a través de dos iniciativas: la conversación del conservación, más bien del Centro de Internación Provisoria y Régimen Cerrado El Imache, y el proyecto Crecer en Movimiento. La primera iniciativa busca mejorar las condiciones del centro, incluyendo la intervención de todas las cosas y la instalación de sistemas de calefacción. La segunda iniciativa implementará talleres de rugby, acondicionamiento físico y serigrafía dirigidos a adolescentes en proceso de reinserción. La Comisión de Hacienda de la Cámara de Diputados aprobó los 3 vetos presidenciales al plan de reconstrucción con 10 votos a favor y 3 en contra. Los vetos buscan eliminar normas sobre anatocismo, derecho al olvido financiero y modificaciones al pago de 30 días para pymes, argumentando que podrían afectar negativamente el acceso al crédito. Las observaciones deberían ser votadas en la sala y ser ratificadas pasarán al Senado para su trámite. Nos vamos a Petorca. La Asociación de Municipios de Petorca se reunió para discutir los daños causados por recientes temporales, presidido por el alcalde de La Ligua, Patricio Payares. La asamblea se centró en la distribución de ayudas gubernamentales a las familias afectadas, especialmente en el sector agrícola. Payares expresó la necesidad de extender el plazo de la ficha FIBE y abogó por declarar la zona como catástrofe, señalando que la emergencia continúa y que se requiere información clara para apoyar a la comunidad campesina. A días del Día de la Niñez, la Serepe de Salud intensificó en la región de Valparaíso la fiscalización de juguetes para asegurar el cumplimiento de la normativa sanitaria. Se inspeccionaron librerías, jugueterías, verificando etiquetado y seguridad química con muestras enviadas al laboratorio ambiental. Se pueden denunciar juguetes que representen riesgos para la salud ante la Seremi de Salud. Finalmente, Viña del Mar, este domingo se celebrará el Día del Niño en la Quinta Vergara con actividades gratuitas a las 10:30 y 17 horas. El evento principal, Alegría Infinita, contará con espectáculos infantiles como Mickey y Minnie y un musical de K-pop. Además habrá murgas, juegos inflables, food trucks, stand interactivos. También se realizarán actividades en museos y otras instalaciones de la comuna. 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

0: Enamorado, pues ahí nomás, 10 de la noche con 15 minutos en Festival con Automotora Rodríguez. 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Ya, oye, nos queda mucho todavía. Gracias, chiquillas, por su apoyo, por su cariño, por su interacción con nosotros. Buenas noches, Festi WhatsApp.
1: Oye, buenas noches, Radio Festival. Hola. Aquí arriba en el Cerro La Cruz, en la calle El Vergel. Ya. Un vehículo que venía bajando desde arriba hacia abajo chocó un auto que está estacionado aquí en la calle El Vergel, donde está la cancha. Y el dueño del vehículo debe estar ahí en la cancha jugando porque hay partido.
0: No se debe haber.
1: Le chocaron el auto y el auto que lo chocó arrancó. Se fue, pero no le alcanzamos a tomar la patente.
0: El Vergel.
1: Y fue el auto ya que chocaron porque lo pasó a llevar un camión de la basura, lo chocó. Y el camión llegó y se fue. Y se llamaron a los carabineros, pero no llegaron nunca.
0: Ah, el camión de la basura.
1: Como siempre.
0: Chupaya. Qué complejo.
2: Gracias por el dato, cabrón.
0: Y el otro viendo el partido o jugando, quizás. El sector del Vergel. Qué desagradable. Oye, es fome cuando te rayan el auto. Imagínate que te los choquen. Claro que sí.
2: Estamos hasta el LOL.
0: De todas maneras, maestro. Qué complicado. Sector El Vergel, entonces, gracias a la amiga. Este es el espíritu de los festivaleros. Cualquier cosita que usted cree que se puede hacer importante, nos avisa. Incendio, accidente, lo que sea. Para que el resto de la comunidad esté ahí informado. Más 569-537-293-25.
3: Atento, atención.
0: Siempre atentas nuestras amigas festivaleras.

0: Bien, ahí Charliza, compadre, Charliza, el colombiano. Oye, ¿vamos al informe del tiempo? ¿Llueve o no llueve? Gaby, ¿cómo estaba el tiempo? ¿No llueve? No, con sí, con sa, no, no llueve. Ya, pero gotea puede ser, ¿no? Más ratito después de la... Sí, porque está de madrugada. A ver... Sí, efectivamente, Viña del Mar, Valparaíso, Concón, Quintero, sector costero de nuestra región. Según el pronóstico de la Dirección Meteorológica de Chile, dice cubierto y lluvia, con viento entre 25 y 40 kilómetros por hora y ráfagas de viento desde 50 kilómetros por hora, variando a nubosidad parcial. Pero mira, se ha acotado más porque... Ayer decíamos que llovía también en la mañana. Ahora solo esta madrugada. En la mañana de este jueves estaría con nubosidad parcial. Incluso en la tarde despejado con viento nomás, entre 25 y 40 kilómetros hora. Nos vamos a la zona de Quillota, La Calera. La provincia del Marcamarca, Quilpue, Villa Alemana también, cubierto y lluvia con viento entre 25 y 40 kilómetros por hora. Ráfagas de 50 en la madrugada. Pero para mañana, en la mañana, nubosidad parcial y despejado en la tarde. ¿Ya? Nos vamos más al interior aún.
1: ¡Ay!
0: San Felipe y los Andes, Putaendo incluido. Atención, madrugada, cubierto y lluvia con viento entre 25 y 40 kilómetros por hora, variando a nublado y chubascos. En la mañana, sí, nublado y chubascos aislados, variando a nubosidad parcial. Pero... el sábado, o sea, perdón, el jueves en la tarde ya estaría despejado, 100%. ¿Ya? San Felipe y los Andes. Ahí está el informe del tiempo preparado por la Dirección Meteorológica de Chile.

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0: no sé si reír o llorar.
1: Ay, primo, ¿qué pasó?
2: ¡Ya no aguanto más!
1: Que te vaya bonito. Eso, primo. A la... De... A la casa de tu madre, dice.
3: Vieja.
1: ¡Ay, qué bueno! Que te vaya bien, que te vaya súper bien. Yo me quedo con los ratos buenos.
4: Que lo vaya bien.
1: Cuando reíamos por nada y nos caíamos de la cama. Riendo. Oye,
0: la plena con
1: gracias, gatito. Oye, gatito es un crack. ¿Ah? ¿Por qué dirá usted? Oh, porque a ratos se nos... Recién como que se nos acabó la benzina, maestro. Como que empezó el motor ahí. Claro. ¿Ah? Pasa la cuenta, las horas también.
0: Anda con sueño.
1: Como que estábamos ahí, le poníamos la primera, como que pasaba en banda el cambio. Y ahí, gatito abrió el kit de emergencia. Primero tiró... Yo no sé qué tiene... Oh, buenísimo. Y ahora remató con Zúmbale, primo. Extraordinario. Ya.
5: Ahora falta que me peguen la buena autista.
1: Sí. Ahora falta que me sirváis un jote. Estamos al otro lado.
0: ¡Salud, compadre!
1: 22 minutos para las 11 en festival. Vamos a rematar entonces. Que te vaya. Ya. Buenas noches. ¿Con quién hablamos?
6: Hola, hola. Claudito. Buenas noches. Hola. Alexis Gatica también. Bien. Para usted un saludo.
7: Hola, vamos.
6: Quería un saludo para todas las personas que escuchan la radio festival en esta hora.
1: Gracias, amigazo.
6: Y recordar a algunos conductores. A de ver. La radio y radiocontroladores también.
1: A ver, dale.
6: De tiempos pasados.
1: ¿Cómo
6: como qué? Carlito Super 8 Alarcón.
1: Sí, pues el tremendo Super 8.
6: Steiner, Claudio Gómez.
1: Claudio Gómez.
6: De algunos radiocontroladores. Camilo Agut, Rolando Pérez, Tomás Yáñez, Alexis Gatica y Eduardo Juvenal Orden, que son imprescindibles de la radio.
1: Claro. Y los eso, actuales. Pues.
6: Y también quería recordar un comercial antiguo.
1: A ver.
6: No sé si se acuerdan ustedes del... Si un desconocido se acerca y te ofrece flores,
1: oh,
6: eso
1: sí.
6: Es Impulse.
1: Impulse.
6: Ah, qué buena.
1: Impulse.
6: Y un chiste medio fomeque, pero igual, po.
3: Lancaster.
6: Dice, si tú eres feliz y te quitan la fe, solo serás feliz. Y un temido, así que lo pueden tocar.
1: Bueno.
6: Hoy canto por cantar de Nidia Caro. Tócamela, gatito. Ya, muchachos, buenas noches, que tengan buen turno hasta las 11 y a descansar. Que tengan buen retorno a casa. Gracias.
1: Pero el comercial de Impulse estaba bueno. Bien. Oye, salvaste con el comercial de Impulse. Claro, si un desconocido se acerca y te ofrece flores... Cementerio Parque del Recuerdo. Ah, no, no, eso. No, a mí me gustaba. Pero me gustaba el otro, pues el
3: Lancaster.
1: No, el.
3: La bueno, Duamur.
1: También. El ay, cuando te atrapaban las mujeres, como. Ah, cámbiese a ego y le cambiará su vida. Oh.
7: Chalo, compadre.
1: Ay. Qué maravilla, uno decía que te atrapen cinco ahí.
4: Oh. ¡Esto es una trampa!
1: Y todas con guagua. No, no, no, no.
3: Ah.
1: No, cámbiese a ego y le cambiará su vida. Salía el caballo ahí como rugiéndose. Como gatito. 20 minutos para las 11 de la noche. Claro, 23 horas, maestro.
4: ¡Ay, caramba!
1: Ya, póngale otro, maestro, que yo me cambio a ego.
3: ¡Ay!

0: Eso, caña brava, maestro. Oh, oh, bien. Una morena bien sabrosona y yo conocí. Enamorado la morena que yo le digo.
1: Esto es una trampa.
0: Una morena como tú yo necesito. Así que me gusta, así que me gusta. Así que la quiero. Así que la quiero. Con esa cintura.
2: ¡Hácele un clique ahora!
0: ¿Cuál? Con esa me quedo.
2: ¿Quién es?
0: En caña brava. Morena, morena, tú me tienes loco, dice. Morena. Sí, a ver, ya me perdí. Morena, morena, tú me tienes loco. Morena, morena, y me rompe el bocho. Dice. El coco. Ah, bien. Oye, brava la morena. 14 minutos para las 11. La letra de Caña Brava, por si acaso, ¿eh? La letra de Caña Brava. La morena se llama. Y usted sabe. Y si la morena pide, vamos al festival. Hola, buenas
3: noches. Buenas noches, Radio Festival.
0: ¿Con quién?
3: Por acá, Cristian Peña, catalán.
0: Hola, don Cristian.
4: Hola,
3: yo, desde que tengo uso de razón, que escucho la Radio Festival. Aparte que tenemos casi la misma edad. Yo soy cosecha del 77, como dice Juan Alberto.
0: ¡Ay, Juanito!
3: Así que este año, en septiembre, cumplo 49 años, así que andamos por ahí con
0: bien,
3: la radio.
0: Yo el
3: por
0: próximo.
3: Ahí. Así que siempre escuchándola, mi abuelo la escuchan, la escuchaban, mis papás la escuchan ahora. Tengo esos recuerdos de esos almuerzos en el campo. Yo soy oriundo de San Pedro de Quillota.
0: San Pedro.
3: Tengo recuerdos de esos almuerzos ahí a las 12 del día con su buen plato de poroto y de fondo sonando la festival y el festival así. Así que contento, me gusta mucho la radio, todavía la sigo escuchando. Soy un fiel auditor y hasta mi hijo ya conocen la música y la risa de festival.
0: Así que eso.
3: Felicidades y que sean muchos, muchos años más.
0: Gracias, maestro. Muchas gracias, gracias, gracias. Gracias a todos y a todas y a todes. Saludos desde la ciudad de la eterna juventud. Abrazo. ¿Cuál es esa? Villa Alemana.
4: Con sed.
0: Sí. No, Gallardo.
5: En Villa Alemana hay puros mandriles.
0: No. Quítenle el espejo. Gallardo FG. Nora Pablaza, buenas tardes. Desde ayer estoy esperando que nos ayuden con una información. Junta de Vecinos 68 Miraflor Salto. Venga, dejala, pues, amiga. O la hubiera puesto ahí escrita y se la leo inmediato. Sí, pues mañana anótala por ahí en el posteo o tienen que venir acá también a dejarla y no, nosotros ningún problema. Y gratuito, gratuito, gratuito. Oye, recién era la letra de Caña Brava, ¿eh? Porque ya me están mandando un WhatsApp de que parece que no me van a dejar entrar esta noche.
6: ¡Ya no aguanto más!
7: ¡Esto se va a poner feo!
0: Es que la canción dice morena. Y en la casa tengo una rubia, así que... Dios mío. Sí.
1: ¿Sabes qué? Yo los voy a funar a ustedes.
0: Señora, dentres. Ya. 11 minutos para las 11. 11 para las 11, Capicúa. Agradecerles a todas. Jonathan Muñoz, José Rodrigo Breque, Hernán Mendoza, muchos hombres, ¿eh? Muchos varones también. Cotecita Machuca Martínez, Jenny Roja, Beatriz Cristina, Carlos Miranda, Elsie Sajón.
8: Palabra de hombre.
0: ¿Qué es? Rodrigo Jason Barrientos, Adolfo Baldassare, Maggie Leiva, Graciela Enríquez, feliz cumpleaños, Graciela. Rodrigo Antonio Poloni, son muchos, son muchos. Ya pues, gracias, gracias, gracias. Adivine quién está a las 11 mañana.
5: Adivinen quién es.
0: Juanito vuelve el sábado, ¿ah? Juanito vuelve el sábado. Juan Alberto Sepúlveda con sus marejadillas. Y mar. Mar gruesa. Viene con
5: gruesa.
0: Bien. echándose cremita. Bien, Juanito Albert. Vamos a celebrar el sábado su llegada. No sabe cuánto lo echamos.
9: ¿Cuánto es la recompensa?
0: Ya, suficiente. Ha sido un placer en todo caso estar, pero es hora de dormir también. Pero hay que llegar a hacer las tareas también. Ya, muy amable.
1: Obligado a llegar a cocinar, a lavar losa y a hacer el aseo.
0: Esas son las tareas que tengo que hacer.
10: Estoy cansado, jefe. No,
0: qué tremendo, maestro. Ya, nos vamos. Nos vestimos, nos vamos.
9: Eso sería todo.
0: Muchas gracias, gatito Alexis, muchas gracias. Se agradece. Especialmente el Zumba de Primo que nos subió la... Que estén bien. Chao. Felicidades.

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0: Señoras y señores, aquí estamos otra vez. ¿Y qué fue? Don Ernesto Joaquín Collado Martínez. ¿Cómo le va, señor?
1: Bien, señor. Bueno, el convenio que tenemos los dos, ¿eh?
0: ¿Cuál?
1: Hoy día leyó los titulares, ¿sí?, y cerró el resumen de noticias con la presentación del conductor. Y mañana le toca a usted leer las noticias.
0: Yo mañana.
1: Yo presentar los titulares.
0: Me parece.
1: Y cerrar las noticias.
0: Me parece.
1: Muy bueno.
0: Pero solamente por mañana.
1: Por mañana.
0: Por mañana solamente.
1: Nada más.
0: Ya. Ya, perfecto. Compromiso de yo mañana leer los titulares y ¿qué más?
1: ¿Ya?
0: Ah, no, usted lee los titulares.
1: Yo leo los titulares
0: y yo leo las noticias. Ya, mañana.
1: Mañana.
0: Pero solamente por mañana.
1: Ah, por mañana.
0: Siempre me dices mañana.
1: Ya.
0: ¿Cómo va todo, negro?
1: Bien, pues, señor.
0: ¿Qué?
1: Sí.
0: ¿Todo bonito?
1: Todo bonito. Todo listo, preparado ya. ¿Qué pasa con el J?
0: No, es que estábamos conversando porque tenemos un compromiso deportivo.
1: Ah, ¿con el colegio médico?
0: No, con los muchachos del Club Santa María. Juventud Santa María, de acá, de donde juega su nieto.
1: Sí, se bajó el colegio
0: médico. Es que
1: médico.
0: No, los médicos están con licencia.
1: Ah, ya. Yeah.
0: Así que se están esperando, se están aguantando un poquito porque en esta época es muy riesgoso para ellos vestirse de corto.
1: Ah, ya. Yeah.
0: Así que después, con el Club Deportivo Juventud Santa María, el amigo Nieto.
1: Los chiquillos son buenos,
0: ¿no? Sí, no, pero sí, los biónicos son mejores, pues. Saludos para nuestro amigo Nieto, que dijo, me voy a preparar para ese partido con los biónicos. Entonces le pregunté yo, ¿y va a jugar? No, voy a estar a cargo del tercer tiempo.
1: ¿Se va a poner a dieta?
0: Voy a tener la carretilla lista, ¿viste que él tiene una carretilla?
1: Ya.
0: Para después de cada compromiso repartir curados. Saludos.
1: Saluda a tu mamá.
0: ¿Yo?
1: No, no me gusta saludar.
0: Oye, compromisos son compromisos.
1: Mañana.
0: Pero solamente por mañana.
1: Por mañana. ¿Eh? Mañana te llego a la 1:10.
0: ¿Ah?
1: Mañana llego a la 1:10.
0: No, pues sí, usted tiene que leer los titulares.
1: Ah, ¿verdad, vos?
0: Claro. Ya. Buenas tardes.
1: Oye, leer los titulares mañana. Buenas tardes.
0: Empezamos al tiro nomás a conocer los principales titulares de la presente edición de este Super Festivalazo Dos Rounds a todo color, preparado por los Salo Reyes.
1: Dale, por la panza.
0: Les dará Pago Rión del departamento de prensa de la Festival Chincol.
1: Y eso, Jote. Cae banda que vendía respuestas de examen de licencia de conducir. Fíjate que usaban chalecos con cámara.
0: Yo solo quiero un chaleco, pero para el frío.
1: Mira, sí, a sus años.
0: Spotify revela qué escuchan los chilenos mientras trabajan.
1: Por ejemplo,
0: Bad Bunny encabeza el ranking.
1: Perdón. ¿Trabajan, dijiste? Besos sarcásticos, gritos y atados.
0: ¿Qué
1: con
0: pasó?
1: El rival.
0: ¿Qué?
1: La noche de furia que vivió Neymar en clasificación de Santos.
0: Y le habían dicho.
1: ¿Qué?
0: Neymar, era un partido para relajarse nomás.
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0: Primer round.

0: Los Beatles.
1: Bueno. ¿Qué pasó?
0: Gracias, Temu, que nos trajiste los Beatles.
1: Está bueno.
0: Sí. John Lennon, Paul McCartney, ¿eh? Ringo Starr.

0: O sea, el campanillero.
1: Pobre Paul McCartney, siempre haciendo las toas, ¿viste?
0: ¿Viste?
1: ¿Y usted, John Lennon?
0: ¿Yo?
1: Por la peluca, vos.
0: Ah. Está bonita la foto.
1: ¿Te cuelga al lado, no?
0: Sí, está bonita.
1: Oye, esos lentes matadores, ¿eh?
0: Sí, italianos.
1: Ah, italianos.
0: Italianos.
1: Yo no sé si lo habéis comprado en qué cuneta, digamos.
0: No, no, no, italianos, ah. Italianos, legítimos.
1: ¿De verdad que no se puede comprar el comercio?
0: No, no, tú te expones a una multa.
1: Y que son carísimas, 380 lucas para arriba.
0: Yo, fíjate que todavía no pago la primera cuota. Lo compré a 12 meses plazo.
1: ¿Sí?
0: Sin intereses.
1: Ya. No, bonito también. Bueno.

0: diferente tu señora.
1: Mi señora.
0: ¿Sí?
1: Sí. Me dijo, a mí me quedan bien estos, sí, pero a mí me quedan mejor. ¿Y por qué a ti mejor? Porque yo soy el que los pago. Por... Oye, nos vamos con La Perla del Norte.
0: Me encanta Antofagasta y esa postal maravillosa que está ahí en el mar mismo.
1: ¿Sí? ¿La portada?
0: La portada.
1: Una investigación iniciada tras una denuncia de la Municipalidad de Antofagasta permitió a los carabineros de Antofagasta detener a dos personas.
0: ¿Y qué andaban haciendo? ¿Qué?
1: Están acusadas de participar en un sistema fraudulento. ¡Chú! A propósito, ¿cómo te ha ido, negro?
0: No, bien.
1: Que entregaba en tiempo real las respuestas de examen teórico para obtener licencia de conducir.
0: ¡Ah! Perlitas del Norte.
1: Diles, colega, nomás. De acuerdo con
0: antecedentes, permiso, leer el festivalazo.
1: De acuerdo con antecedentes recopilados, la organización había concretado entre 6 y 8 fraudes diarios.
2: ¿Qué?
1: Cobrando cerca de 350 mil pesos por cada postulante que utilizaba el servicio.
0: Saca la cuenta por esos 8 que se la hacían. La hicieron de oro, ¿ah? Como la exalcaldesa aquella.
1: ¿Cómo la van a hacer con la venta de camisetas con bocina los de Colo-Colo?
0: Además.
1: 60 millones de dólares.
0: ¿Qué me decís tú?
1: Bueno, al respecto, el general Cristian Montrex Soto, el jefe de zona de carabineros de Antofagasta, explicó que el operativo permitió detener tanto a quien presuntamente ofrecía el mecanismo ilegal como a una persona que intentaba obtener su licencia de conducir mediante esta modalidad.
0: El lobo y el pollo.
1: ¿Tú quieres saber cómo funcionaba esto?
0: A ver, dale, nos explica.
1: Mira, el sistema contemplaba el uso de un chaleco especialmente acondicionado con tecnología oculta,
0: no,
1: como los
0: digan.
1: Amores tuyos.
0: No me digas. Carlos, eso no estaba en el libreto.
1: No, pero la tecnología oculta. Po.
0: Ah, ya.
1: Que el equipamiento incluía cámaras de reducido tamaño, un módem y dispositivos de comunicación que permitían transmitir las preguntas del examen a terceros y recibir respuestas en tiempo real, mientras el postulante rendía la prueba.
0: Y un buen internet como el que teníamos.
1: El equipamiento utilizado era altamente sofisticado y muy difícil de detectar a simple vista, señaló el general Montre.
0: ¿Y desde la alcaldía? Oye,
1: bueno, por
0: dijeron?
1: Su parte, el alcalde de Antofagasta, Sacha Rasmilich, calificó los hechos como completamente inaceptables.
0: No, si van a ser aceptables,
1: El municipio será parte de las querellas para perseguirlas. Así hablan los alcaldes, me dijeron. ¿Te acuerdas que yo me estaba preparando, pero después me bajaron?
0: Sí, a lo mejor porque no hablaba así.
1: Claro. El municipio será parte de las querellas para perseguir las responsabilidades penales de quienes resulten responsables y esclarecer todas las circunstancias asociadas a esta investigación, pues dijo el alcalde.
0: Oye, quisieron dársela de Vivaldi y salieron como Pavarotti. Yo me recuerdo en los tiempos colegio los torpeos que hacíamos nosotros.
1: ¿Sí?
0: ¿Te acuerdas esos papelitos que eran rollitos que se metían en la mano acá?
1: Yo tenía una compañera de curso que me encantaba cuando hacía los torpeos.
0: ¿Ah, sí? ¿Por qué?
1: Lo escribía en la pierna.

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1: Saludos para Titi Gómez, gracias por su comentario, compadre, ahí en el Facebook. Esteban Vázquez Carrillo, los de lentes muy buenos, ¿eh? El otro es lo que hay nomás, pues. Carlitos Correa.
2: Se está preparando Esteban para escribir libreto en el festivalazo.
1: Sí, lo voy a bloquear. Carlos Correa, jaja, marca cuneta los lentes. Saludos, viejos dicharacheros del dial. Saludos cordiales de Quilpué. Jimenita Ojeda, reunión de la paz de la tarde.
2: No de la Fundación Las Rosas.
1: José Rodrigo Breque, saludos desde Rancagua, ciudad histórica. Ruth Nahuel Pan nos dice, buenas tardes. Galindo Ponce, el viejito antidiluviano. Juanito Alberto Sepúlveda, ¿está bien de salud? ¿O ya los gladiolos y la pelá le están haciendo guardia? Las correctas. Buenas, Negrito. Bien acompañado. Enzo Roa. Jaycee Smith. ¿Cómo está? Buenas tardes. Blanquita Urrea. Siempre de bellotito. Andrés Andriv. Saludos a los biónicos del Super Festivalazo. Cada día van cambiando los titulares. Saludos para él. ¿Y qué más tenemos? Caterina Agurto. Ahí mandó un osito porque aparece Claudio Bustamante en la fotografía. Ocupó casi toda la portada Claudio Bustamante. Juan Carlos Bustamante.
2: Pónganse de lado, nos decía a nosotros.
1: No, y le dijo al Lalo, ponte delante mío para que me tapen la guata.
2: Oye, a propósito de viejitos que hablaban de la paz de la tarde, estuvimos en contacto con el director de del Colegio Canal Beagle, don Patricio Orellana.
1: Don Pato.
2: Nos está invitando a un té lotería para este viernes en el gimnasio del Colegio Canal Beagle de acá de Viña del Mar.
1: Sí.
2: Se trata de un bingo, no, de una lotería organizada por el Centro de Padres y Apoderados junto a los talleres deportivos y artísticos. Esto es el viernes desde las 5 de la tarde en el gimnasio del establecimiento ubicado en Canal Beagle. Dos luquitas la adhesión con derecho a un rico té o un café, un trocito de queque y un cartón de lota. Nosotros que varias veces hemos compartido en actividades con la gente de Canal Beagle, queremos dar testimonio y dar fe de que los queques de Canal Beagle son harto buenos. Incluso hay una, la señora Mónica, de allá de Canal Beagle, prepara unos queques, pero maravillosos.
1: ¿Eh?
2: Esponjoncito. No, bien, bien. ¿Eh? Dan ganas de repetírselo.
1: Va a animar la lotería don Patricio Orellana.
2: Don Patricio Orellana sí. Va a... Y la otra vez lo escuchamos ahí cuando fuimos ahí al colegio. Fuimos al frente del colegio donde vive la señora Mónica. Y estábamos escuchando y estaban, parece, preparándose el hombre ahí para el té lotería, claro. Porque escuché decir, solito el uno, un par de patos, 22, y la edad de Cristo, 33.
1: ¿Y no era que los cantaba en números romanos?
2: Claro, no, lo describe.
1: Ah, lo describe.
2: Y preguntamos, oye, ¿quién es? No es el pato Orellana que se está preparando para la lotería.
3: Sin golpe.
4: Ya, fin del primer round. Volvemos luego.

0: cocina. ¿Y esta sorpresa?
1: ¿Qué estás cocinando?
0: Ah, un cortecito del carnicero.
1: Con razón, me dio hambre. ¿Y para cuántos cocinas?
0: Para cuatro.
1: Ah, entonces ahora para cinco. ¡Con permiso!
0: Ya, pero tú lava los platos.

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0: Segundo round. Vamos a saludar a un amigo oyente que nos sintoniza Diario Negro. Dice que se entretiene desde muy temprano en Curauma. Don Raúl Fuensalida. Se acercó a nosotros ahí para contarnos que es un permanente oyente de festival. Estábamos aquí en el Anayac, tomándonos un cafecito previo a las noticias.
1: ¿Te invitó? ¿Quién te lo dijo?
2: ¿Lo invitaste tú?
0: No, yo estaba ahí en una mesa solo, como siempre.
1: Ah,
0: y él se acercó ahí a decir que era permanente oyente de la festival. Así que muchas gracias, don Raúl, a usted y a... Como escucha en la casa, hace escuchar
1: que él te
0: a toda la familia.
1: ¿Te invitó al café al final?
0: No. No te estoy diciendo que estaba solo yo tomándome el café. Y para poder subir rápidamente, yo pido el café y lo pago al tiro.
1: Así que
0: no dejo tiempo. Claro, porque después cuando hay mucha clientela, se demoran en pasar la cuenta. Sí. Entonces, lo pido, servido y pagado, al tiro. Nada de goza. Y no paso ahí a que me regalen un vasito de soda nada más. No.
1: Ese lo vería el chico Sepúlveda. Es el que la hace, ¿eh?
0: No he dicho nada.
1: Se pasea por toda la Anayac adentro con un vaso de soda.

0: Esta es la que me gusta a mí.
1: Bad Bunny.
0: Bad Bunny. La música continúa siendo una de las principales compañeras de los chilenos y chilenas. Aunque conocemos a algunos que prefieren otro tipo de compañías.
1: ¿Qué pasa?
0: No, pero es la mejor compañera durante la jornada laboral.
1: Ah, yo espero el regalón para iniciar la jornada siempre.
0: ¿Te gusta escuchar a José Vélez?
1: Sí.
0: Bueno, así lo refleja un estudio de Spotify, revelando que solo durante mayo se registraron más de 1.800 millones de reproducciones en nuestro país, con un mayor volumen de escuchas durante las horas de la tarde.
1: O sea, para la siestecita.
0: Si bien la región metropolitana concentra cerca del 70% del consumo total, otras zonas de nuestro país también destacan por su intensa actividad en la plataforma.
1: A ver, cuéntanos quiénes, por ejemplo.
0: Mira, la región del Biobío encabeza el listado fuera de la capital con más de 151,9 millones de reproducciones.
2: Gracias.
0: Le sigue la Araucanía con 77,2 millones y Antofagasta con 74,7 millones de streams.
1: Oye, ¿y sabes por qué la región de Valparaíso no está en el top en este tema?
0: ¿Por qué, oye?
1: Porque la gente prefiere escuchar Radio Festival, po.
0: Ah, como dicen los jóvenes, eso es un facto.
1: Ah, te pusiste en los lame.
0: Sí. Si tengo la pura cara de viejo nomás.
1: Sí, pues te falta el pelo.
0: El informe también muestra que los jóvenes entre 18 y 25 años son quienes más utilizan la plataforma durante el horario laboral, concentrando el 41% de los minutos reproducidos.
1: ¿Y después qué pasa?
0: Le siguen los usuarios de 25 a 29 con un 23% y el grupo de 35 a 44 años que representa un 22% de los escuchas.
1: A esos les gustan los podcasts.
0: Hay un podcast en salida de cancha. Bueno, en cuanto a la distribución por género, los hombres generan el 54% de las reproducciones, mientras que las mujeres representan el 45% del total.
1: Oye, ¿y qué cantante prefieres?
0: Respecto a las preferencias musicales, Bad Bunny se posicionó como el artista más escuchado durante la jornada laboral.
1: Ah, debí tirar más fotos de cuando te tuve.
0: Va, te pusiste nostálgico.
1: Así dice una de las canciones del Bad Bunny.
0: Chica, casi le embarro y después de nuevo capaz que te llamen para pedir explicaciones.
1: Oye.
3: Oye, ¿qué está diciendo mi amigo ahí? Yo lo estoy escuchando. Así que cuéntame al tiro antes que vaya para allá.
1: No te llevo cauceo.
0: Bueno,
1: ya ahí
0: te voy a contar que el podio lo completan los exponentes urbanos de Jerry Klein y Chris
1: MG.
0: Mientras que los chilenos Kid Voodoo y Lucky Brown también figuran entre los nombres con mayor cantidad de reproducciones.
1: ¿Y en cuanto a las canciones, Carlito?
0: En el ranking de canciones, Polly Pocket.
1: Polly Pocket.
0: Katy Hayes. Y Martin White. Ese fue el tema más escuchado durante el periodo analizado.
1: Ya, ¿y van de regalones también?
0: Habla con Aldo Ortiz. Le siguieron Who de Jimin y Coco de Omar Courts, confirmando.
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0: Este, el Coco, es la canción favorita del Dr. Cancino.
1: Ah, sí.
0: Sí. Se confirma el predominio del pop y la música urbana en las preferencias de usuarios chilenos durante la jornada de trabajo.
1: Ya, y ahora
0: ¿qué?
1: A trabajar, señor.
0: No te pongáis fome, pues.

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0: unos amigos vigilantes que están trabajando acá al frente en la calle Quinta, en el municipio de Viña del Mar, Marcos Godoy y Sergio Araya. Fíjate que ellos tienen muchos años trabajando ahí como vigilantes.
1: ¿Y siempre juntos?
0: Siempre juntos.
1: ¿Siempre como pareja?
0: Sí, sí. Fíjate ahí? Que...
1: ¿Cuándo comemos torta de novio?
0: No, pues nada que ver. ¿Sí? Son casados. Comparten todo. O sea, casi todo. ¿Ya? Saludos para ellos. Fíjate que pese a que llevan muchos años, parece que todavía no se conocen muy bien el edificio consistorial.
1: ¿Por qué?
0: De repente se les ve tomados de la mano para no perderse.
1: 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Se siente el aroma.
0: Aquí, oye.
1: No te vayas, ¿ya?
0: ¿Qué te pasa? Acuérdate que yo no llego a las 6 de la mañana diciendo que me ducho después cuando llegue a las 9.
1: Ya, ¿eh?
0: Tengo una higiene impecable, señor.
1: Ah, entonces no eres tú, po.
0: Ya, salgamos de ahí. ¿A qué te refieres con eso del aroma?
1: Porque ya se siente el aroma al Festival Internacional de la Canción de Viña del Mar.
0: Negro, estamos recién comenzando agosto, falta caleta todavía, po.
1: Sí, pero yo estoy impaciente, po. Estoy ansioso. Quiero saber quién viene, por favor, compadre. Dilo, cuenta quién viene, por favor, Carlos.
0: Ernesto, no te voy a decir nada. Aunque me pagaras $1,000,000, esa información es absolutamente confidencial.
1: Pero don Sandro, por favor, hágase la paleteada, oiga. Entonces, para ir prendiendo el ambiente festivalero, pues, yo sí te puedo contar algo, ¿eh?
0: ¿Ah, sí?
1: Relacionado con el festival, pues.
0: Ah, ¿ya? ¿Y? ¿De qué se trata?
1: Que será en la Quinta Vergara, pues.
0: Chiste que estáis chistoso.
1: Ya, ¿y?
0: Ya. ¿Qué pasó?
1: El programa, cuéntame algo de lo que no sepa yo, porque que no sepa la gente.
0: Ah.
1: Te reto que me sorprenda.
0: Mira, el programa...
1: Porque usted está en la comisión festival. ¿Por?
0: De promoción.
1: Sí, usted se codea ahí con la Karen. Con el Rafa.
0: Y con el Rafa.
1: Sí.
0: Claro.
1: ¿Con quién más? ¿Con el productor? ¿Cómo se llama el productor?
0: Con Daniel Merino.
1: Es Daniel Merino.
0: Mm. Bueno, otro nivel. El programa Coliseo. Anunció la fecha de estreno de su segunda temporada, confirmando a la comediante Belén Mora como nueva integrante de su jurado.
1: A la belleza.
0: ¿Qué tiene?
1: No estaba disponible Meruane mejor hoy.
0: La Belén Mora, que debutó en la comedia en el año 2011, precisamente como participante de Coliseo Romano, va a reemplazar a su colega Pamela Leiva y se unirá a...
1: ¿A quiénes?
0: Álvaro Salas y Jorge Alís.
1: El rey del chiste corto y el argentino QL. ¡Qué mejor, pu!
0: Oiga, yo creo que le falta más picardía a ese jurado.
1: ¿Y a quién propones tú, por ejemplo?
0: Al editor del festivalazo, ¿por qué no?
1: ¡Ya! ¡Se chacreó la cosa!
0: En tanto... Miriam Hernández no volverá al espacio, aunque Mega detalló que un cuarto jurado sorpresa se revelará semana a semana, buscando complementar la búsqueda con experiencias distintas y diversos estilos de comedia.
1: Oye, ese cuarto jurado, Carlos, podría ser nuestro jefe de prensa.
0: Sí. Es que me dicen que las negociaciones están media truncadas.
1: ¿Y por qué tan truncadas?
0: Aparte de la remuneración correspondiente, están pidiendo un completo en su camarín por cada programa.
1: ¿Ya?
0: Y eso el canal Mega no lo puede costear.
1: Pese a su irregular paso por el Festival de Viña del Mar en el 2023, Belén Mora,
0: la Belencita,
1: se sumará a un jurado que tendrá la misión de escoger a uno de los comediantes de cara a la edición 2027 de este certamen. Carlos, ¿te hago una pregunta? ¿Hay cortesía, compadre?
0: No. ¿Qué? Yo, cuando me hablaste de Belén, yo pensé que era la Belencita que fue pareja del Negro Piñera. No, pues, esta es la pareja del Toto.
1: Sí.
0: Belén Mora.
1: Sí.
0: Oye, el programa pasado, ¿quién lo ganó?
1: ¿Quién lo ganó?
0: Ashka Sumatra.
1: Sí, po.
0: Humorista que se presentó con harto éxito en la Quinta Vergara en febrero pasado y cuyo aprovechamos de, ya que mencionamos a Ashka Sumatra, saludar al presidente del fan club que tiene acá en Viña del Mar, Harry García.
1: ¿Harry García?
0: Sí, es el incluso en esa oportunidad cuando Ashka Sumatra se presentó acá en el Festival de Viña, el Harry García la estaba esperando abajo del escenario y se la llevó para el monte.
1: Bueno, le fue pero tan bien. No, en el monte no, po. No, en el festival, po, hombre.
0: ¿Ya?
1: Que cuando la sacaron del escenario,
0: ¿sí?,
1: la gente quería que volviera.
0: Que volviera a su casa.
1: Sí, no.
0: La nueva temporada de Coliseo se va a estrenar el próximo domingo 9 de agosto.
1: Oye, ojalá que para este año elijan otra vez a un buen representante para el festival, po. Vamos a estar atentos a los chistecitos.
0: ¿Por qué tan atentos?
1: Porque seguramente veamos varios acá en el festivalazo.
0: Señor, eso es plagio, señor, es plagio.

0: Omarcito Mortero dice, hoy está lleno el estadio, ¿eh? Saludo de San Roque, dice. Manolito Miranda, fiel oyente de la festival, ¿eh? Desde muy tempranito, saludo, dice. Sergio Flores, los tatitas de pie y el muchacho sentado. Faltó educarlo mejor. Eduardo Moscoso, saludos equipo desde Ñuñoa. En la pega está Eduardo Moscoso, ¿eh? Saludos para él. Yanni Villella, buenas tardes titulares y también buenas tardes al señor Collao. Muchas gracias. Silvia Torres, siempre los tan traviesos. Saludos. Sergito Flores dice, cuando cresta vuelve ahí Juan, dice. Bueno,
1: cuando
0: llegue nomás. Pues Johnny César Catibucaro. Hola chiquillos, buenas tardes, que tengan linda tarde. Una pregunta, ¿ustedes no se enojan con las tallas que se tiran uno a otro? No, pues si son bromas nomás. Pues.
1: Sí,
0: lo paso muy bien con ustedes almorzando. Muy bien. Son tallas nomás, pues esto es para amenizar un poquitito más.
2: No, porque si uno dijera algo que no se ajusta a la realidad, claro, el otro lo se puede querellar.
0: Tiene pleno derecho.
2: Sí.
0: Sí.
2: Son bromas nomás.
0: Nada más, pues.
2: Sí.
0: Pero como no pasan más allá, no han existido querellas todavía.
2: No. Además que, como dijo el negro Collao, para querella hay que pagar un abogado.

0: Oye, una noche pero de alta tensión y puro drama se vivió en el estadio Evandro Almeida de Belém.
1: ¿Y dónde queda eso?
0: Al ladito del Club Santa María de acá de Agua Santa.
1: ¿El Santa María?
0: Sí, pues. ¿Ya? ¿Te cuento del Santa María? Los biónicos jugarán el manso partido amistoso, anota, el 14 de agosto a las 19 horas.
1: ¿Necesitan un árbitro?
0: No.
1: ¿Que se preparen entonces?
0: Físicamente.
1: No, pues, que preparen bien la mesa.
0: Para eso está el amigo Jorge Nieto, él es el encargado. Ah, y me aprovechan de decir que no va a jugar por el Juventud Santa María Andrés Rojas.
1: ¿Qué?
0: Se cambió de club también.
1: Se fue para el otro equipo.
0: Oye, ¿volvamos al tema?
1: Sí, porque estamos hablando de eso.
0: Sí, Estadio Evandro Almeida de Belém, el Santos, logró avanzar a cuartos de final de la Copa de Brasil, luego de vencer por 1-0 a Remo, en un compromiso marcado por el tenso y caótico protagonismo de Neymar Jr.
1: Oye, ¿por qué tanto?
0: Bueno, la hostilidad hacia la figura del Peixe se sintió desde la previa. Pese a no ser titular o príncipe, fue recibido por la hinchada local con duros insultos y cánticos en su contra.
1: Oye, la gente andaba muy estresada a buscarlo.
0: Lejos de amedrentarse, el 10 respondió con sarcasmo.
1: ¿Ya?
0: Primero levantó los brazos y luego comenzó a enviar besos a la tribuna, encendiendo aún más los ánimos. Incluso fíjate que cuando iba subiendo ahí al estadio, a la cancha, se puso a besar ahí en la escalinata de acceso a la radio. Perdón, del estadio, quiero decir.
2: ¿Y quién es?
1: ¿Qué te importa?
3: Se pasó Neymar.
0: Sí, es que acá, como te digo, hay uno acá en Viña que se mandó unos besos similares, pero la subida de la escala aquí a la radio.
1: Sigamos en lo deportivo, compadre.
0: Ya. Sí, porque si no después capaz de que alguien pregunte, ¿y a cuál de todas?
1: Ya.
0: En lo deportivo, ¿a cuál de todas las canchas?
1: No, pues, hombre, ya.
0: En lo deportivo, el delantero ingresó en el segundo tiempo.
1: Y terminó, llegó en el segundo.
0: Claro. Y terminó siendo determinante, porque a los 73 minutos Neymar metió una asistencia pero precisa para que Ronnie anotara el único gol de la noche, sellando el boleto al cuadro paulista a la siguiente ronda.
1: Y ahí me imagino se acabó todo.
0: Sí, le dieron la cortá. Sin embargo, el pitazo final no trajo la calma.
1: ¡Ah, no!
0: No, Neymar volvió a despedirse lanzando besos a los fanáticos locales. Y esto desató caos en los pasillos del estadio.
1: Besos para allá, besos para acá, puros besos.
0: Sí,
1: ¿y? Y me dieron unas ganas de ir.
0: Y no es chiste. En la zona mixta, las cámaras captaron al atacante completamente fuera de sí.
1: ¿Ya?
0: Y debiendo ser contenido por el personal de seguridad, mientras le gritaba enfurecido a los rivales, ¡eliminado! ¡Eliminado! ¡Eliminado!
1: Bueno, y a raíz de eso, ¿qué dijeron los rivales?
0: Las provocaciones del seleccionado brasileño de fútbol generaron una durísima respuesta por parte del presidente del Remo, Antônio Carlos Teixeira, quien disparó pero sin filtro contra el jugador.
1: Le pegó con el Remo.
0: Santos no necesita de esto. Ese vagabundo de Neymar,
1: ¡vagabundo!,
0: que es idolatrado por un montón de niños, hizo sus payasadas y encima vino a provocar.
1: Oh.
0: Nosotros somos culpables de idolatrar a un montón de vagabundos como ese tipo.
1: Y está enojado.
0: El dirigente, chita, que está enojado.
1: ¿Y sabéis qué? Supimos que le dicen el soft.
0: ¿Al dirigente? ¿Por qué?
1: Por lo suavecito.
0: El clima hostil continuó, incluso fuera del recinto deportivo. Desde el automóvil que trasladaba al astro paulista fue rodeado por una multitud de simpatizantes locales que impidieron el libre tránsito durante varios minutos.
1: ¡Santos! ¡Agradable clima laboral!
0: Oye, le dijeron a Neymar lo mismo que tiempo atrás le dijeron a un amigo acá en Viña, sector de Chorrillos. ¡Mándate 8 numeritos ahora, vos!
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0: Oye, me he dado cuenta que las salas de cine son mágicas.
1: ¿Ah, sí? Porque uno entra a ver una película y se olvida por 2 horas del resto del mundo.
0: No falta que durante esas 2 horas pasó de todo. ¿Ah, y todo el mundo te está llamando? O sea, un caos tremendo.
1: Tengo un amigo que tuvo problemas con eso.
0: A ver, cuenta.
1: Fíjate que la pareja de este amigo estaba enojada.
0: ¿Por qué?
1: Estaba tan enojado, pero enojado.
0: No te voy a llevar el picle esta tarde.
1: Porque el compadre no le contestaba el WhatsApp.
0: Oh.
1: ¡Caló! Entonces, una vez llega a la casa, la mujer le dice: ¿por qué no me respondías, Carlos?
0: Incluso en un momento determinado le dijo: hace un mes que no respondes.
1: ¿Y sabes qué? Mi amigo le dice: es que mi hijita... Tenía el celular apagado, ¿sabe por qué?
0: ¿Eh?
1: Le voy a ser bien, bien sincero.
0: ¿Qué pasó?
1: Estaba en el cine, pues, mijito.
0: ¿Y ahí qué pasó?
1: La dama no le cree, pues.
0: ¿Tampoco le creí?
1: No, no le creo. Si una vez le contó un cuento que andaba por allá en una cancha en Olmué y se quedó dormido en el jeep, ¿te acordáis? Y le dice: ¿y por qué entonces llega 5 horas después y más encima con el pelo mojado?
0: ¿Esa historia está seguro que es de un amigo suyo?
1: Sí,
0: porque eso creo que pasaba en el turno de 2 a 4.
1: Sí, bo. ¿Qué estáis pensando? ¿Qué estáis pensando?
0: No, yo pregunto solamente.
1: Ah, siempre imaginando cosas raras tú, Carlos.
0: ¿Y ahí qué pasó, pues?
1: Sí, bo. Yo te hablaba de la magia del cine, bo. Y la pasión que actualmente está desatando la nueva película de Trepamuros.
0: ¿Trepamuros?
1: Sí, bo.
0: Te estáis arrancando por las paredes ahora.
1: Trepamuros le dicen al hombre araña, o en English, Spider-Man.
0: Ahora entiendo, po.
1: Pero ¿sabes lo que pasó?
0: Cuenta.
1: Si la historia continúa.
0: ¿Ya?
1: La pasión por Spider-Man.
0: Spider-Man.
1: Un nuevo día. Uy. Terminó de la peor manera para un grupo de espectadores.
0: ¿Por qué? ¿Qué pasó?
1: Un video que se ha viralizado en redes sociales muestra una pelea al interior de una sala de cine.
0: ¿Qué se creía, el hombre araña, este gallo?
1: La pelea surgió luego que un joven que ya había visto la película comenzara a contarle a su acompañante lo que ocurría en las siguientes escenas.
0: No te puedo creer.
1: Arruinando obviamente la experiencia de 4 amigos que estaban sentados a su lado.
0: Oye, a ese gallo hay que expulsarlo del cine y aplicarle el 102.
1: Perdón, ¿cuál es ese código? Oye?
0: En el estadio, pues, cuando se aplique el artículo 102 de la prohibición de acceso a un recinto deportivo si te portaste mal. Pero esta vez en el cine.
1: Ah, ya. Artículo 102. Según el relato que acompaña al registro, los afectados primero le pidieron que dejara de ser spoilers.
0: Le dijeron: oye, por favor, deja de hacer show y quédate callado, bo.
1: Pero le dijeron algo más, po.
0: Sí.
1: Pero bueno, al final. Pero la discusión fue subiendo de tono.
0: Ya.
1: Hasta terminar a los golpes en plena función.
0: ¿Estaban viendo Spider-Man?
1: ¿Eh?
0: O sea, se agarraron a telearañazos.
1: El registro muestra el caos al interior de la sala porque quedó la escoba.
0: Me imagino.
1: Además, otros asistentes intentan separar a los involucrados.
0: Imagínate, no faltan los intrusos.
1: Imagínate todo oscuro, compadre, una pelea tratando de separar. Ah, con vos van, con vos vienen. Uy, mientras la película seguía proyectándose.
0: Incluso uno de los que estaba ahí tuvo que llegar a la pega al día siguiente con un parche en el ojo. Media chambonaño.
1: Hasta ahora se desconoce dónde ocurrió exactamente el incidente. ¿Eh?
0: Ya.
1: Y además la identidad de los protagonistas.
0: ¿Te digo una cosa?
1: ¿Sí?
0: A mí no me sorprendería que esto haya ocurrido acá en Chile.
1: Ay, ¿por qué lo dices?
0: Porque los chilenos somos sanguchito páltamo. Y se nos escapan todas las cosas así como mecha corta.
1: Más o menos.
0: Y prendemos agua en peleas de este tipo, pero al tiro.
1: ¿A dónde salió el experto de los modismos chilenos, po?
0: Sí, los escuché en el turno de la tarde, va a ser un locutor radial por ahí. Estaba hablando de los dichos de los chilenos.

0: Oye, muchas gracias, sí. Oye, muchas gracias para todos quienes nos escribieron enviándonos saludos, comentarios a través de nuestras redes sociales.
1: Y lo más importante, felicitar a todos aquellos que escriben de manera positiva.
0: Sí, sí.
1: Con ánimo positivo.
0: No a los que se meten en la vida privada de las personas.
1: No, ni los negativos, chao.
0: Eso, chao.
1: Chao nomás.
0: Fuera.
1: A llorar a la playa.
0: Ya.
1: Confórmate con lo que hay.
0: Oye, el tiempo dice que la situación sinóptica nos muestra esto que se llama cuña.
1: ¿Cómo se,
0: pero
1: ¿por qué se
0: esta
1: llama
0: es la cuña? Esta es la cuña que es la que está acá. Yeah. Pero lo que viene acá ahora, yeah, para la tardecita noche, es un margen frontal.
1: Ah, ¿y el pronóstico hoy?
0: De nublado vamos a pasar a cubierto, con una visibilidad de 10 kilómetros y con viento en la tarde de componente noreste de 7 a 15 nudos, ocasionalmente 20 nudos.
1: Oye, el estado de la mar, Carlos.
0: Marejadilla a marejada en área oceánica. Rizada, variando marejada en bahía.
1: ¿Y la temperatura máxima probable?
0: Se estima en 14 grados.
1: ¿Y el índice de radiación ultravioleta?
0: Como usted, compadre.
1: ¿Cómo así?
0: 3 a 5 moderado. Atención, acá, chiquillas. Atención, chiquillas. Ya está el doctor Mauricio Cancino aquí en la radio.
1: Sí.
0: Tiene unos minutitos para atenderlas.
1: Sí.
0: Incluso ya trajo hasta el biombo portátil ese que tiene.
1: Mándenle los WhatsApp ahora porque después no los puede contestar.
0: Claro.
1: ¿Ve que lo vienen a buscar?
0: A lo mejor lo cacharon que pasaba al kiosco de allá al frente.
1: Sospecharon.
0: Y con los gatos haciendo de las suyas, no el doctor Cancino.
1: No,
0: demos punto final a la presente edición gatuna de este super festivalazo presentada por...
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0: Oye, me pasaron la última del doctor Cancino.
1: ¿Cuál fue la última?
0: Me contaron que en la consulta iba a trabajar próximamente con la Fran García Huidobro.
1: ¿Qué?
0: Sí, viste que él también tiene experiencia en farándula. Porque ve la tele, po.
1: No, sí.
0: Sí.
1: ¿Se viste que salió campeón en baile?
0: Ah, sí.
1: Sí, bailando, sí, ritmo brasileño.
0: Ah. Reparto estelar. Le pusieron todo el aguante a la chuchoca informativa Los Gato Blanco.
1: ¡Ay, hombre!
0: Del periodismo regional.
1: José Luis Ñoño, el J, el Chimbombo Valle. Quien siempre pelea ser como el gato...
0: Con botas.
1: ¡No! El gato de los completos.
0: Gabriel Pestañita Covelli, quien la otra vez se fue a la playa con su computador.
1: ¿Ah, sí?
0: Se fue a la orilla y lo alcanzó una ola.
1: ¡No! ¿Y qué le pasó ayer?
0: Quedó como gato mojado.
1: En las redes sociales del festivalazo, Alejandra Ríos Zamorano, quien le escondió la gata al chofer latero de Uno Norte con libertad.
0: Una gata de raza.
1: No, la gata para poder sacar un neumático.
0: ¿Se acuerda cuando usted sin necesidad de gata se metía en forros?
1: Carlos, eso no está en los créditos.
0: Ah.
1: Lectura gatuna en las voces... ¿Cómo que a medio filo?
0: No.
1: De la radiodifusión regional.
0: Ernesto el Guaso Collao.
1: ¡Ese soy yo!
0: ¿Quién es como integrante de la banda de Don Gato?
1: ¿De Don Gato? ¿Cómo eso es?
0: Andáis puro macheteando, vos.
1: ¿Y cuál es el chiste, Lalo? Carlitos Alejandro Pelequén, concejal, futuro senador Williams. ¿Quién no podría disfrazarse de gato?
0: ¿Yo? ¿Y por qué no?
1: ¿Has visto alguna vez un gato pelado?
0: No, no, no, no era gata precisamente. En los controles.
1: ya.
0: Mi amigo personal.
1: El que la agarró, la agarró.
0: Eduardo Jovenlalo, órdenes.
1: Jovenlalo.
0: ¿Quién es un gatito muy obediente cuando...
1: Cuando quiere.
0: Y cuando le toca ronronear detrásito del rododiario.
1: Dale.
0: Más oye,
1: los... que llegan los aportes del doctor también.
0: Oye,
1: se pega unas aulladas ahí.
0: No se vayan de la sintonía, el que te dije va a continuar ahora con el doctor Mauricio Cancino, un médico muy serio.
1: Sí,
0: y serio. También viene con...
1: Pero le gusta el baile.
0: Ah, sí.
1: Samba.
0: Con su pareja de baile, Cristian Cárdenas.
1: Sí.

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0: A 6 de la mañana con 4 minutos, soy con 4. Buenos días, Chile. Buenos días al mundo. Arriba con la festival que ya es jueves, señores. Buenos días.
1: Hola, ¿qué tal, amigos? Muy buenos días. Cuentan con toda nuestra comprensión, pero no hay más remedio. Hay que levantarse para cumplir sagradamente con los deberes del día. Para hacerlo con alegría y la mejor disposición, les acompaña con buena onda el equipo responsable de Festival.

Las 6 de la mañana con 10 minutos, 6 con 10, en este amanecer de día jueves, 6 de agosto del 2026, con lluvia durante la madrugada, tal como estaba previsto, y ahora estamos con estrellitas y luna. Las 6 de la mañana.

Ya son las 6 de la mañana con 15 minutos, 6:15. Buenos días, momento de conocer cómo está el tiempo. Después de las precipitaciones de la madrugada y noche, bueno, Luis Moreno, el profe, desde Marga Marga, nos cuenta que en estos momentos por allá, 8 grados la temperatura, sensación térmica 6 grados, mayormente despejado, condición que se mantendrá durante el día. Humedad 87%, viento sur de 8 kilómetros por hora, visibilidad de 10 kilómetros, amanecer a las 7:32, atardecer a las 18:11, máxima para hoy por Marga Marga, 18 grados. Buen jueves para todos, lo decía el profe Moreno, igualmente para usted y sus niños. Volvemos a Viña del Mar para contarles que en el centro de Viña del Mar la temperatura es de 9 grados termómetro, la sensación térmica 8 grados, espera una máxima de 17 grados, humedad 87%, viento de 11 kilómetros por hora, probabilidad de precipitaciones para las próximas horas 0%, nada, cielos despeja, helada matinal, abríguese, 6:16 el festival.

Ya son las 6:20, 6:20, jueves 6 de agosto. Hoy el día de la transfiguración del Señor, fiesta religiosa que celebra el mundo cristiano. Vamos a revisar qué dice F. Metro Valparaíso. El romántico Chucuchucututú ya está sobre rieles, transitando de Limache a Puerto, Puerto Limache. Su mensaje es: jueves sobre rieles en la red Limache Puerto, Puerto Limache. Si tienes dudas antes de viajar, escríbenos a través de nuestros canales oficiales. La red arroba F Valparaíso saca de las dudas. Buenos días. Hermosa postal de amanecer y con un poquito de niebla. Tiene que ser algo del puerto. Las 6 de la mañana, 20 minutos, 6:20 en la festival.

Son las 6 de la mañana, ya con 25 y medio minutos. Hoy tenemos celebraciones del Día Nacional del Árbol y también el Día Nacional de la Miel. El del árbol es el organizado por los Perritos Unidos del Centro de Viña del Mar. Tienen pocos árboles para parar la pata ya. Son las 6 de la mañana con 25 minutos. Se vienen noticias en festival.

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0: 6 de la mañana, 30 minutos, 6:30.
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0: Las 6 de la mañana con 31 minutos en este amanecer de día jueves 6 de agosto del 2026, con una temperatura en el centro de Viña del Mar de 9 grados termómetro y la sensación térmica es de 8 grados. Se espera una máxima probable de 17 grados con los cielos despejados. Probabilidad de precipitaciones 0% para las próximas horas. 28 y medio minutos faltan para las 7 de la mañana. Vamos a revisar las primeras noticias sin punto en festival. La Seremi de Salud de Valparaíso intensificó la fiscalización de juguetes para verificar el cumplimiento de la normativa sanitaria a días de la celebración del Día del Niño. Este miércoles, el séptimo tribunal oral en lo penal declaró culpable a José Pablo Peñafiel Osandón por agredir sexualmente a 8 mujeres de la comunidad sorda, habitantes de la región metropolitana. 28 minutos para las 7, 28 para las 7. Buenos días, responsables de festival. La Cámara aprobó proyecto para reformar sistema de admisión escolar trasladándolo al Senado. Gobernador regional Rodrigo Mundaca, tras encuentro empresarial en Valparaíso, generamos en promedio 5.000 empleos al año, señaló. Capacitan 130 carabineros de la región de Valparaíso en fiscalización de quemas agrícolas y forestales. Ya faltan 27 y medio minutos para las 7 de la mañana. Helada matinal, temperatura 9 grados termómetro, sensación térmica 8 grados. Finalizaron las obras de mejoramiento en 5 viviendas del Comité de Vivienda del Cerro Concepción en Valparaíso. Un total de 700 kilos de madera recuperada en Codelco División Ventanas se transformaron en nuevo mobiliario para el humedal Los Maitenes Campiche. El Departamento de Salud Municipal de La Calera invita al Festival Comunal de la Lactancia Materna, Lactapalooza 2026, que se llevará a cabo este jueves a las 14:30 horas en el Salón Municipal. Faltan 27 minutos para las 7, 27 para las 7. Hoy el calendario nos señala la fiesta religiosa de la Transfiguración del Señor. Alcalde de Limache gestiona con el gobernador Mundaca el financiamiento para la construcción del puente Colón. Mediante una nota enviada a Naciones Unidas, el gobierno oficializó la salida de Chile del movimiento de países no alineados tras 55 años en la agrupación. Faltan 26 minutos para las 7, 26 para las 7, Día Nacional del Árbol. Un conductor de microbús quedó detenido en Valparaíso por dar positivo en narcotest tras operativo de tolerancia cero. La Cámara de Diputados aprobó y despachó al Senado el proyecto que modifica el sistema de admisión escolar, introduciendo un mecanismo de elección mutua para colegios con alta demanda. La ex ministra Ángela Vivanco declara por trauma bielorrusa. Tranquila y preparada para responder lo que se me pregunte, señaló Vivanco. Faltan 25 minutos para las 7, 25 para las 7. Rutas, carreteras, calles y avenidas con tránsito normal hasta este minuto. Amigos conductores, por favor, manejen a la defensiva. Gracias. Un individuo fue arrestado por carabineros en la comuna de La Ligua, sospechoso de robo de accesorios de vehículos y daños. CADEM, solo un 32% identifica a Claudio Alvarado como vocero e Iván Poduje destaca como el mejor comunicador del gobierno. Un hombre de 37 años que fue asesinado en la comuna de San Pedro de la Paz, región del Biobío, había salido recientemente de la prisión. Faltan 24 minutos para las 7, 24 para las 7. Hoy es el Día Nacional de la Miel. La segunda sala del Tribunal de Disciplina de la ANFP decidió revocar la severa sanción que pesaba sobre Deportes Limache la cual le impedía inscribir nuevos jugadores en el presente mercado de pases. Un hombre de nacionalidad venezolana falleció este miércoles mientras se encontraba robando cables de cobre en el Cerro Chuño de Arica. 23 y medio minutos para las 7. Medios en Perú reportaron que un escalador chileno de 21 años murió mientras realizaba un ascenso al monte Huascarán, la montaña más alta de Perú. Faltan 23 y medio minutos para las 7 de la mañana. Amanecer en colores con la festival. Una mujer fue detenida después de que 4 personas fueron apuñaladas en la famosa zona de Covent Garden en Londres, Inglaterra. Detectives de la Brigada Investigadora de Robos Valparaíso detuvieron a un tercer imputado por el violento robo que afectó a un repartidor en Placilla. Faltan 23 minutos para las 7. 23 para las 7. La ministra de Salud, Mei Chomalí, confirmó que el gobierno solicitará el cierre de la empresa de químicos Panimex, que se incendió durante la noche en la comuna de Quilicura. Una vivienda ubicada en la calle Pocuro con Alessandri en el Cerro Merced de Valparaíso resultó destruida a raíz de un incendio. Faltan 22 y medio minutos para las 7, 22 y medio minutos para las 7. Precaución automovilistas, tuvimos lluvia durante la madrugada, el pavimento está mojado. Precaución. Un grupo de 60 diputados envió una carta al presidente José Antonio Kast solicitando evaluar indultos para funcionarios de carabineros y fuerzas armadas condenados por los hechos del estallido social. Asociación de Municipios de la provincia de Petorca insiste en que se declare zona de catástrofe y que se extienda la aplicación general de la ficha FIBE. 22 minutos para las 7, ya vienen los indicadores del día y los resultados de los juegos de azar en festival. Contraloría oficia al municipio de La Cruz tras revelarse audio en que la alcaldesa se refiere al hallazgo de un fundo con plantaciones de marihuana, señalando que, textual, sic, comillas, mi rol no es perseguir la delincuencia, cierre de comillas. Valparaíso inicia estudio para conocer el actual estado de arco británico y definir los ejes para su conservación futura. 21 minutos para las 7. Viña del Mar se prepara para celebrar el Día del Niño y la Niña este domingo 9 de agosto con actividades gratuitas que se van a concentrar principalmente en el parque y anfiteatro de la Quinta Vergara. En reunión de la FIFA en Rabat, Gianni Infantino desmiente rumores de prometer la final del Mundial 2030 a Marruecos a cambio de apoyo tras críticas por intentar vender la Copa del Mundo a privados. Ya faltan 20 y medio minutos para las 7 de la mañana. Resultado de los juegos de azar de ayer. En el loto 3 en el día 235, en la tarde 846, en la noche 754, en el loto 4 en el día 8, 10, 12, 17, un ganador con 1.573.000 pesos. En la noche los números fueron el 2, 3, 8 y 18. 4 ganadores, 107.000 pesos a cobrar. Faltan 20 y medio minutos para las 7. Vamos a conocer los indicadores para este jueves 6 de agosto del 2026, Día de la Transfiguración del Señor. Hoy se celebra en nuestro país el Día Nacional del Árbol y el Día Nacional de la Miel. Semana 32, día 218 del año. Unidad tributaria mensual, 71.649 pesos. Unidad de fomento, 40.844 pesos con 79 centavos. Los indicadores del Banco Central, dólar, 911 pesos con 58 centavos. Y el euro, 1.053 pesos con 36 centavos. Y con una temperatura de 9 grados termómetro, sensación térmica 7 grados, helada matinal, abríguese. Hasta aquí dejamos este primer Sin Punto, preparado por nuestro departamento de prensa de festival.

Faltan 15 minutos para las 7 de la mañana, 15 para las 7. Vamos a revisar los titulares que nos trae la prensa escrita. Fui a buscar los diarios, chita, que hace frío. El Mercurio en su portada. Kast afirma que la solución a la crisis de empleo es el crecimiento económico. Fotografía de la portada, hospitales Friki y Van Buren están entre los 6 peor evaluados del país. En cambio, recintos de los Andes y San Felipe destacan en evaluación del MinSal. Mira. ¿Qué más tenemos? Jefe de gabinete de Mundaca renuncia para asumir un desafío electoral. Chua. Gobierno ingresa veto a los artículos de mega reforma que puso la oposición. Alcaldesa de Valdivia critica par de Zapallar por negociación. Preocupación en el Cerro Yungay por casa que está al borde de caer en Avenida Alemania. Uy, está en el aire. ¡Shh! Y es una casa de 1, 2, 3 pisos. Está en la ladera de cerro y está en el aire. Está en el aire. Seguidilla de derrumbes dejó los cimientos de vivienda en el aire. Residentes acusan a obras en predio colindante. Desgaste del cerro. En el Congreso, vergüenza nacional esto. Senadora Flores y Campillay pasan a Comisión de Ética por una discusión a grito pelado. Oh. En Copa Chile, Guanderito pierde por goleada ante Unión La Calera, pero no estaban clasificados los guanderitos. Así que tranquilo, lo que interesa es el campeonato oficial. Faltan 13 minutos para las 7, se viene la Bolsa del Trabajo. Titulares de La Estrella, portada: militar fue detenido por amenazar a su padre. Cabo del Ejército protagonizó una violenta situación en domicilio de su familia. Intentó golpear al jefe de hogar, su padre, un adulto mayor, y advirtió que destruiría su casa. ¿Qué le pasó a este hombre? Presidente, tenemos un objetivo común: recuperar Valparaíso. Triste adiós Caturro de la Copa Chile, perdió por 4-0. Tranqui. Firman la primera renovación de micros. No. Cerrarán otro de los accesos a Playa Ancha. Son los titulares de la prensa escrita. En festival se viene la Bolsa del Trabajo.

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1: Aquí está la bolsita del trabajo para este día jueves, que dice así cuando faltan 7 minutos para las 7. Empresa de Viña del Mar busca personal para aseo de oficinas. Horario de lunes a viernes, jornada diurna. Enviar currículum y certificado de antecedentes al correo reclutamiento.la.vdm@gmail.com. Se necesita cocinera para Viña del Mar con disponibilidad inmediata. Llamar al 972-506-107. 6 minutos para las 7. Se necesita planchero con experiencia. Enviar sus datos al WhatsApp más 569-753-05456. Se necesitan alumnos en práctica del área de prevención de riesgos, técnico o ingenieros para empresa de construcción vial. Obras en el sector de Achupallas. Contactarse con sus datos al WhatsApp más 569-540-407-78. Estos datos están en nuestra página web www.radiofestival.cl.
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Las 7 de la mañana con 6 minutos, 7 con 6, segunda horita de este amanecer, el Festival La Radio en Colores de Chile, jueves 6 de agosto del 2026. Rolando Pérez en la sala de sonido de Festival, Esteban Vázquez para las noticias del mundo mundial. En la Festival La Radio en Colores vamos a indicar de inmediato cómo está el tiempo a esta hora. Salimos a poner la paleta informativa del festival y hace un frío. ¡Oh, ese frío que cala hueso, ¿no? La temperatura del momento es de 9 grados termómetro y la sensación térmica, 7 grados. La sensación térmica, los cielos están absolutamente despejados, ¿eh? Humedad 86%, viento de 10 kilómetros por hora, ese viento cordillerano. La probabilidad de precipitaciones para las próximas horas, 0% al menos durante el día. Mañana viernes, el sábado y el domingo tendremos bonito día. El lunes de la próxima semana comienza a nublarse porque se viene otro frente de mal tiempo. No es que le queramos malas noticias, no, pero es lo que estamos leyendo nomás por acá. Saludos para todos los amigos que se levantan tempranito, que vienen en la sintonía de la Festival, los de la locomoción colectiva, pues, la locomoción colectiva mayor, los de los buses, por ejemplo, Luchito Stay, el tío Lucho, cantante, el ranchero, eso, el osito ranchero, el tío Memo de la 410, Don Miguel de la 306, empresario autobusero, saludos para él, Claudito Silva también de la 603 y la competencia Marco Pontío. No, ¿cómo no es competencia? La collera Marco Pontío, que viene de Valparaíso hacia Viña del Mar desde la parte alta. Dice el Marco Pontío que quiere saludar a su sobrina. Pero si para eso estamos, pues compadre. Salud. Todo porque no me cobra cuando subo la mano. Pero a ese viene tan distraído que trae el asiento ocupado al lado del copiloto. Entonces, no, ahí tengo que pagar. Las 7 de la mañana con 9 minutos. Dice saludar a la tía Nani y a la tía Carla, manipuladoras de alimentos del jardín infantil Los Delfines, que se ubica en el Hospital Naval Almirante Neff, escuchando la radio desde las 7:30 de la mañana hasta las 17:30 de lunes a viernes. Son fieles oyentes de la Radio Festival. ¿Eh? ¿Te andáis haciendo el lindo? La tía Nani y la tía Carla, manipuladoras de alimentos. Ten cuidado porque son manipuladoras de alimentos. En el Jardín Infantil Los Delfines, que se ubica en el Hospital Naval Almirante Neff. Saludos para ella y saludos para Marcos Pontío. ¿Eh? Se nota que estáis solos. Las 7:09, el tiempo ya lo dijimos. Abríguense porque hay helada matinal. Ya no queremos que se enfermen ni se resfríe para que nos esté pidiendo licencia. Las 7 de la mañana con 10 minutos, 7:10 en Festival.

0: 7 de la mañana, 14 minutos, 7:14 en la Festival La Radio en Colores de Chile. Hoy es el día de la transfiguración del Señor, dice el calendario. La transfiguración es el anticipo de la gloria de la resurrección. Cada 6 de agosto la iglesia celebra la fiesta de la transfiguración del Señor, momento en que Jesús manifestó su gloria divina ante los apóstoles Pedro, Santiago y Juan en el monte Tabor. Durante este acontecimiento, Jesús conversó con Moisés y Elías, mientras una nube los cubría y se escuchó la voz del Padre que decía: "Este es mi Hijo, el amado, mi predilecto". Feliz fiesta de la transfiguración del Señor. En las iglesias, parroquias, ¿cierto? Y en la Basílica de Gómez Carreño va a haber celebración al respecto. ¡Conviértete, pecador! No, entra por un oído y sale por el otro. Eso es lo que hay hoy en cuanto al santoral religioso, fiesta religiosa de la iglesia. ¿Qué más tenemos para hoy? Por acá tenía el informe que nos llega desde Puchuncaví. Don Leandro Torre nos dice: buenos días, este jueves 8 de agosto bajo cielos amenazantes. ¿Dónde está viviendo, oiga, don Leandro?
1: ¿Cómo dijo?
0: Dijo bajo cielos amenazantes. Está despejada la cuestión. Y con una temperatura... Don Leandro, despierte. Está despejado y con una temperatura de 11 grados. La ruta F30E, en el tramo correspondiente a la comuna de Puchuncaví, sector barrio industrial de Ventana, se presenta absolutamente... ¿Quién le mandó el informe, oiga? Absolutamente transitable, pavimento resbaladizo, producto de las últimas precipitaciones. Alta presencia vehicular, máxima precaución, señores automovilistas. A esta hora no llueve. ¡Ahí le achuntó! Buena jornada de jueves para todos los responsables de la Festival La Radio en Colores de Chile. ¡Es todo, don Leandro! ¡Lávese los ojitos! Son las 7:15.

Son las 7 de la mañana con 20 minutos, 7 con 20. Saludamos a nuestros oyentes de la festival que se va tan tempranito. Oye, Lucho, a propósito que Marco Pontío se empezó a hacer el lindo con dos manipuladoras de alimentos, Lucho Ramos también se colgó. Y dice, buenos días Ernesto, por favor un saludo para Gigi, la buena moza evertoniana. Ya, de recreo, espero que haya pasado sin novedad por la lluvia. Un abrazo a la distancia para Gigi, la evertoniana de recreo. Señorita Gigi, o señora Gigi, no sé cuál es su condición de vida, pero ¿por qué no de una vez por todas le manda un mensaje a don Lucho Ramos, le dice que muchas gracias? Nada más que eso. Las 7 con 20.

Son las 7 de la mañana. ¿Qué pasa rápido la hora? 7 de la mañana con 25 minutos, 7:25 en este jueves 6 de agosto. Se viene ya el primer resumen de noticias del festival. 9 grados la temperatura, 7 marca la sensación térmica, helada matinal.

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1: Primer resumen de noticias de Festival, la Radio Colores de Chile, para este jueves 6 de agosto del 2026. La temperatura del momento, centro de Viña del Mar, es de 9 grados termómetro, la sensación térmica es de 8 grados, helada matinal, humedad 85%, viento de 10 kilómetros por hora, los cielos están despejados, la probabilidad de precipitaciones para las próximas horas, 0%. Vamos a la noticia. Valparaíso, el presidente José Antonio Kast inauguró el 30º Encuentro Empresarial de la Cámara Regional de Comercio de Valparaíso, destacando la importancia del proyecto de reconstrucción en su discurso. Kast mencionó que, con su aprobación se logrará un avance significativo en materia de reconstrucción material, institucional y competitividad tributaria. También hizo hincapié en la necesidad de mantener las recientes cifras económicas positivas como un signo de optimismo para la inversión y el empleo en el país. Santiago, la ministra de Salud, Mai Chomalí, anunció el pedido de cierre de la empresa de químicos Panimex en Quilicura, la cual sufrió un cuarto incendio y no actualizó sus protocolos ni entregó información relevante a bomberos. No contaba con prevencionista de riesgos durante la emergencia. En abril se les negó la fiscalización. Se aplicará una multa y se abrirá un sumario sanitario. Más de 300 bomberos trabajaron en la emergencia, que está circunscrita pero no controlada aún. Valparaíso, la Cámara aprobó proyecto para reformar el sistema de admisión escolar trasladándolo al Senado. La iniciativa busca restaurar reconocimiento al mérito y al esfuerzo de los estudiantes, asegurando que los padres la libertad de elegir proyectos educativos. Se modificará la ley de subvención estatal, prohibiendo procesos de selección arbitrarios en la admisión para estudiantes y promoviendo principios de transparencia, inclusión, accesibilidad, equidad y no discriminación. Santiago, Chile oficializa su salida del movimiento de países no alineados tras 55 años en una decisión diplomática clave de la administración del presidente Kast. La decisión ha sido comunicada a la Organización de Naciones Unidas, ONU, y podría afectar la candidatura de Valparaíso para la Secretaría del Acuerdo sobre la Biodiversidad Marina. Valparaíso, funcionarios del Servicio de Patrullaje Preventivo Municipal de Valparaíso enviaron una extensa carta al Consejo Municipal denunciando 32 problemas que afectan sus condiciones laborales y el Servicio de Seguridad Comunal. Entre las denuncias destacan problemas laborales como falta de pago por horas extras, deficiencias operativas al enfrentar situaciones de alta violencia y carencias en infraestructura y seguridad, como baños insuficientes, chalecos balísticos compartidos y problemas de comunicación. Valparaíso, un grupo de 60 diputados envió una carta al presidente José Antonio Kast solicitando evaluar indultos para funcionarios de Carabineros y Fuerzas Armadas condenados por hechos del 18 de octubre del 2019. Piden considerar las circunstancias excepcionales en que operaron, respetando derechos humanos y procesos judiciales. Partidos como la UDI, Evópoli y más respaldan la iniciativa para brindar apoyo a uniformados que enfrentaron el estallido social. La Cruz, la Contraloría oficia a la alcaldesa de la comuna de La Cruz por un audio donde menciona una plantación de marihuana. Se investigará posibles irregularidades administrativas tras conocerse que la edil Filomena Navia pudo no haber denunciado el hallazgo de un fundo con droga. La municipalidad tiene 5 días hábiles para informar sobre la veracidad del hecho y las medidas tomadas.
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1: Los indicadores para este día jueves 6 de agosto del 2026, día de la Transfiguración del Señor, fiesta religiosa, día nacional del árbol y día nacional de la miel. Semana número 32, día 218 del año. Unidad tributaria mensual, 71.649 pesos. Unidad de fomento, 40.844 pesos con 79 centavos. Dólar, Banco Central, 911 pesos con 58 centavos. Faltan 23 y medio minutos para las 8 de la mañana. Valparaíso, se inició el estudio Levantamiento, Análisis y Diagnóstico para la Preservación y Conservación del Arco Británico en Valparaíso, con el fin de impulsar proyectos de reparación. El estudio busca identificar los valores históricos y sociales del arco británico y evaluar su estado de conservación. La alcaldesa, Camila Nieto, destacó la importancia de la investigación para planear su restauración, mientras que el embajador británico en Chile, David Concar, subrayó el símbolo de amistad entre ambos países y su relevancia económica para la ciudad. Valparaíso, la finalización de las obras de mejoramiento en 5 viviendas del Comité de Vivienda del Cerro Concepción en el marco del subsidio DS-27 del MINBU busca conservar viviendas patrimoniales y mejorar la seguridad y habitabilidad de los inmuebles. Las intervenciones incluyeron mejoras en instalaciones eléctricas y de gas, reparaciones estructurales y regularización de obras, contribuyendo a la permanencia de las familias en el área histórica de Valparaíso. Limache, el gobierno regional ha reafirmado su compromiso con la reinserción social juvenil a través de 2 iniciativas. La conservación del Centro de Internación Provisoria y Régimen Cerrado de Limache y el proyecto Crecer en Movimiento. La primera iniciativa busca mejorar las condiciones del centro, incluyen la intervención de todas las casas y la instalación de sistemas de calefacción. La segunda iniciativa implementará talleres de rugby, acondicionamiento físico y serigrafía, dirigido a adolescentes en proceso de reinserción. Valparaíso, la Comisión de Hacienda de la Cámara de Diputados aprobó los 3 vetos presidenciales al plan de reconstrucción con 10 votos a favor y 3 en contra. Los vetos buscan eliminar normas sobre anatocismo, derecho al olvido financiero y modificaciones al pago de 30 días para pymes, argumentando que podrían afectar negativamente el acceso al crédito. Las observaciones deberán ser votadas por la sala y ser ratificadas, pasarán al Senado para su tramitación. Petorca. La Asociación de Municipios de Petorca se reunió para discutir los daños causados por recientes temporales. Presidida por el alcalde de La Ligua, Patricio Payares, la asamblea se centró en la distribución de ayudas gubernamentales a las familias afectadas, especialmente las del sector agrícola. Payares expresó la necesidad de extender el plazo para la ficha FIBE y abogó por declarar la zona como de catástrofe, señalando que la emergencia continúa y que se requiere información clara para apoyar a la comunidad campesina. Resultado de los juegos de azar de ayer: en el Loto 3 en el día 235, en la tarde 846 y en la noche 754. En el Loto 4 en el día 8, 10, 12, 17 y en la noche 2, 3, 8 y 18. Y cuando faltan 20 y medio minutos para las 8 de la mañana, vamos a conocer los titulares de noticias policiales para luego en sala de guardia en Festival. Una vivienda quedó destruida tras incendio en Valparaíso. Hombre es arrestado por robo de accesorios de vehículos y causar daños en La Ligua. La PDI Valparaíso detiene imputado por violento robo a repartidor. Decomisaron 1 kilo de cocaína. 9 estudiantes de enseñanza media fueron detenidos en 2 violentas riñas en Valparaíso. Desbaratan banda de explotación sexual en Tarapacá. Víctimas eran traídas desde Bolivia. Hombre muere tras caer de un piso 28 en la capital. El detalle de estos titulares y otras informaciones luego llegan con sala de guardia en Festival. Y cuando faltan 20 minutos para las 8 de la mañana, hasta aquí dejamos este primer completo resumen de noticias que prepara nuestro departamento de prensa de festival.
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1: Faltan 9 minutos para las 8 de la mañana y vamos al detalle de lo ya titulado Noticias Policiales para Sala de Guardia en Festival. Un desprendimiento de tierra y roca se registró esta mañana en la Avenida España, a la altura del Club de Yates, pista dirección Viña del Mar. A raíz de la emergencia hay dos vías de circulación que se encuentran suspendidas para el tránsito vehicular. Carabineros se encuentran en el lugar. Precaución. Faltan 8 minutos para las 8. Una vivienda ubicada en la calle Pocuro con Alessandri, en el Cerro Merced de Valparaíso, resultó destruida a raíz de un incendio declarado. Fueron 7 las unidades del Cuerpo de Bomberos de la Ciudad Puerto que acudieron a la emergencia, debido a que la casa de material ligero se encontraba ubicada en un lugar de complejo acceso. Una vez controladas las llamas, se hizo presente en el lugar personal del Departamento de Prevención e Investigación de Incendios. También acudió hasta el sitio del suceso carabineros y personal municipal. 7:30 para las 8, detectives de la Brigada Investigadora de Robos Valparaíso detuvieron a un hombre de 42 años con antecedentes por receptación e infracción a la ley 20.000, que contaba con una orden de detención vigente por su participación en un robo con violencia ocurrido a principios de este año. La investigación, enmarcada en la estrategia contra el crimen organizado, reveló que el sospechoso, junto con otros 2 individuos, atacó a un repartidor en Placilla, sustrayendo un cargamento de cigarrillos y causándole una lesión grave con un arma blanca. Las diligencias permitieron identificar y detener al sospechoso en Melipilla, donde la policía también incautó prendas de vestir, el arma utilizada en el ataque y 2 teléfonos móviles. Asimismo, se detuvo al hermano del principal sospechoso tras hallarse 890,98 gramos de cocaína y unos estuches sospechosos en su domicilio. Ambos individuos han sido puestos a disposición del Juzgado de Garantía de Valparaíso para las audiencias de control de detención. 6 minutos para las 8 de la mañana. 6 minutos para las 8 son las noticias policiales. Un individuo fue arrestado por carabineros en La Ligua, sospechoso del robo de accesorios de vehículos y daños. El hecho ocurrió en la tarde tras la denuncia de la víctima, quien proporcionó información y un testimonio que orientaron a la policía. Durante el patrullaje se localizó al sospechoso de 28 años, quien tenía en su posesión objetos robados, que fueron recuperados y reconocidos por la víctima. El detenido enfrenta cargos por robo y daños y fue puesto a disposición de la justicia con antecedentes enviados al Ministerio Público. Faltan 5:30 para las 8. Esta semana se registraron 2 incidentes violentos en Valparaíso protagonizados por estudiantes de enseñanza media, resultando en la detención de 9 alumnos por carabineros y varios jóvenes lesionados por armas cortopunzantes. El hecho más grave fue originado por una discusión entre educadores de los liceos Alfredo Nazar Férez y María Luisa Bombal en la Plaza Baddington. La fiscal Javiera Torres informó que la disputa implicó a 2 adultos y 2 adolescentes, dejando a 1 de los adultos hospitalizado. Carabineros encontró a los involucrados con heridas por arma blanca y los trasladó a un centro asistencial. Ya faltan 5 minutos para las 8 de la mañana. Noticias policiales ocurridas en otros puntos de nuestro país en Sala de Guardia de Festival. Un hombre murió al caer desde un departamento del piso 28 que estaba incendiándose en un edificio de Estación Central. Tragedia ocurrida en la intersección de las calles Conde del Maule con Obispo Francisco Anabalón. En el lugar trabajaron 4 compañías de bomberos e informaron que el incendio está controlado y se culminan en breve labores de remoción y ventilación para permitir el acceso de los ocupantes del edificio. Señalan que el hombre cayó en el estacionamiento interior del edificio. Se estaba quemando un departamento del piso 28. A la llegada de bomberos, ya una persona se había lanzado por el interior del edificio, el cual lamentablemente falleció, que se está indagando en este momento. La persona que estaba ocupando el departamento afectado sostuvo bomberos que por la caída de altura falleció. Faltan 4 minutos para las 8. La Brigada Investigadora de Delitos Sexuales de la PDI y la Fiscalía de Tarapacá desmantelaron una banda internacional dedicada a la explotación sexual infantil en la operación Código Infancia. La red involucrada en la tarea de y trata de personas y la explotación de menores operaba en viviendas de alto auspicio en Iquique, donde se internaban menores desde Bolivia. Se detuvo a 10 personas y rescataron a 12 víctimas, incluidas 2 adolescentes. También se incautaron 5 vehículos y más de 19 millones de pesos producto del negocio. La investigación reveló un modus operandi que implicaba a ciudadanos bolivianos en el reclutamiento y traslado de mujeres para prostitución en Chile. La organización será formalizada por delitos graves relacionados. Por otra parte, personal del OS-9 de Carabineros detuvo a un sujeto quien es indicado como el presunto autor del crimen de un estudiante en las afueras de un colegio de San Bernardo, región metropolitana. El hecho ocurrió la semana pasada y ya se había entregado un joven de 17 años quien tendría el rol de cómplice. Ahora se capturó a quien era buscado como el autor material. Su detención se dio en una casa de la misma comuna de San Bernardo. El homicidio ocurrió en las afueras del Liceo Polivalente Santiago de Compostela, donde hubo una riña, la que terminó con el menor de 15 años muerto por apuñalada. Tanto la víctima como el detenido son alumnos del mismo recinto educativo. 2 minutos para las 8 de la mañana. Finalmente, un hombre de 37 años que fue asesinado en la comuna de San Pedro de La Paz, región del Biobío, había salido recientemente de prisión. Fue atacado con múltiples disparos mientras se encontraba en su vehículo, un Mazda CX-5 blanco en la intersección del Longitudinal 1 con Galvarino. La policía confirmó que el fallecido tenía un extenso historial delictivo y que el crimen, el número 46 del año en la región del Biobío, es objeto de investigación. Se están revisando cámaras de seguridad y testimonios para esclarecer los hechos, incluyendo el tipo de arma utilizada tras ser baleado casi 20 veces. Y cuando falta 1 minuto para las 8 de la mañana, ponemos punto final a las noticias policiales de Sala de Guardia, el festival.

Eso es todo por hoy. Mañana, en el mismo horario, otra edición de Sala de Guardia.

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0: 8 de la mañana con 7 minutos, 8 con 7, la información del momento con nuestro periodista Esteban Vázquez. Como siempre, un gusto verlo en los micrófonos del Festival Tempranito. ¿Cómo está, Esteban?
1: Hola, Ernesto, buen día. Hay una emergencia estructural declarada a esta hora. De hecho, se determina por parte de bomberos dar la primera alarma de incendio producto de un siniestro que está ocurriendo en calle Destructor Hyatt con parrullero Leucotón. Esto queda en la altura del paradero 10 de Achupallas. Hay fuego en un departamento. Hay al menos 4 o 5 unidades de bomberos que están concurriendo al 4 unidades de bomberos que están concurriendo al lugar en estos momentos. Hay un fuego bastante visible en distintos puntos de la ciudad de Jardín. Bastante compleja la situación. Por los mismos bomberos declara la emergencia. Este fuego en un departamento en un tercer piso. Llama bastante intensa y también por ello el humo también. Bastante complejo. Repetimos, primera alarma de incendio declarado, esto en Destructor Hyatt, con parrullero Leucotón, 4 unidades de bomberos en el lugar, a la altura del paradero 10 de Achupallas.
0: Paradero 10 de Achupallas, ¿es un departamento?
1: Sí, fuego en el tercer piso.
0: Tercer piso.
1: Así es, señor.
0: Ojalá que no ocurra lo que pasó en Santiago.
1: Esperemos.
0: Ojalá que se siga. Vamos a estar atentos a la información. ¿Cómo va el tema de la Avenida España?
1: Todavía está suspendido el tránsito. En dos vías. La vía derecha y la vía central. Hacia Viña.
0: Precaución, ahí está Carabineros, sí, de todas maneras.
1: Exacto. Y va Seguridad Municipal también al lugar. Y está bien complejo también lo de lo que decíamos de este incendio declarado también ahora en Viña del Mar.
0: En la parte alta.
1: Así es.
0: Gracias, Esteban. Vamos a estar atentos al desarrollo de esas informaciones. Vamos al auditorio. Ocho de la mañana con 9 minutos en Festival, y aquí tenemos el obituario. Tenemos el sentimiento comunicar el sensible fallecimiento de don Marcelo Arnaldo Orellana Vergaza, que en paz descansa. Sus funerales se efectuarán hoy en el cementerio Parque del Mar de Concón, luego una ceremonia religiosa que se oficiará por el eterno descanso de su alma en la parroquia Nuestra Señora del Perpetuo Socorro, ubicada en el Cerro Cordillera en Valparaíso, a las 14 horas. Don Juan Eneas Sepúlveda Moya, que en paz descansa. Sus funerales se efectuarán hoy en Cementerio Parque del Mar de Concón, luego de una misa que se oficiará a las 11 de la mañana en la parroquia Sagrado Corazón de Jesús de Quilpué. Señora Norma Clarisa Caputo Leiva, que en paz descansa. Funerales hoy en Cementerio Parque del Mar de Concón, luego de una ceremonia que se oficiará a las 15 horas en el Centro Ceremonial del mismo Cementerio Parque. Señora Liliana Rodríguez Fuentes, que paz descansa. Sus funerales se efectuarán hoy en el Cementerio Parque del Mar de Concón, luego de una ceremonia religiosa que se oficiará por el eterno descanso de su alma en el Centro Ceremonial del mismo cementerio a las 12 horas. Nuestras condolencias para cada una de las familias que ven partir a sus seres queridos. 8 de la mañana, 10 minutos en Festival.

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8 de la mañana con 23 minutos, 8:23 en la Festival La Radio en Colores de Chile. Voy a dar cuenta de un saludo, si me permites, Rolito, del compadre que se anda haciendo el lindo. El famoso Marcos Pontío, porque dijo que las chiquillas manipuladoras de alimento escuchan los festivales desde las 7 y media de la mañana hasta las 17:30 horas, que es su hora de trabajo. Entonces, don Marco, como está de productor del programa de la mañana, voy a dar cuenta, antes que se me enoje, pues, así que saludo para don Marco Pontío nuevamente y saludamos a las chiquillas que son las manipuladoras de alimentos del Jardín Infantil Los Delfines, que se ubican en el Hospital Naval Almirante Neto.

de Viña del Mar y que están en sintonía. La tía Nani y la tía Carla. Así que saludos para la tía Nani y la tía Carla. Escuchamos hasta un audio por ahí cuando dijeron: ¡nos estamos cambiando ropa! ¡Ojalá que lo repitan! Aquí le estamos repitiendo el saludo, tía Nani y tía Carla, manipuladoras de alimentos que trabajan ahí en el jardín infantil del Hospital Naval. Muchas felicidades. Chiquillas, chiquillas, chiquillas. Tía Nani, tía Carla, un consejo. ¡Tengan cuidado! ¡Tengan cuidado con el famoso Marco Pontigo! Porque este Marco Pontigo, como dice su apellido, es un tío que se las trae. 8:25 en el festival. Se viene el resumen de noticias.

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1: Bienvenidos a este segundo resumen de noticias de Festival, la radio en color de Chile, jornada de día jueves 6 de agosto del 2026. Temperatura del momento, centro de Viña del Mar, marca termómetro 9 grados se mantiene. La sensación térmica idem 9 grados. Esperamos una máxima probable de 17 grados para hoy con los cielos despejados. Vamos a las noticias. Viña del Mar, un incendio declarado, se registra hasta ahora en la calle Destructor Hayat con calle Patrullero Leucotón en la población Glorias Navales. En el lugar se quema completamente un departamento ubicado en un tercer piso con peligro de propagación. Viña del Mar, un desprendimiento de tierra y roca se registró esta mañana en la avenida España, a la altura del Club de Yates, pista dirección Viña del Mar. A raíz de la emergencia hay dos vías de circulación que se encuentran suspendidas para el tránsito vehicular. Carabineros se encuentra en el lugar. Santiago, en cadena nacional, el presidente José Antonio Kast presentó su agenda contra el crimen organizado y el terrorismo. Son más de 30 proyectos que corresponden a mociones parlamentarias y otros que presentaremos en los próximos días, que van a cambiar la forma en que enfrentamos el crimen organizado en Chile. Así lo aseguró el mandatario. Por primera vez el Estado va a decir en su propia constitución que proteger a su gente no es una opción más, sino una obligación, agregó el presidente Kast. Zapallar, anoche dos sujetos fueron detenidos al ser sorprendidos con distintos elementos para cometer delitos durante patrullajes preventivos. Asimismo, los individuos estaban siendo buscados por un robo en el sector de Laguna del pasado martes. Los maleantes pasarán a control. Valparaíso. En el marco de la ampliación de la campaña de vacunación contra la influenza, se inaugurará un punto de vacunación en la estación Puerto de Metro Valparaíso. Además, estarán disponibles las vacunas contra el COVID-19, Leumo 23 y Sarampión. Cabe recordar que la vacunación ya está disponible a nivel universal y no solo enfocada en grupos de riesgo. La Cruz. La Contraloría oficia a la alcaldesa de La Cruz por un audio donde menciona una plantación de marihuana. Se investigarán posibles irregularidades administrativas tras conocerse que la edil, Filomena Navia, pudo no haber denunciado el hallazgo de un fundo con droga. La municipalidad tiene 5 días hábiles para informar sobre la veracidad del hecho y las medidas tomadas. Asimismo, la Fiscalía abrió 2 investigaciones por tráfico ilícito de drogas y otra por omisión de denuncia. Angol. De acuerdo con el último balance de Senapred por el evento meteorológico que azota al país, hay 3.086 personas damnificadas a nivel nacional, concentradas principalmente en la Araucanía, 1.451, y Ñuble, 730. Asimismo, se reportan 8.935 aislados, 152 albergados, 4 lesionados, 2 fallecidos, ambos en la región de Los Ríos. En cuanto a infraestructura, se registran 34 viviendas destruidas, 1.128 con daño mayor y 7.103 con daño menor. Iquique, anoche Deportes Limache se despidió de manera oficial de la Copa Chile, luego de perder por 3-1 ante Deportes Iquique en condición de visitante. En tanto, Unión La Calera goleó por 4-0 a Santiago Wanderers como forastero y clasificó a la siguiente ronda. Por su parte, Universidad de Chile derrotó por 1-0 a Unión San Felipe y los de la Aconcagua quedaron eliminados. Valparaíso, el presidente José Antonio Kast inauguró el 30º Encuentro Empresarial de la Cámara Regional de Comercio de Valparaíso, destacando la importancia del proyecto de reconstrucción en su discurso. Kast mencionó que, con su aprobación, se logrará un avance significativo en materia de reconstrucción material, institucional y competitividad tributaria. También hizo hincapié en la necesidad de mantener las recientes cifras económicas positivas como un signo de optimismo para la inversión y el empleo en el país. Santiago, la ministra de Salud, Mae Chomalí, anunció el pedido de cierre de la empresa de químicos Panimex en Quilicura, región metropolitana, la cual sufrió su cuarto incendio y no actualizó sus protocolos ni entregó información relevante a bomberos. No contaba con prevencionistas de riesgo durante la emergencia. En abril se les negó la fiscalización. Se aplicará una multa y se abrirá un sumario sanitario. Más de 300 bomberos trabajaron en la emergencia que está circunscrita pero no controlada.
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1: Los indicadores para este jueves 6 de agosto del 2026, Día de la Transfiguración del Señor. Hoy Día Nacional del Árbol y Día Nacional de la Miel. Semana número 32, día 218 del año. Unidad tributaria mensual, 71.649 pesos. Unidad de fomento, 40.844 pesos con 79 centavos. Faltan 23 minutos para las 9 de la mañana. Segunda parte, este resumen de noticias. Valparaíso, la Cámara aprobó proyecto para reformar el sistema de admisión escolar trasladándolo al Senado. La iniciativa busca restaurar reconocimiento al mérito y al esfuerzo de los estudiantes, asegurando a los padres la libertad de elegir proyectos educativos. Se modificará la ley sobre subvención estatal, prohibiendo procesos de selección arbitrarios en la admisión de estudiantes y promoviendo principios de transparencia, inclusión, accesibilidad, equidad y no discriminación. Santiago, Chile oficializa su salida del movimiento de países no alineados tras 55 años en una decisión diplomática clave de la administración del presidente Kast. La decisión ha sido comunicada a la Organización de Naciones Unidas ONU y podría afectar la candidatura de Valparaíso para la Secretaría del Acuerdo sobre la Biodiversidad Marina. Valparaíso, funcionarios del Servicio de Patrullaje Preventivo Municipal de Valparaíso enviaron una extensa carta al Consejo Municipal denunciando 32 problemas que afectan sus condiciones laborales y el Servicio de Seguridad Comunal. Entre las denuncias destacan problemas laborales como falta de pago por horas extras, deficiencias operativas al enfrentar situaciones de alta violencia y carencias en infraestructura y seguridad, como baños insuficientes, chalecos balísticos compartidos y problemas de comunicación. Resultado de los juegos de azar de ayer: en el Loto 3 en el día 235, en la tarde 846 y en la noche 754. En el Loto 4 en el día 8, 10, 12 y 17, la noche 2, 3, 8 y 18. Temperatura 9 grados, sensación térmica 8 grados. Los cielos despejados. Faltan 21 minutos para las 9 de la mañana y hasta aquí dejamos este segundo completo resumen de noticias preparado por nuestro departamento de prensa de Festival.
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1: Aquí tenemos la bolsita del trabajo de Festival. Ponga mucha atención, faltan 15 minutos para las 9 de la mañana. Dice... Se necesita operario para preparar pedidos, reponer stock, envasar productos y etiquetar. En fábrica de Quilpué, enviar currículum al correo bp707110@gmail.com. Empresa de mantención de obras civiles necesita maestro con vasto conocimiento en confección y reparación de techumbres. Enviar sus datos al más 569-99980462. Se necesita dama para aseo de casa en Viña del Mar Alto. Llamar al 984-125-811. Se necesitan cajeros bancarios para Limache y Valparaíso con certificado al día. Enviar currículum y foto de curso al WhatsApp más 569-344-57423. Estos datos están en nuestra página web www.radiofestival.com. .cl

0: Bueno, vaya, eso sería todo con los responsables en colores de la Festival. Rolando Pérez en la sala de sonido. Todo un apostolado el Rolo soportándome en las mañanas. Bien, bonito.
1: Hay que tener paciencia.
0: Y Departamento de Prensa, Esteban Vázquez para las noticias del mundo mundial. Nuestra secretaria, la señorita Katy, revolviéndola como siempre tempranito por ahí, teniendo todo el día para brindarle una mejor atención a nuestros oyentes. Ya viene la primera parte del show 127 con don Carlos Alejandro Williams Arriola. Una mañana súper entretenida que yo no me la pierdo. Sí, señor. Nos vemos esta tarde a partir de las 2 porque no hay más y hasta las 6. ¿Qué me decís, tí? No, a la 1 pues llegamos. ¿Verdad que hoy va a leer el resumen de noticias Carlos Williams?
2: Así que ¿dónde vamos... la viste?
0: Sí, él dijo. Hoy por hoy lee los titulares y el resumen completito solo. Así que yo llego a la 1:10. 9 minutos falta para las 9. ¡Chao!

A esta hora decimos misión cumplida. El equipo que pinta de colores el amanecer festivalero se despide. Hasta la próxima a las 6.

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0: La ventanita que nunca hay que cerrar, dijo el que te dije. ¿Y por qué no se cierra la ventana? ¿Y después por dónde arranco? Hola, ¿cómo están? Buen día, buena mañana, con cielo totalmente despejado, ¿viste? Ayer lo dijimos, las precipitaciones van a ser solamente de madrugada, un poquito. Cayó algo de agüita y a esta hora ya con cielo absolutamente despejado, un sol radiante que incluso hizo despertar temprano al grillo del gol, el Pato Barrera. Y fíjate que como buen funcionario radial, despertó en su casa. Saludos para el Pato Barrera. Saludos también para don Rolando Patricio Pérez Verdejo, que está en la sala de sonidos. ¿Cómo va, Rolo?
1: Hola, Baburri.
0: ¿Y qué te pareció de la precipitación de la madrugada?
2: Espectacular.
0: Buena, ¿cierto? Cortito y preciso, nada más. Ahora sí hay que prepararse porque vamos a tener bajas temperaturas. Sí. Si bien es cierto, hoy día no de inmediato la baja temperatura, pero mañana viernes ya hay que abrigarse bastante, especialmente aquellos que van a salir de noche mañana. Ahora, si su marido mañana sale a la pega con abrigo, con gorro de lana, con un montón de cosas, eso significa que va a llegar tarde en la noche. Por juntarse con los amigotes de la pega. Usted sabe cómo son algunos. Se arrancan. Y los que no podemos, miramos nomás. 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Las 9 de la mañana con 9 minutos, primera parte del show 127 en Festival.

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Revisar actividades, señoras y señores, porque aquí somos una radio, pero eminentemente de servicio, señores. Por lo tanto, le vamos a contar que el comité de administración se puso nervioso, el J. El comité de administración de la población en PART, Ampliación Playa Ancha Valparaíso, está citando a una asamblea ordinaria de copropietarios. ¿Cuándo? Este sábado 8 de agosto. Desde las 16 horas en la sede de la Rayuela. Pero no lleguen con el tejo pasado, sí, no, si no los, no los van a dejar entrar a la reunión. El Colegio Canal Bigle nos está invitando a participar del té lotería para este viernes, mañana, a contar de las 5 de la tarde en el gimnasio del colegio. Habrá karaoke y un montón de sorpresas. ¿Cuánto vale la entrada? 2 luquitas, con derecho a un rico té, a un café, a un manso trozo de queque y un cartón de lotería. Esto es mañana en el Colegio Canal Bigle. Saludos para Pato Orellana, que es el director del establecimiento educacional. Pidió hacerlo los primeros días de agosto, dijo, para asegurarme la ida, po. El Club Deportivo Montemonte, Monterrey, nos está invitando a su tradicional pescadito frito. ¿Y cuándo, oye? Esto es mañana viernes, a contar de las 13:30 horas, en su sede de calle Madrid 225 en Recreo. Valor, 4 luquitas. 4 luquitas, el pescadito frito con agregados preparado a la leña. Reservas en el más 569-8795-1788. Usted puede hacer la reserva a este número telefónico y después en la mesa pone el gran reserva para acompañar el pescadito frito. La agrupación de personas ciegas Chicos Bella Vista está invitando a su primer aniversario, que lo va a celebrar el próximo jueves 13 de agosto en el Centro Cultural Daniel de la Vega a las 11:30 de la mañana en Quilpué. Para más información, llamar a don Nicolás al teléfono 992-93-43-66, 992-93-43-66. El Club Deportivo Miraflores Alto está invitando a celebrar el Día del Niño, con harta diversión, juegos, habrá peluquero gratis, chiquillos, la carita que pusieron los niños, manicure para las niñas, juegos inflables, taca-taca, ping-pong y un montón de sorpresas. El domingo, desde las 14 horas, en el Club Deportivo Miraflores Alto, acá en Viña del Mar. Oye, y con harto tiempo para que vayan haciendo conducta y les den permiso en la casa, vamos a contar que el próximo 22 de agosto, sábado 22 de agosto, a contar de las 12 horas, en el Club Alemán de Valparaíso, se va a realizar el tradicional almuerzo de exalumnos de el Otrora Liceo número 2 de Hombres de Valparaíso, Alfredo Nazar Férez, el Liceo número 2 de Playa Ancha. Oye, que va a estar bueno el almuerzo, para que con tiempo los chiquillos vayan haciendo conducta en casa. Mire que conocemos, por ejemplo, a Carlitos Rivera, exalumno del Liceo número 2 de Hombres, profesor, jubilado ya, pero profesor de Educación Física. Oye, creo que está hasta regando el jardín en la casa ahora, para que su esposa Emiliana le dé permiso y pueda asistir a reunirse con sus compañeros de curso. Oye, los interesados tienen que llamar al 998-22-7532. 998-22-7532 a Carlitos Rivera, que es uno de los coordinadores de este almuerzo de ex alumnos del Liceo número 2 de Hombres de Playa Ancha, Valparaíso. Que va a estar bueno el menú, mira. Los van a recibir con un pisquito sour o con un espumante. Después, canapés, empanaditas. La entrada, tomate reina. Después, el plato fuerte, carnecita con salsa Carmener. ¡Ay, bueno! Ensalada a la mesa. Además que la carne con salsa Carmener viene con puré de papas, como la Cecilia. Puré de papas. Y el postre, una copa Milena, ¿ya? Incluye un botellín de vino o una bebida. Oye, me dieron ganas de ser exalumno del Liceo número 2 de Hombres.
las 9 de la mañana con 19 minutos.

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1: Las 9 de la mañana, 24 minutos.

0: Las 9 de la mañana con 18 minutos, no, como con 18, ponle 10 más, hombre. Aquí también estáis quedando corto. Las 9 con 28 minutos en la radio en Colores de Chile. Oye, a propósito de cortos, Roberto Francisco Valderrama, un amigo que fue árbitro de básquetbol, ex alumno del Colegio Salesianos, nos cuenta que mañana en el Club Naval, a eso de las 13 horas, se van a reunir en un almuerzo de camaradería los exalumnos del Salesianos Promoción 71. Van quedando 12 nomás. Ya, que les vaya muy, pero muy bien los chiquillos ahí de la Promoción 71 del Colegio Salesianos de Valparaíso. Tremendo establecimiento educacional porteño, Colegio Salesianos. Dicen que nuestro amigo Valderrama, en el Colegio Salesianos, que siempre se ha destacado por tener una hermosa banda instrumental y de guerra, fue guaripola. ¿En serio? Fue guaripola en una presentación que participó cuando estaba en prekinder. 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Vamos de inmediato a conocer lo que el destino nos va a deparar en este día jueves 6. Aries. Estarás molesto en más de una ocasión, y eso debido a críticas de personas que obstaculizan tu camino. No hagas tanto caso a los demás, mantente firme en tu posición. Llegará dinero por temas del azar, aprovecha. Tauro, tendrás el apoyo y el cariño de muchas personas, y una de ellas tendrá un detalle muy particular para contigo. Tocará tu fibra, y fibra sensible y emocional. ¡Ay, hombre! Por todo ello, la noche se promete movida. Y justo me tocó ser Tauro hoy día. Géminis, estarás más excitable que en otros días y por ello buscará comunicación fuerte con tus cercanos. Los objetivos que te planteen serán conseguidos siempre que mantengas firme tus ideas. Noche movida en el amor. Cáncer, crecerá tu capacidad selectiva y en más de una ocasión darás muestras de tu validez en lo profesional. Será una jornada donde avanzarás mucho e intensamente. Incluso llegará dinero por temas de azar si usas tu intuición. Leo, en lo financiero habrá interesantes novedades. Hoy será un muy buen momento para inversiones y ganancias. Cubrirán todas tus expectativas. Tu fuerte magnetismo te abrirá puertas en todo lo social. Virgo, a la primera sensación de decaimiento, intenta por todos los medios evadirte de los problemas. Si rompes la monotonía y contactas más con la gente, estarás mucho mejor. Ábrete a nuevas experiencias. Eso cambiará tu vida. Libra, es recomendable que actúes de forma firme y enérgica con los nuevos conocidos. Nadie pondrá en tela de juicio tus opiniones si estas son directas. Es un día donde debes actuar de forma firme con todo y con todos. Escorpión, tanto en el trabajo como en tu vida social aparecerán situaciones muy ventajosas, llenas de dinamismo. Cualquier idea propia, plantéala. Aprovecha todo lo nuevo que llegue a tu vida. Sagitario, intenta razonar tu actitud en el plano emotivo. En la jornada hoy sería muy fácil que dijeses sin darte cuenta palabras hirientes o malsonantes. Contrólate, Sagitario. Tu diplomacia hoy te aportará mejores ganancias. Capricornio, todos desviarán su atención hacia tu persona. demostrarás una vez más tu gran capacidad profesional y tu seguridad a prueba de bombas. En el amor sucederá igual, ya que tu magnetismo te hará brillar de forma espectacular. Acuario, te mostrarás muy observador y captarás a la primera las intenciones de las otras personas. En el amor sucederán acontecimientos positivos y sorpresivos. Hoy ponte alerta para que tu vida amorosa pueda cambiar. Y Piscis, no dudes, pero en ningún momento, en tomar determinaciones e incluso arriesgar cosas importantes. Hoy se producirán cambios independientes a tu voluntad, pero la suerte te acompañará. Deja que las cosas pasen. ¡Listo! ¡Ya no más! Oye, la cara de felicidad, ¿le fue bien con el horóscopo? Está bien, pues. El horoscopito que entregamos diariamente aquí en Festival.
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0: Hoy día nos vamos a cortar las venas con Los Ángeles Negros.

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1: Din don, faltan 19 para las 10.

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3: Revisamos a esta hora lo que nos ofrece nuestro servicio gratuito y en colores, el Mercado de las Pulgas. Se vende una máquina de coser Singer, facilita, 248, está usada, tiene un mueble, es manual y con accesorios, o sea, súper completa, 80 lucas. Llamar al 998-370565, 998-370565. Oye, esta máquina de coser hace todo. Podríamos ofrecérsela a nuestro amigo sastre Luis Tolchino, para que la máquina le haga la pega. Se vende una lavadora Mademsa para 20 kilos de ropa, 150 lucas, y un refrigerador de dos puertas grande, tremendo refrigerador, 170 mil. Alcanza incluso para que usted, señora, congele a su marido. Llamar al 993-743144, 993-743144. Se vende un órgano musical multifuncional, muy buen estado, 40 mil pesos. Llamar al 956-60-1228. ¿Usted que no le funciona el órgano y quiere cambiar el órgano musical? Aquí estamos. ¿Estos son electrónicos estos rolos? Son, claro, son electrónicos. 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Se vende un mesón de acero inoxidable en 270 mil pesos. Llamar al 972-54-9542. 972-54-9542. Se vende cilindro de gas de 5 kilos, 20 mil. Lavaplatos, 10 mil. Frascos de mermelada, pero frascos grandes, 500 pesos cada uno. Llamar al 978-673309, 978-673309. Se vende una pulidora de zapatos en 70 mil pesos. Llamar al 962-04-4681, 962-04-4681. ¿Usted sabe cómo se puede pulir un par de zapatos? Enviándolo a la Academia Diplomática. Oye, fíjate que en el último viaje de la Comisión Promoción del Festival de la Canción de Viña del Mar, en la entrega de los Billboard, tuvimos el grato placer, el gusto de conocer a una artista de nombre Maciel Carrillo. Es una amiga guatemalteca que se inició en este mundo del espectáculo dando el tiempo, así como nuestra Vanessa Noé de Chilevisión. Así, pero ella es talentosísima, es modelo, es presentadora de la televisión guatemalteca y cantante, cantautora, y la rompe con su más reciente producción musical. Espera estar algún día en Viña del Mar. Nos contaba que uno de sus proyectos es precisamente enviar una canción para ojalá estar presente defendiendo su tema en el Festival de la Canción de Viña del Mar. Ojalá que le vaya muy, pero muy bien para tenerla por acá de visita y que se sienta una verdadera anfitriona musical de su país acá en Chile y en Viña del Mar específicamente. Se llama Maciel Carrillo, como le contaba, y esta es su más reciente producción musical. Quítame esta sed. Yo lo haría encantado.

quítame esta sed. Y justo a mí me dicen el Cantimplora. Oye, Maciel Carrillo, guatemalteca, tal como le contaba, tuvimos el gusto de conocerla en la gira promocional del Festival de la Canción de Viña del Mar. Quedó encantada, ¿cierto?, con nuestra ciudad, y es por eso que le va a hacer todo el empeño para poder enviar alguna canción de su autoría y poder representar a su país defendiéndola acá en la Quinta Vergara. Ojalá que le vaya muy, pero muy bien. Nos encantaría incluso tenerla de visita en los estudios de la festival. Si le gustó, Maciel Carrillo, la agrega ahí en sus redes sociales y la sigue. Que le vaya súper, súper bien. Quítame esta sed. Me quedo pegada la canción esta de Quítame esta sed. Es como cuando uno anda caminando en el desierto, una cosa así. Lo único que quiere es que le quiten la sed. Faltan 6 minutos para las 10 de la mañana y nosotros lo que queremos es tener buena salud, especialmente en esta época del año. La época de agosto, tan peligroso que este mes. Podríamos tener 11 meses nomás y saltarnos el mes de agosto. 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Vamos a ir a buscar noticias y a quitar la sed también.

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0: Las 10 de la mañana.
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0: Cielo presenta nuestra zona costera, Valparaíso, Viña del Mar, Concón. Un incendio afectó un departamento ubicado en un tercer piso en un edificio situado en calle Destructor Hayat con patrullero Leucotón, población Glorias Navales, parte alta de Viña del Mar. Un desprendimiento de tierra y roca se registró esta mañana en Avenida España, a la altura del Club de Yates de Recreo, pista en dirección a Viña del Mar. Hay restricción para circular por la citada vía. En cadena nacional, Su Excelencia el Presidente de la República, José Antonio Kast, presentó su Agenda contra el Crimen Organizado y el Terrorismo, con 30 proyectos legislativos. En Zapallar, dos sujetos fueron detenidos al ser sorprendidos con distintos elementos para cometer delitos durante patrullajes preventivos. Además, eran buscados por un robo el pasado martes. En el marco de la ampliación de la campaña de vacunación contra la influenza, se inaugurará un punto de vacunación en Estación Puerto del Metro Valparaíso. Luego que se conociera un audio de una llamada entre la alcaldesa de La Cruz, Filomena Navia, y un funcionario municipal, la Fiscalía abrió dos investigaciones, una por tráfico y otra por omisión de denuncia. Según el último balance de SENAPRED, por el evento meteorológico que azota a nuestro país, hay 3.086 personas damnificadas a nivel nacional, concentradas principalmente en la Araucanía, 1.451, y Ñuble, 730. Anoche, Deportes Limache se despidió de manera oficial de la Copa Chile, luego de perder por 3-1 ante Deportes Iquique en condición de visitante. El experto en asteroides de la NASA, Humberto Campins, advirtió que la humanidad debe prepararse ante futuros impactos de asteroides. La Honorable Cámara de Diputados aprobó la reforma al sistema de admisión escolar, introduciendo un mecanismo de elección mutua para colegios con alta demanda. Reiteramos, cielo mayormente soleado presenta nuestra zona costera, Valparaíso, Viña del Mar, Concón. La temperatura del momento en el plan de Viña del Mar es de 13 grados, con una humedad relativa en el aire del 73%. 10 de la mañana, 4 minutos. Es todo. Gracias.

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2: 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Oye, tenemos la pluviometría hasta las 8 horas de esta mañana. El último evento de precipitaciones nos dejó en Valparaíso 11,4 milímetros. Oye, 11,4. Totalizamos a la fecha 328,20 milímetros de aguas lluvias. El año pasado a esta fecha teníamos tan solo 270,40. Ahora, si hacemos una tabulación y un promedio de lo que significa un año normal a la fecha, deberíamos tener 267,91 milímetros. Por lo tanto, tenemos un superávit de 60,29 milímetros de aguas lluvias, traducido a un 22,50%. O sea, estamos bastante bien acá en nuestra zona. En el sur, lamentablemente, los daños a la agricultura principalmente son tremendos. Gente que ha perdido todo, además, con las inundaciones, con las crecidas de ríos, de esteros. Oye, se detectó que en un lugar del sur se hizo una población en un lugar inundable. O sea, qué tremenda responsabilidad. La gente lo perdió todo. El sueño de la casa propia, tanto que lucharon por tener eso. Y resulta que de un 2x3 se pierde todo bajo el agua. Ahora, el supremo gobierno de nuestro país ha dicho que estas casas no se puede hacer de un día para otro, pero van a ser reubicadas. Se van a reparar momentáneamente, porque una construcción de una población significa dos años y medio. Pero la gente está muy, muy ilusionada con que definitivamente con esta solución que le está entregando el gobierno del presidente Kast podamos tener esta tranquilidad para ofrecer la seguridad que cada familia chilena y del mundo merece. Esperemos que así sea. Las 10 de la mañana con 11 minutos en la radio en colores de Chile. De tanto hablar de agua me dio sed.

Las 10 de la mañana con 15 minutos aquí en la radio en Colores de Chile. Oye, Pedrito Araya, que viene desde Valparaíso con destino a Viña del Mar, dice, oiga, hay manso taquito aquí en Viña, camino a Viña por la Avenida España. Lo informamos temprano, Pedrito Araya. Hay un rodado que impide el libre flujo vehicular por Avenida España a la altura del Club de Yates de Recreo, pero viniendo desde Valparaíso en dirección a Viña del Mar. Cayó un desprendimiento desde la ladera de Cerro y eso es lo que ha tenido obligado a realizar un corte ahí, un pequeño corte. Hay pista segregada y eso obviamente es lo que causa esta congestión vehicular. Así que, Pedrito, si usted anda apurado, necesita desplazarse con rapidez, vende el auto y cómprese un helicóptero. Las 10 de la mañana con 16 minutos. O capaz que eso tampoco lo pueda manejar.

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Las 10 de la mañana con 22 minutos. Oye, recién hacíamos mención a este desprendimiento que se registró desde la ladera de Cerro en Avenida España, a la altura de Estación Recreo, con dirección Viña del Mar. Bueno, contemos que está trabajando personal municipal en el despeje de la vía, personal de departamento SIU. ¿Qué son los indios SIU? No, SIU. Construcción e Infraestructura Urbana. Saludos para los muchachos que están trabajando ahí en este momento para permitir a la brevedad el libre desplazamiento de vehículos desde Valparaíso con destino a Viña del Mar. Fíjate que saludos para Sebastián Cornejo, un amigo técnico ahí del departamento que está trabajando y anda manejando en el operativo. Mira, qué bien. Por lo menos en el operativo lo puede manejar. No le piden licencia. Y oye, a propósito de licencia, se extraña harto a un amigo ahí de este departamento, don Gastón García. Se jubiló el viejito. Y se le extraña bastante, especialmente a la hora del desayuno. Porque siempre llegaba con un engañito para el desayuno para los colegas. Saludos para don Gastón, que está disfrutando del merecido descanso después de tantos y tantos años. Conductor, imagínense que el primer vehículo municipal que don Gastón manejó era tirado a caballos. Era parecido a las Victorias, pero un poquito más grande, tipo diligencia, una cosa así. Se van a instalar ahí en Avenida España, barreras New Jersey, para evitar que cuando haya desmoronamiento del cerro, estas piedras, estos sedimentos pasen a la calzada. Así que se va a limpiar, se está haciendo ese trabajo por parte del personal municipal y después se van a instalar esta barrera New Jersey para que las piedras no pasen a la pista contraria.

0: Se va. No se vaya, pues. Se nos queda todavía. Vamos. Oye, el domingo es el Día del Niño. Sí. Y uno de los regalos, por ejemplo, usted, señora, que está en la casita a esta hora, o usted, señor, y no sabe qué poder regalar al niño. Es que el cabro lo tiene todo. Bueno, pero fíjate una sugerencia. Relojes inteligentes infantiles. Fíjate que este tipo de aparatito ofrece localización y comunicación segura sin necesidad que el niño use un smartphone. No, no. Es una propuesta de Watch Kids de Huawei. Traen una pantalla de 1,82 pulgadas. Tiene una cámara. ¿Tenemos noticias? ¿No? Ah, ya. No. Es que a prensa no se le puede dejar esperar. Sí, la información va siempre rompiéndola con todo. Don Esteban Antonio, ¿cómo le va? Muy buen día.
1: Bien, ¿y usted cómo está, Carlito?
0: Bien.
1: Oiga, mire, tenemos una confirmación recién de una situación que ocurrió en la noche.
0: ¿Ya?
1: De ayer en Viña del Mar.
0: ¿Qué pasó?
1: En Nueva Aurora. Una situación de violencia intrafamiliar bastante peculiar porque involucra a un senador de la República.
0: No le puedo creer.
1: Sí, señor. En el edificio Solimar, ubicado acá en el sector de Nueva Aurora.
0: A la donde, subida, parte exacto, para un, antes de la parada 1.
1: Exacto, donde también vive y cumple medida cautelar en estos momentos el ex subsecretario del Interior, Manuel Monsalve.
0: Tengo un amigo que vive ahí, Javier Salinas, o por lo menos llega ahí.
1: Mire, le cuento. Habría ocurrido un episodio de violencia intrafamiliar, donde habrían agresiones entre el senador Fidel Espinosa. Esto está confirmado por Fiscalía. De hecho, antes de empezar a contar un poquito más de detalles, lo invito a que escuchemos la voz del fiscal de turno e instrucción y flagrancia, Mauricio Díaz, quien pone en contexto lo que ocurrió anoche.
2: Aquí él estaba relacionado precisamente a una eventual situación de violencia familiar entre dos personas adultas, y una de aquellas sería el senador Fidel Espinosa. Según los antecedentes preliminares que se pudieron recopilar hasta ese momento, una de las personas involucradas solicitó al conserje del edificio que llamara a carabineros, señalando haber sido agredida. Al ingresar al departamento, el personal policial observó desorden, daños en distintas especies, y las dos personas entregaron versiones contrapuestas, ambas atribuyendo a la otra la realización de actos de agresión, y una de ellas habría reconocido haber provocado daños al interior del inmueble.
1: Todo obviamente tiene que ser investigado por parte de carabineros. Ellos determinaron, los involucrados, no realizar denuncia de rigor. Sin embargo, por tratarse de un presunto delito de lo que es violencia intrafamiliar, se realizó la denuncia correspondiente de oficio debido a esta situación, donde en el lugar se constataron daño a la vivienda, entre otras situaciones. Se ordenó una serie de diligencias por parte del Ministerio Público para aclarar este hecho, y así lo explicó también el mismo fiscal de turno regional de instrucción y flagrancia, Mauricio Díaz.
2: Sin embargo, las dos manifestaron no querer formular una denuncia formal y se denegaron a concurrir a un centro asistencial para constatar lesiones a ese respecto. Pese a aquello, atendido que se trata de hecho eventualmente constitutivo de violencia familiar, los antecedentes fueron comunicados al turno regional de instrucción y flagrancia, unidad donde se dispuso continuar con las diligencias destinadas al esclarecimiento de lo ocurrido.
1: Debido a que hay declaraciones cruzadas y no está claro lo que ocurre, o que ocurrió más bien, y que se tienen que realizar diversas diligencias, es que el Ministerio Público los tiene a ambos involucrados en calidad de imputados. Se les va a realizar una serie de declaraciones, también como lo escuchábamos al fiscal recién, donde además se va a contar con análisis de cámara de seguridad, entre otros empadronamientos, para poder tener claridad de lo que ocurrió anoche sobre esta denuncia de violencia intrafamiliar que, como lo decía el fiscal, estaba involucrado el senador Fidel Espinosa.
0: Bueno, nadie está aparte de la justicia en nuestro país. Para todos es, se supone, exactamente igual.
1: Exacto, senador del Partido Socialista, desde el mayo, desde marzo del 2022, representa a la región de Los Lagos por el periodo legislativo 2022-2030. Es miembro de la Comisión de Vivienda y Urbanismo. De hecho, tenía en esta jornada Comisión de Vivienda en Chillán.
0: Muchas gracias, Esteban Antonio Vázquez Carrillo. Nosotros íbamos a conversar con respecto a estos relojes inteligentes pensando en el Día del Niño. Lo vamos a dejar pendiente para la fiesta del niño, pero del próximo año.
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0: Vamos con la bolsita del trabajo. ¿Usted anda en busca de pega? Mucha atención. Una empresa viñamarina busca funcionarios para aseo de oficinas en horario de lunes a viernes diurno. Enviar currículo a reclutamiento.lab.vdm@gmail.com. reclutamiento.lab.vdm@gmail.com. Se necesita un operario para preparar pedidos, para reponer stock, para envasar productos y etiquetar. Esto es una fábrica ubicada en Quilpué. Enviar currículo a bp607110@gmail.com. bp607110@gmail.com. ¿Qué más? Una empresa de mantención de obras civiles necesita un maestro que tenga conocimiento en reparación de techumbres. Comunicarse con el +569 99 98 04 62. +569 99 98 04 62. Se necesita cajeros bancarios para trabajo en Limache y en Valparaíso, con certificados de antecedentes intachable. Enviar currículo y foto del diploma del curso al WhatsApp +569 34 45 74 23. +569 34 45 74 23. Yo siempre he comparado a los cajeros bancarios con nosotros los maridos dominados. ¿No es que ambos contamos plata ajena?

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0: 17 minutos están faltando ya para las 11 de la mañana, instante preciso para establecer contacto con la periodista señorita Alejandra Zamorano. ¿Cómo le va, Alejandra? Muy buen día.
1: Hola, don Carlos, ¿cómo está? Muy buenos días.
0: Muy bien, gracias a Dios, así como la mañana, despejada.
1: Bueno, ahora hay que aprovechar de empezar a abrigarse porque vienen los cambios de temperatura, vienen las bajas temperaturas.
0: Bajas temperaturas.
1: Entonces tampoco no nos engañemos de que el día está muy bonito, que es maravilloso que esté bonito.
0: Sí. Hay que abrir la ventana, sí, para poder ventilar un poquito y sacar la humedad de tanta lluvia.
1: Exacto, pero no nos andemos desabrigando porque todavía estamos en invierno.
0: Oiga, ¿me va a creer algo? Le voy a confesar algo a usted y a todos quienes están en sintonía. Debido a estos cambios de temperatura, me estoy sacando la ropa solamente en mi casa.
1: Ya, bueno.
0: La dejo.
1: Ya, pues gracias. Ya, don Carlos, queremos darle inmediatamente la bienvenida aquí a La Línea en Colores porque vamos a hablar de temas de actualidad y además porque nos va contando también cómo es el trabajo legislativo y le damos la bienvenida a la senadora Carol Cariola. ¿Cómo está, senadora? Bienvenida a la Radio Festival.
2: Hola, Ale, qué gusto de saludarla. Bien, pues aquí estamos contentas, también disfrutando de este solcito que tenemos hoy día aquí en nuestra región, que después de tantos días de lluvia, de oscuridad el cielo, ¿cierto? Y bueno, y también de todo lo que ha venido ocurriendo, por supuesto que ayuda esta iluminación.
1: Eso, sí, es verdad. Ayuda mucho ahí el sol, pero y también, obviamente, también estos días nos va a dar un poco de tregua, porque no todas las personas lo pasaron muy bien con las lluvias y con los temporales. Y de hecho, se está viendo todo el tema de las fichas FIBES, pero hay una solicitud porque usted quiere trabajar, o mejor dicho, está trabajando con algunos municipios para que se extienda un poquito más el plazo para poder abarcar la mayor cantidad de personas posible realmente afectadas y que requieran la FIBE.
2: Bueno, efectivamente, estamos solicitando, sumándonos a la solicitud de los alcaldes para que efectivamente puedan mejorar las condiciones de levantamiento de esta ficha, que usted sabe que la FIBE es la ficha básica de emergencia. Y los alcaldes y alcaldesas han planteado, y nosotros creemos que tienen toda la razón, ¿cierto?, la solicitud de ampliar el plazo precisamente en la línea de poder tener un mejor diagnóstico y un diagnóstico completo más bien de los daños que tenemos en la región, los daños en infraestructura, los daños en distintos ámbitos, también los daños particulares, ¿cierto?, que tienen las distintas personas en sus casas, en las APR. O sea, nosotros hemos ido constatando en terreno, Ale, que los daños son en distintas dimensiones. Exacto. Y han sido muy, muy complejos.
1: Así es. Eso es bien importante destacar, senadora, usted lo dijo, en distintas dimensiones, porque, claro, a lo mejor más acá en la ciudad vimos más problemas como, claro, de techumbre o derrumbes, pero para la zona interior, donde estuvieron más desbordes de río y eso, ahí se vieron afectados las APR, que son estos de agua potable rural, que funcionan a veces conectados a electricidad y otros fotovoltaicos, y ellos también han tenido muchos problemas en la parte, bueno, por algo también hay una alerta agrícola también en la zona interior.
2: Bueno, efectivamente en la zona interior hay una alerta agrícola, hay muchos pequeños agricultores que se han visto complicados, ¿cierto?, con esta situación. De hecho, estuvimos nosotros reunidos con la Asociación de Canaleros del Melón, por ejemplo, que ellos tienen, bueno, una gran preocupación por distintas cosas que tienen que ver con cómo se ha generado, cómo se ha ido articulando, digamos, la situación del agua, digamos, en la zona. Y particularmente ellos, bueno, su mayor preocupación obviamente es por el canal del Melón. Hay unas instalaciones que se construyeron ahí, Alex, y que lamentablemente no se lograron habilitar, digamos, de la mejor manera. De hecho, son unas instalaciones que las construyeron, quedaron ahí y que nadie se hizo cargo y que finalmente se las están cobrando a ellos mismos. sin embargo, que además no las han podido aprovechar, es una infraestructura que se ha vandalizado dos veces, donde un tremendo generador, por ejemplo, hoy día está sin cables, les cortaron todas sus cosas. Entonces, realmente es una situación muy compleja, y los canaleros están preocupados por eso, están levantando ellos una asociación de una comunidad de aguas, lo hemos estado apoyando para eso. Estuvimos también en La Ligua conversando con el alcalde de La Ligua, entregándole apoyo. De hecho, visitamos la zona de Longotoma, que usted sabe que ahí hay una PR que quedó completamente destruida, sí, aislada, y también ya lo levantamos, digamos, a través de la delegación presidencial. Se van a tomar las medidas, de hecho quedó en el decreto de obras públicas para poder recuperar rápidamente esa infraestructura y poder abastecer de agua a toda la zona de las familias que están en ese lugar, que además quedaron aisladas en las comunicaciones. En fin, o sea, hemos estado en distintos lugares abordando. En Olmué también estuvimos con el alcalde Jorge Gil, con quien también pudimos abordar algunas situaciones de aislamiento, también de infraestructura por parte de las comunidades de Olmué, que usted sabe que fueron además una de las que tuvieron mayor cantidad de tiempo cortada los suministros, sí, de electricidad.
1: Sí, sí, sí.
2: Entonces, bueno, varias cosas, Ale, ahí en la semana territorial.
1: Estamos conversando hasta ahora junto con la senadora Carol Cariola, hablando también de temas legislativos. Yo quiero preguntarle también de algo más, porque tengo entendido todo esto referente a los estragos que ha dejado el temporal, porque también tengo entendido que se reunió con juntas de vecinos, locatarios y pescadores del sector de Caleta al Membrillo, porque hay que recordar que a la avenida Altamirano ahí hay un socavón. Entonces hay todo un tema, porque obviamente está cortado y no está dejando libre tránsito hacia el otro sector. Y tengo entendido que usted ha tenido igual reuniones con delegado presidencial, Seremi Transporte, además de los vecinos.
2: Sí, bueno, efectivamente estuvimos ahí en poquitos días después, digamos, de que se produjeron estos socavones en la zona de la Caleta del Membrillo. La calle Altamirano quedó muy dañada, sí. Es una calle que es una avenida muy principal para esa zona, que conecta no solamente el centro, el plan de Valparaíso con Playa Ancha, sino que también, cierto, que establece la conexión con universidades, con las comunidades que viven alrededor. Está el Hospital Salvador ahí, está la Caleta, el Membrillo, que no solamente tiene la actividad pesquera, sino que también hay toda una actividad económica alrededor, restaurantes, cierto, que con el cierre de la calle Altamirano se han visto afectados. Entonces, nosotros nos reunimos con estas comunidades, con juntas de vecinos, con el sindicato, por supuesto, con representantes de las escuelas del entorno, con estudiantes, para buscar soluciones, y por eso es que también participé de una reunión de emergencia en Senapred con el delegado presidencial y algunos de los seremis a cargo, para plantearles la necesidad de buscar una alternativa que permita habilitar esa calle. De hecho, por eso es que el día de ayer se habilitó una vía con horarios diferidos. De hecho, durante la mañana el paso, digamos, va hacia la dirección de Playa Ancha, y durante la tarde hacia la dirección de contraria, digamos. Pero también les hemos dicho que si la reparación de estos socavones va a durar cerca de 6 meses, que es más o menos lo que se ha proyectado, hay que buscar una medida alternativa de mediano plazo, como por ejemplo la posibilidad de tener un puente mecano que permita una conexión más fluida de la zona, porque 6 meses en esas condiciones, con el avance de automóviles a 30 kilómetros por hora, con las micros teniendo que meterse por calles que son mucho más pequeñas y que la dificultad, digamos, del tránsito es evidente.
1: Exacto.
2: Bueno, toda esa realidad va a afectar mucho a la comunidad de Valparaíso, y particularmente a las personas que viven en ese sector. Entonces, esperamos realmente que esto se pueda resolver a la brevedad. Vamos a seguir haciendo insistencia, se lo planteamos al ministro de Obras Públicas también, como parte de los distintos puntos que hemos recogido desde el territorio, con las organizaciones en materia de infraestructura, para que las soluciones sean de corto plazo, pero también aquellas que van a tomar más tiempo tengan herramientas intermedias, digamos, que no afecten a la comunidad. Así que Exacto. Yo espero que eso también se pueda recoger.
1: Maravilloso. Estamos conversando con la senadora Carol Cariola. Nos queda todavía un poquito de tiempo, senadora, y obviamente...
2: cosita pequeña. Dígame. Y además que el arreglo que se haga a los socavones sea realmente estructural, porque imagínense que ya habíamos tenido un socavón hace tiempo atrás, se arregló, de hecho yo vi ahí los arreglos, se hizo toda una pared de contención, pero en ese puro pedazo, pues, entonces uno dice, chuta, ¿por qué si ya hubo una experiencia, no se anticipan y arreglan todo el espacio que ahí claramente hay un daño más estructural, el socavón se provoca debajo del cemento, sí. O sea, es decir, el mar golpea por debajo, digamos, para que se lo imaginen debajo de ese paso, digamos, de la calle, y daña, va dañando progresivamente el cemento. Entonces, ¿por qué la solución no se hace más estructural y permanente para que en un próximo temporal, que esperamos cause mucho menos daño, por supuesto, que estemos más preparados, esto sea uno de los elementos anticipatorios?
1: Eso. De hecho, yo, mire, le voy a sumar de ahí un... Yo no sé si usted se acuerda, pero cuando se hicieron los arreglos a la altura del Castillo Wolf, que ahí donde se arregló también la avenida... yo recuerdo en ese minuto que los trabajos, no sé, voy a inventar una fecha, un tiempo porque no me acuerdo, pero si estaban eran un año de trabajo, terminaron siendo un año y medio, porque se dieron cuenta justamente de lo mismo que usted dice, que el hacer ese arreglo al final se iba a romper más rápido, entonces prefirieron aplazar más el trabajo, pero dejarlo bien. Y es un poco lo que usted menciona, que ojalá que en Altamira no pase lo mismo. O sea, si se van a demorar un poco más, pero que lo dejen bien.
2: Y que sea de todo el borde, digamos, porque no solamente donde está el socavón propiamente tal, ¿me entiendes? Porque si no termina siendo como un bacheo, un parche, pero no una situación, ¿cierto?, que genere una condición de solución de largo plazo. Entonces, yo realmente creo que esto es importante que ocurra, espero que así sea, pero que al mismo tiempo, Ali, lo quiero volver a repetir, se tomen medidas para facilitar el acceso de las familias, sí, porque eso es lo importante. Personas que trabajan, viven y estudian en la zona de Playa Ancha. Recordemos que esta calle también es la calle que conecta, ¿cierto? Más allá, ¿cierto? Con Laguna Verde, y eso también es importante tenerlo en cuenta. O sea, no puede ser que todas esas personas queden aisladas o con muchas dificultades de acceso, porque los trayectos van a ser más largos, van a ser más demorosos. Entonces, eso también hay que resolverlo.
1: Exacto. Senadora, se nos fue hace rato el espacio, acá me hace enseña, sí. Se nos quedó el tema tremendo, pero igual se lo voy a preguntar más adelante, porque algo, claro, se aprobó esta semana, pero igual todavía quedan por ahí unos trámites más, que es con respecto a la mega reforma y también el mecanismo de compensación a los municipios, pero ese se lo voy a dejar enganchado para nuestra próxima conversación, porque así también lo podemos explicar más largamente, porque es un tremendo temazo lo de la mega reforma. Así que darle las gracias, como siempre, de poder conversar con nosotros en la Radio Festival, y que tenga bonito día.
2: Igual usted, pues, que esté muy bien. Yo ahora me voy a Marga, a una reunión de emergencia también ahí con de esa zona, digamos, para saber la situación y la magnitud de la catástrofe. Vamos a estar reunidos con la alcaldesa Corti también, porque acá hay que trabajar transversalmente por nuestra comunidad y por nuestra región. Así que en eso estamos.
1: Súper. Que tenga bonito día, senadora.
2: Chau. Está muy bien, chao.
1: Ahí entonces, hablando de distintos temas, bueno, nos centramos más que nada en todo lo que ha dejado estos sistemas frontales acá en la región de Valparaíso. Ahora viene un descanso, como lo decíamos anteriormente, vamos a tener unos días de sol, pero no se desabrigue, estamos en pleno invierno. Así que bueno, ahí está el tema de actualidad junto con la senadora Carol Cariola. Y seguimos en la number one, como siempre.
0: Gracias, Alejandra Zamorano. Nos estamos despidiendo. Ya está por acá don Claudio Bustamante, la alegría de la casa, que llega como el sol para irradiar cariño y todo lo que él sabe entregar en sus programas, que es bastante. Ya, chao.
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0: te lo dice.
1: ¡Hola, noche! ¡Hola, cómo están! ¡Buenas! ¡Buenos días! ¡Buenos días! ¡Bienvenidas, bienvenidos! ¿Cómo están? ¡Qué alegría de verlos! Sí, a usted también, señora, que va pasando por ahí, por la calle Quinta. Oye, bienvenidas, bienvenidos. ¡Salió el sol, maestro! ¡Por fin se ve, se... Mire, creo que veo a septiembre en el horizonte. Voy a sacar la parrilla al tiro. ¿Ah? En la ontananza, maestro. Qué lindo día. Pero ojo, como lo decía Alejandrita, ojo que es medio traicionero este sol de invierno. No, jamás. Jamás, jamás. Bien. ¿Cómo está? Ahí están Rolo. Rolando Pérez y su corneta reggaetonera. ¿Cómo te va, Rolito?
2: Hola, vamos.
1: Por acá un servidor, Claudio Bustamante. En las palabras, qué rico el sol, maestro, después de tanta lluvia. Anoche no llovió tanto, ¿ah? ¿Eh? Adivinen quién llegó mojado a la casa.
3: Vos mismo.
1: Exactamente. Oye, me las he agarrado todas este año. Y estamos hablando de lluvias. 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Transfiguración del Señor día jueves. Comenzamos con alegría, con ganas. ¡Ay! Tapa un asadito, maestro.
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2: 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Hoy está el día, pero listo como para una carnecita a las brasas. ¿Vale? Claro que sí. Pero en Doña Carne o doñacarne.cl, la vecina más rica. 11:16 en Festival. Ahí estaban los Bunkers. Buen tema de los Bunkers. Más 569-537-293-25, nuestro Festi WhatsApp. Ya está nuestra publicación en Facebook también, para que la comenten ahí, para que nos envíen sus saluditos, su buena onda, lo que quieran. Pues para eso estamos sus amigos de Festival, Radio Festival Oficial. Ahí estamos en la fotico de amarillo hoy día. Claro que sí. Vamos al Facebook a propósito. Dice: hola, buenos días, excelente jornada, les deseo desde Curauma. Dice Osvaldo Vitanit: lindo color de polera. Bien, Osvaldo, sí, tengo otras mejores. Teresita Itaita: buen turno, Claudito. Recuerde que agosto los aporrea y septiembre se los lleva. Ay, eso sí, no, pero igual. Mire, si nos lleva en septiembre ya, por lo que sea después del 18. Si llovió fuerte, fuerte, fuerte. Oh, sí, me agarré una mangada fuerte. ¿Eh? A cuidarse, un abrazo de mí para tú, dice Teresita Ita Ita. Y el Didi que no se apuraba, ahí me tenía. 5 minutos bajo la lluvia, igual que la gata. José Rodrigo Obreque Ayala: algo para el frío, no muy temprano. Ah, no, pero un cafecito sí. Eso sí se lo acepto. Un cafecito. Un cafecito. ¿Cómo andaría con un cortadito, maestro? O un café. Sí. O un café con leche. Como los que sirven ahí en Viana, maestro. Sin bailecito aquí, sí. Ok, José Rodrigo Breque Ayala: hola, ¿qué tal? Festival Show 127, segundo bloque. Claudio Bustamante: que tenga un excelente día, un turno maravilloso. Que Dios les bendiga. Saludos desde Rancagua. Gracias, muchachos. 11:19, la number one de Chile.
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5: Once de la mañana, 24 minutos en Festival.

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1: Los ojos tristes. ¡Ay, oh, qué linda esa canción! Javier Aparra, maestro. El muchacho de los ojos tristes. ¡Oh! ¿Alguna, ¿alguna vez me la dedicaron? Sí, sí, pero eran otros tiempos, era yo más jovencito. Ahora pasé desde del muchacho de los ojos tristes al viejo cara de pena. Lo que es la juventud, ¿ah? ¿Eh? Bueno, hoy se nos viene el Día del Niño. Claro que sí. Y hay distintas actividades en todas partes. Sí, pues tiene que saludar al niño. Sí, hacerle su regalito y todo aquello. Fíjese que en Valparaíso hay una amplia programación de actividades. Está la calle del niño, la calle de los niños. O la calle de la niñez, como le dicen ahora. Bueno, se realizará este domingo. Sí, el domingo 30 de agosto, desde las 11 de la mañana en la Plaza Victoria, calle Simón Bolívar. Atención, amigos de Valparaíso. La jornada contará con zumba, patines, taca, taca, maestro. Uy, cuántos años que juego taca, taca. Ping pong, bibliomóvil, juegos inflables, pintacaritas, chinchineros. Uy, son buenos, ¿eh? Entre otras actividades, ya lo sabe, ¿eh? La calle de los niños, la calle de la niñez, domingo 30 de agosto en Valparaíso. ¿Dónde está Esteban? Ahí está la señal, Sandercar. Apareció por acá inmediato.
2: ¿Qué está tal, llamando? Esteban? ¿Cómo está, Claudito?
1: Atento a la señal, siempre. Al llamado de emergencia.
2: Sí, no, ahí... La Esteban Señal.
1: Exacto.
2: Oiga, Claudito, en el bloque de Carlitos William contábamos una situación que había involucrado al senador Fidel Espinosa, donde está iniciándose una investigación de oficio por parte del Ministerio Público ¿ya? por presuntos delitos de lo que es violencia intrafamiliar.
1: Oh.
2: De hecho, hace un ratito estábamos escuchando también al fiscal Mauricio Díaz, quien coordina el turno de instrucción y flagrancia de la Fiscalía Regional, sobre este hecho que ocurrió anoche en su departamento.
1: En su domicilio.
2: Acá en Viña del Mar, en Nueva Aurora.
1: Ah, vive por acá.
2: Tiene un inmueble, sí, en este lugar.
1: Una de sus propiedades.
2: Exacto. Y ahora se pronunció al respecto el senador por la región de los del sur, por la región ¿Veos? De los Lagos.
1: Allá.
2: Quien está actualmente, digamos, en ejecución de su cargo. Quien mencionó lo siguiente, y paso a citar. Quisiera aclarar que los hechos señalados tienen que ver con una situación de carácter personal que se produjo en el contexto de una discusión entre dos personas adultas en un recinto particular y privado donde no existió de parte de nadie ningún acto de violencia física ni verbal. Así lo constató personal de carabineros, quienes concurrieron al lugar para verificar lo ocurrido y se retiraron sin recibir denuncias de ningún tipo. No existe denuncia en mi contra ni he sido formalizado por delito alguno. Por respeto a la privacidad de las personas involucradas y a la actuación de las instituciones, no daré más declaraciones. Eso hizo una declaración pública recién Fidel Espinosa al respecto de esta situación de lo que era esta denuncia, o sea, esta investigación de oficio que abre la Fiscalía por eventuales delitos de violencia intrafamiliar. Está...
1: Bueno, alguien tiene que haber llamado carabinero, entonces. Bueno, exacto. No creo que carabinero haya llegado.
2: No, no,
1: ahí.
2: La situación, de acuerdo a lo que informó el mismo fiscal, se trató de un aviso que se le dio al conserje por parte de una de las personas involucradas.
1: Ya.
2: Y en ese momento... el conserje pidiendo la ayuda, digamos, claro, por la situación de violencia, se hace el llamado a carabineros. Carabineros concurre al lugar donde se verifica que al interior del inmueble había una serie de daños y que habían otros tipos de evidencias también de que había ocurrido al menos una discusión. Claro. Pero en ese momento ninguna de las víctimas
1: denunció.
2: Exacto. Entonces, por esta situación se abrió una investigación de oficio teniendo en consideración de eventuales delitos que podrían existir de violencia intrafamiliar. Así que ante aquello fue que se le abrió la investigación de oficio contra el senador y en este caso la otra persona también involucrado. Ambos están en condición de imputados porque hay versiones contrapuestas de los dos de lo que ocurrió. Por eso se está realizando una serie de diligencias, por ejemplo, registro de audio de Senco, registro de parte de carabineros, la declaración también se le tomó al conserje, a los funcionarios policiales también que concurrieron al procedimiento, empadronamiento de testigos y revisar las grabaciones de las cámaras de seguridad en el lugar, además de documentar fotográficamente los daños y eventuales lesiones. No quisieron ir a constatar lesiones en ese momento debido a que tampoco quisieron interponer una denuncia.
1: Claro.
2: Se dispuso también verificar si existían armas de fuego, por ejemplo, que estuvieran establecidas en el lugar, todo eso como medida de protección adicional, y se definió que van a existir rondas periódicas al domicilio en al menos un lapso de 30 días con contacto prioritario con personal de carabineros. La investigación está en etapa inicial y de momento no hay una atribución definitiva de alguna responsabilidad penal de ninguna de las dos personas involucradas en este hecho denunciado y que tomó, como decíamos, coordinación la Fiscalía, la Unidad de Instrucción y Flagrancia de la Fiscalía Regional de Valparaíso.
1: Interesante. Lo bueno que Fiscalía toma de oficio esta investigación y establece medidas por si acaso.
2: Exacto. Así que siempre es importante, sobre todo en tema de violencia intrafamiliar, la denuncia. Entonces, por ello también es que en este caso, al no existir, se hizo el llamado por parte del Ministerio Público a realizar esto. Hay números también contra la violencia, digamos, sobre todo el CERNAMEC, el 1455, número teléfono gratuito y confidencial para hacer denuncias de este índole, además obviamente de los canales oficiales de tanto de Carabineros, el 133 o el de la PDI, el 134, así que también está disponible el 1455 en caso de ser víctima de violencia intrafamiliar, una situación que no debería ocurrir todavía.
1: Claro. Oye, los senadores han estado en la noticia.
2: Esta semana, ayer.
1: Sí.
2: La senadora.
1: ¿Siguen peleando la senadora o no? Todavía están a los gritos.
2: Oye, embarraron.
1: Qué tremendo.
2: Esta semana hemos tenido de todo en el Congreso. Está bueno el.
1: Claro.
2: La peleita ahí adentro.
1: Oye, nadie paraba la discusión. Bueno, ¿quién se iba a atrever también?
2: Están bien
1: pesos pesados,
2: sí,
1: por ambas partes.
2: No, están bien sulfuradas.
1: De todas maneras.
2: Sobre todo una que se le salió las casillas también.
1: Era tres rounds la cosa. ¿Eh? Están para el festivalazo.
2: Algo así.
1: Ya. Ok. Bien, Esteban. Muchas gracias, pues. ¿Algo más? Usted me dice nomás.
2: ¿Hay cualquier cosita? Nos manda la señal, no va Rolando Paricio.
1: De todas maneras, ya. Oye, y consejo ahí para todos, para el senador y para todos. Por eso siempre es bueno en la casa cuando hay discusión, uno lleva la última palabra. Es decir, sí, mi amor.

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5: Faltan 17 minutos para las 12.

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2: 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Miénteme como siempre. Oye, bueno, el tema. Quique Neira, ¿no? Claro que sí. Esa versión de Quique Neira del tema de Luis Miguel. 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
2: Ah, no sé. 13 minutos para las 12. 13 para las 12. Vámonos al Facebook. Atención. Llegan los saludos rapiditos. Ya, Albertina Ramírez, buen día, Claudito. Disfrutando de tu compañía, día hermoso, llenito de sol por acá. Igual por aquí. Que tenga excelente jornada con su equipo. Cariños, abracitos bien repletaditos, Albertina. Está como para tirar una cosita a la parrilla, aunque sea poca. Mary Bello, hola, buen día, Claudito, con el sol en su polera. Mira, el manso sol. Blanca Urrea, hola, buenos días, queridosito travieso, ¿cómo estás? Seguimos con la segunda parte. Que esté muy bien. Un abrazo grande de Bellotito. Buenos días, don Claudio Bustamante, que tenga buen turno. Usted que está Festilover, bendiciones. Sigo en programa Benjamín Millanao. Viviana Cisternas, buenos días, Claudito Bustamante y Rolando Pérez, periodista. Que tenga un excelente día jueves aquí escuchando. Les mando un abrazo grande. Muchas bendiciones para usted desde Forestal. Oye, Graciela Enríquez desde España, que estuvo de cumpleaños ayer. Hola, buenas tardes, Claudito. Saludos aquí escuchándolos como siempre. Les envío un abrazo grande, gigante. Muchas gracias. No cambié nunca mi locutor favorito. Bueno, es que no sé qué hacer. Pues sí, en la radio me dicen que no cambie. Y en mi casa me dice, ¿cuándo vaya a cambiar? 11 para las 12 en festival.

0: Eso, sonríele a la vida nomás y todo lo malo se va. Que se va, que se vaya pronto. ¿Cómo le ha ido este año? Bueno, y tenemos que pasar agosto, maestro, y estamos recién, pero falta poquito.
1: Estamos hasta el lunes.
0: Sí, 8 minutos para las... Uy, oh, encima me mojé. 8 para las 12 en Festival La Radio en Colores de Chile. Recuerden que es el día del niño y la niña este fin de semana. Así que para que los agasajen, tengan cuidado donde compran, cuidado ahí con los juguetes, que no vayan a ser ahí con pinturas medias con plomo y todo. Eso siempre es bueno, fijarse en lo que uno compra y dónde compra. Caterina Gurto Insunza, buen día, osito regalón, osito travieso, Claudio Bustamante. Apareció la fotico de patito de Banco Estado. Oh, no me hable de ese pato. Ah, así que se mojó anoche, pucha. Sí me preocupé, dice. Se fueron de la radio anoche y se largó a llover con balde, maestro. La tiraban con balde. Mire, por lo menos esta vez no me retaron por llegar con el pelito mojado. Llegó a casa bañadito. Les dejo mis cariños. Que tengan lindo turno con Rolandito Pérez. Todo el equipo de la Number One. Abracitos y cariños. Es todo por hoy. Ahí puso una foto cuando ella vino para acá. Y está como una chica Morandé ahí. Abrazando al osito. Rodrigo Jason Barrientos Carvajal, saludines Tallo, buen jueves. Gracias Rodrigo, gracias por el apoyo, muchachos. Benny Álvarez, hola Claudito, buen turno. Mi hija está fascinada con usted. Porque dice que su voz es igual a la de un personaje de Pampa Ilusión.
2: Te sacaron las fotos.
0: Oiga. Gregorio, se ríe toda la mañana con usted, saludos. Oh, ah, el que decía Isidorita. Ese parece que sí, yo también.
1: ¿Cómo dijo?
0: Isidorita. Yo también vi ese. Sí, pues yo también vi Pampa Ilusión, pero la vi cuando la dieron de verdad. No la repetición. Tenemos un saludito, dice Radio Festival. ¿Podrían, por favor, decir a Elena González que su hijo está tratando de comunicarse con ella hace rato? Ya pues, Elena, seguramente tiene la radio muy fuerte. Y no escucha el teléfono. Siempre escucha la festival. ¡Elena González! ¡Ya pues, niña! ¡Contesta el teléfono! De parte de Fabián Fernández. Oiga, qué tremendo. ¿Ah? Está igual que mi señor.

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6: 12 horas, oficial en Chile continental. 13 horas en Magallanes y la Antártica chilena. 10 horas en Chile insular occidental. 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
7: Estas son las informaciones. Más de 30 proyectos de ley y una reforma constitucional es lo que incluye la agenda contra el crimen organizado y terrorismo ACOT, anunciada por el presidente José Antonio Kast. La Fiscalía Regional de Instrucción y Flagrancia de Valparaíso informó de una investigación contra el senador Fidel Espinosa, esto luego de acusaciones cruzadas entre él y su pareja por agresiones. Tras sesionar esta mañana, el Pleno del Tribunal Constitucional admitió a trámite y declaró admisible los tres requerimientos de la oposición contra el proyecto de ley de reconstrucción. Detectives de la PDI detuvieron a un hombre chileno de 31 años que era investigado por su presunta participación en una serie de robos con intimidación registrados en los sectores de Curauma y Placilla. Valparaíso ofrece una variada cartelera de actividades gratuitas para celebrar el Día de la Niñez con la tradicional Calle de la Niñez, que se realizará el domingo 30 de agosto desde las 11 horas. Aprueban fondos para construir Parque Sebastián Piñera en Puerto Montt. La iniciativa contempla una inversión total de 20.325 millones de pesos con un aporte superior a los 16.000 millones por parte del Mimbu. Irán anuncia acuerdo con Omán por el estrecho de Hormuz, pero remarca que su reapertura dependerá de Estados Unidos. Desde Teherán recalcaron que están trabajando en una declaración conjunta. Salas Cuna y Jardines Infantiles de Fundación Integra promueven y protegen la lactancia materna. Matrimonio y sus hijas fueron intimidados al interior de su vivienda en Puente Alto. Los sujetos ingresaron al inmueble rompiendo los ventanales. La selección chilena femenina de hockey sobre césped, Las Diablas, viajan hoy a Europa para enfrentar el Mundial de Países Bajos y Bélgica, donde jugarán en el Grupo A y empieza el sábado 15 a las 10 a.m. Más información de estas noticias en nuestra página web www.radiofestival.cl y en nuestras cuentas de X, Instagram y TikTok @radio_festival.

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2: 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Hoy se está poniendo un poquito más fresco, ¿sí? Sí, tenga cuidado, hay que abrigarse, no le haga caso tanto al sol, porque puede ser ahí medio complicado. Y hay mucha humedad todavía, anoche llovió, pues maestro. Anoche llovió. Saludos para Santiago Marcelo San Martín Gómez. Buenos días, estimados amigos del gran equipo del Show 127 del Dial Radio Festival. Claudio Bustamante, Rolando Pérez. Bueno, hoy día Carlitos Williams no ha estado en el móvil, producto de que tenía una sesión extraordinaria de consejo.
3: Anda con sueño.
2: Sí. Oh, ahí estaban. Así que en eso deben estar, ¿no? Pero va a llegar más ratito. Más ratito, sí, no, ¿cómo se le ocurre? Pedro Elgueta, buenos días, Claudio, junto al equipo de la Festival, tengan buen turno, buen programa, saludos a las familias que escuchan desde el norte, sur, quinta región, al primo Juan Maureira, dice, Juanito del Burro, y a todos los festivaleros, buena, Pedro Elgueta, Beatriz Rivera, nos envía un aplauso. Claro que sí, gracias a todos, chiquillos, gracias a todos. Margarita Rivera, hola y buenos días, querido Clauditocito, regaloncito y travieso. Lindo turno, junto a Rolandito, Carlitos, Esteban, se ve guapísimo de amarillo. Aprendan la Margarita Rivera, que sabe, tiene buen gusto. Se ve guapísimo de amarillo. Cariños desde Quillota con amor. Ah, bueno, que los de Quillota les gusta el amarillo, ¿no? Y que San Luis sea de amarillo. Carlos Salomón Samaje, el último. Saludos, don Claudio, don Rolo y a todo el departamento de prensa desde Puchuncaví. Parece que he visto un lindo canarito. Oye, el manso canario. Un abrazo y muchas bendiciones. Saludos, don Carlos, para Puchuncaví y su mamita Norma. 12:10. ¿Qué tenemos? Adelante lo tiene, por maestro.

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3: 12 del día, 23 minutos.

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1: Bien, 12 del día, 26 minutos en Festival La Number One de Chile. Oye, dicen que la mujer es como el ministro de Economía de cada casa, ¿no? Y les quiero preguntar porque en Santiago al menos se han detectado alzas importantes en la verdura producto de las lluvias. Hasta un 50% tras el sistema frontal. ¿Lo han notado por acá en la zona o no? En su ciudad, en Villa Alemana, en Viña, Valparaíso, Quilpué, Quillota. Fíjese que el zapallo lidera las salsas. Un trozo aproximadamente de un kilo, que antes se vendía cerca de 1,000 pesos, ahora está como a 3,000. Esto, insisto, entró en Santiago, pero queremos ver ahí cómo está la cosa en la región. Mucho subió. Y con lo que me gusta el zapallo, maestro. Y ese zapallo grande, ese zapallo de guarda. Claro. La situación incluso ha obligado a algunos restaurantes y cocinerías a ajustar su receta producto del alza. Pero no es solo el zapallo, ¿ah? Zapallo 135% más caro, dicen los estudios. Las cebollas 90% más caras. Las zanahorias 83%. Las papas han subido como un 78%. Qué tremendo. Esto por la lluvia. Oye, si no hay cómo apuntarle. No llueve, sube por sequía. Llueve, sube por el sistema frontal. Hay helada, se seca. No, y es tan rica la verdura. A mí me encanta el zapallo. ¿Qué otra verdura también? Me gusta la coliflor. Zapallo, pimentón, espinaca, selga, apio, cilantro, perejil, arvejas, porotos verdes. El ají. Qué rico. La remolacha. El brócoli, maestro. Bueno. 12:28 en festival. Obligado a comer menos zapallo.

Lo juro. Con la mano en la Biblia. Eso, 28 minutos para la una, 28 para la una. 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Nos acompaña a esta hora, 28 minutos faltan para la una en Festival.

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2: 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Doña Carne, está el día para tirar una cosita a la parrilla, pues puede ser, ¿no? De todas maneras. Oye, fíjese, estaba leyendo por acá Hospital Van Buren y el Hospital Gustavo Frisco. ¡Ay, qué cosita nos trajeron por acá! Un cariñito. A nadie le falta Dios, maestro. una empanadita. ¿Ves? Cayó del cielo. No sé de quién es gentileza, pero la trajo la Catita, nuestra secretaria. Gracias, Catita. Yo no sé cómo supo que me gustaban las empanadas. Y de pino, maestro. Oye, Hospital Van Buren y Gustavo Frick están entre los 6 peores evaluados del país. Se encuentran por el último balance realizado por Balance Scorecard 2025, elaborado por el Ministerio de Salud. El ranking evalúa 62 hospitales de alta complejidad y situó al Van Buren en el lugar número 57, con un 63% de cumplimiento en los indicadores obligatorios. Y lo mismo pasa con el Frique también, 58. En contraste, el Hospital San Camilo de San Felipe y el Hospital San Juan de Dios de los Andes, que son de nuestra región, están en uno de los mejores desempeños del país, cumpliendo con un 89,2% de los requerimientos, quinto lugar, y 88,5% respectivamente. ¡Miren el Hospital de San Felipe! ¿Y dónde dejan al Hospital de Putaendo, donde yo me atendía? Yo anduve por ahí en Putaendo también, visitando al joven Lalo. 14 para la 1 en Festival Salud.

Qué bueno, maestro. Buena guitarra ahí, guitarra con viera, pues. Sí, nos, ya estamos viendo el 18 en el horizonte. Queda tan, tan lejos y tan cerca. Falta poquito. 10 minutos para la una. Sí.

0: boliche en boliche, nos vamos. Oye, nos vamos al Facebook. Estos son los últimos ya saluditos porque no vamos a alcanzar más. Sandrita Gómez Ugarte, buen día, Claudito, que tenga una linda jornada. Un abrazo, un abracito. Sandrita, gracias. Paolita Alejandra, hola, Claudito. Al verlo con esa polera me recuerda a los patitos de goma con los que una jugaba en la tina.
1: Se sacaron las fotos.
0: Bueno, puede ser, porque varias me han usado para eso. Herrera Valdina, muy buenísimos días. Gracias, Paolita. Gracias, Herrera Valdina. Manuel Miranda, buen día, Osito y Rolando Pérez. Tenga un excelente día laboral junto a todos los festivaleros, dice. Saludos a mis primas del Cerro San Roque, dice Manuel. Oh, yo tengo también unas primas colombianas. Saludos para ellas. Sí, son muy buena onda las primas colombianas. Bien, 9 minutos para las 13 horas. ¿Qué? ¿Mi sapito? ¿Cómo? ¿Rolo tiene su corneta reggaetonera? Yo tengo mi sapito de agua, ¿eh? Ok. Ya, uno más. No, nos vamos.
2: Está bueno ya.
0: Está bueno ya. Ya me he visto y me voy, compadre. Ya vienen las noticias y el super mega festivalazo preparado por los capos de prensa. Y hoy día, señoras y señores, con él, el jefe de prensa leyendo. Oh, sale a la cancha, se pone bien, compadre. Bien. José Luis Fache y el que te dije. Ah. Y Ernesto Collao, que esté muy bien, un abrazo grandote. Ya, yo me voy, muchas gracias. Hasta la tarde.

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2: Festival y la compañía muy estimada de la gente que nos gusta en la hora que sigue la radio en colores, como que cambiamos de giro y con una saludable recomendación. No desembarcarse de la sintonía de Festival, que se apronta a dejarle totalmente al día con noticias de todos los portes y colores. Todo ello cuando pensamos en el día de mañana y la alegrecita con el Show 127.

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Los siguientes son los titulares de este presente resumen central de noticias en Festival. Investigan a senador Fidel Espinosa por presunto caso de violencia intrafamiliar. Incendio afectó a departamento de Glorias Navales. Ucrania realizó un nuevo ataque con drones, el segundo más importante de toda la guerra contra Rusia. Revocan prisión preventiva a exdiputado Joaquín Lavín León. Deportes Limache se despidió de la Copa Chile con dura derrota. El detalle de estos titulares y otras informaciones luego en Festival.

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1: Tengan todos ustedes muy buenas tardes, bienvenidos a este resumen central de noticias de la radio en colores de Chile con una temperatura en el centro de Viña del Mar de 17 grados termómetro, una sensación térmica de 15 grados, la humedad 60%, viento de 18 kilómetros por hora y los cielos están despejados, índice de radiación ultravioleta alto. Muchas gracias. Estas son las noticias. Viña del Mar. Investigan a senador Fidel Espinosa. La Fiscalía abrió una investigación de oficio contra el senador Fidel Espinosa por presunta violencia intrafamiliar en su domicilio ubicado en Agua Santa. Comillas. Según los antecedentes preliminares, una de las personas involucradas solicitó al conserje del edificio que llamara a carabineros, señalando haber sido agredida. Al ingresar al departamento, el personal policial observó desorden, daños en distintas especies y a las dos personas que entregaron versiones contrapuestas, ambos atribuyendo a la otra la relación de actos de agresión. Así lo informó el fiscal Mauricio Díaz. Valparaíso, la PDI detuvo a un hombre chileno de 31 años, quien era investigado por su presunta participación en una serie de robos con intimidación registrados en los meses de junio y julio en el sector de Curauma y Placilla. Se logró establecer que el sujeto actuaba bajo un mismo modus operandi, abordando a sus víctimas al caer la noche en las inmediaciones del Colegio Pumahue y del Centro Deportivo Santa Laura, intimidándolas con armas de fuego para sustraer sus pertenencias. Viña del Mar. Un incendio se registró esta mañana en calle Destructor Hayat con calle Patrullero Leucotón en la población Glorias Navales. En el lugar se quemó completamente un departamento ubicado en un tercer piso. El trabajo de bomberos permitió controlar la emergencia y evitar la propagación de las llamas a otros inmuebles colindantes. Viña del Mar, un desprendimiento de tierra y roca se registró esta mañana en la avenida España a la altura del Club de Yates en la pista dirección Viña del Mar. A raíz de la emergencia, dos vías de circulación se encontraron suspendidas para el tránsito vehicular. Carabineros tomó el procedimiento de rigor. Valparaíso, de acuerdo con el Centro Meteorológico de la Armada, en las últimas horas hubo 11,4 milímetros de agua caída en la ciudad puerto. Con ello, a la fecha, se ha acumulado 328,2 milímetros al año, lo que deja un superávit de 60,29 milímetros, lo que se traduce en un 22,5% más de agua caída. Santiago. En cadena nacional, el presidente José Antonio Kast presentó su agenda contra el crimen organizado y el terrorismo. Comillas. Son más de 30 proyectos que corresponden a mociones parlamentarias y otros que presentaremos en los próximos días que van a cambiar la forma en que enfrentamos el crimen organizado en Chile. Así lo aseguró el mandatario. Por primera vez el Estado va a decir en su propia constitución que proteger a su gente no es una opción más, sino una obligación, agregó el presidente Kast. Zapallar. Anoche, dos sujetos fueron detenidos al ser sorprendidos con distintos elementos para cometer delitos durante patrullajes preventivos. Asimismo, los individuos estaban siendo buscados por un robo en el sector de La Laguna del pasado martes. Los maleantes pasarán a control. Valparaíso, en el marco de la ampliación de la campaña de vacunación contra la influenza, a esta hora se inaugura un punto de vacunación en la estación Puerto de Metro. Además, estarán disponibles las vacunas contra COVID-19, Neumo 23 y Sarampión. Cabe recordar que la vacunación ya está disponible a nivel universal y no solo enfocada en grupos de riesgo. Santiago. Las personas que hayan comprado pasas morenas Cuisine and Company deben revisar el número impreso en el envase, luego de que el Ministerio de Salud detectara ocratoxina A en una partida del producto y ordenara sacarla de circulación. La advertencia corresponde únicamente a las bolsas de 100 gramos del lote 104.736, con fecha de elaboración del 18 de mayo del 2026 y con vencimiento para el 18 de enero del 2027. El resto de los lotes no fue incluido en la medida informada por la autoridad. Quienes tengan una unidad con estos datos deben evitar su consumo, según instruyó el MinSal. La Cruz. La Contraloría oficia a la alcaldesa de La Cruz por un audio donde menciona una plantación de marihuana. Se investigarán posibles irregularidades administrativas tras conocerse que la edil Filomena Navia pudo no haber denunciado el hallazgo de un fundo con droga. La municipalidad tiene 5 días hábiles para informar sobre la veracidad del hecho y las medidas tomadas. Asimismo, la Fiscalía abrió 2 investigaciones por tráfico ilícito de drogas y otra por omisión de denuncia. Valparaíso. La Armada emitió un nuevo aviso de marejadas entre el Golfo de Penas hasta Arica y el archipiélago de Juan Fernández a contar de mañana y que estará vigente hasta el lunes 10 de agosto. Las características de la condición de mar son suroeste. La autoridad marítima hizo el llamado a actuar con prudencia y cautela, respetando las normas de seguridad establecidas, evitando además el tránsito por sectores rocosos.
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1: Los indicadores para este día jueves 6 de agosto del 2026, día de la Transfiguración del Señor, fiesta religiosa. Hoy es el Día Nacional del Árbol y el Día Nacional de la Miel. Semana número 32, día 218 del año. Unidad tributaria mensual, 71.649 pesos. Unidad de fomento, 40.844 pesos con 79 centavos. Las 13 horas con 9 minutos. Segunda parte de este resumen de noticias. Angol. De acuerdo con el último balance de SENAPRED por el evento meteorológico que azota al país, hay 3.086 personas damnificadas a nivel nacional, concentradas principalmente en la Araucanía, 1.451, en Ñuble, 730. Asimismo, se reportan 8.935 aislados, 152 albergados, 4 lesionados y 2 fallecidos, ambos en la región de Los Ríos. En cuanto a infraestructura, se registran 34 viviendas destruidas, 1.128 con daño mayor y 7.103 con daño menor. Iquique. Anoche, Deportes Limache se despidió de manera oficial de la Copa Chile, luego de perder por 3-1 ante Deportes Iquique en condición de visitante. En tanto, la Unión La Calera goleó por 4-0 a Santiago Wanderers como forastero y clasificó a la siguiente ronda. Por su parte, la Universidad de Chile derrotó 1-0 a Unión San Felipe y los de la Aconcagua quedaron eliminados. Santiago, la ministra de Salud, Maite Chomalí, anunció el pedido de cierre de la empresa de químicos Panimex en Quilicura, región metropolitana, la cual sufrió su 4º incendio y no actualizó sus protocolos ni entregó información relevante a bomberos. No contaba además con prevencionistas de riesgo durante la emergencia. En abril se le negó la fiscalización. Se aplicará una multa y se abrirá un sumario sanitario. Más de 300 bomberos trabajaron en la emergencia, que quedó circunscrita, pero no controlada 100%. Valparaíso, la Cámara aprobó el proyecto para reformar el sistema de admisión escolar, trasladándolo al Senado. La iniciativa busca restaurar reconocimiento al mérito y al esfuerzo de los estudiantes, asegurando a los padres la libertad de elegir proyectos educativos. Se modificará la ley sobre subvención estatal, prohibiendo procesos de selección arbitrarios en la admisión de estudiantes y promoviendo principios de transparencia, inclusión, accesibilidad, equidad y no discriminación. Santiago, la Corte de Apelaciones de Santiago revocó la resolución del séptimo juzgado de garantía que había confirmado la prisión preventiva del exdiputado Joaquín Lavín. En su lugar, decretó la medida cautelar de arresto domiciliario total, arraigo nacional y prohibición de comunicación con otros imputados. La decisión de la Corte fue 2-1 y con esta determinación, Lavín saldrá del anexo penal Capitán Javert. Y cabe recordar que el ex legislador es imputado por fraude al fisco. Santiago. Chile oficializa su salida del movimiento de países no alineados tras 55 años en una decisión diplomática clave de la administración del presidente José Antonio Kast. La decisión ha sido comunicada a la ONU, Organización de Naciones Unidas, y podría afectar la candidatura de Valparaíso para la Secretaría del Acuerdo sobre la Biodiversidad Marina. Santiago. El Tribunal Constitucional admitió a trámite y declaró admisibles los requerimientos de inconstitucionalidad presentados por grupo de parlamentarios en el marco de la mega reforma. El organismo dio un plazo de 5 días corridos al presidente Kast, la Cámara de Diputados y el Senado para pronunciarse sobre los cuestionamientos constitucionales. El Pleno del Tribunal resolverá sobre el fondo de los requerimientos, escuchando los alegatos de las partes el jueves 13 de agosto. Santiago. El cobre registró un nuevo máximo histórico en la Bolsa de Metales de Londres. Esta mañana alcanzó un valor de 6,55 dólares la libra, sobrepasando el precio de 6,43 dólares que se había registrado hace 2 días. Valparaíso, el Senado realizará en la Comisión de Ética un pronunciamiento por una airada discusión que sostuvieron Camila Flores y Fabiola Campillay. Comillas. El Senado reafirma que las opiniones y el ejercicio de la libertad de expresión constituyen pilares fundamentales de la actividad parlamentaria. Sin embargo, estos principios deben ir acompañados de un trato respetuoso que contribuya a fortalecer la confianza ciudadana en las instituciones democráticas. Así lo aseguraron desde la mesa directiva de la Cámara Alta. Moscú. Ucrania realizó un nuevo ataque con drones, el segundo más importante de toda la guerra contra Rusia. Producto de la ofensiva militar, se incendió una refinería en la ciudad rusa de Yaroslav, unos 250 kilómetros al norte de Moscú, donde resultaron heridas 4 personas. Los drones también causaron incendios en 3 casas particulares. Santiago. Ante un estadio monumental prácticamente lleno, fue presentado ante la hinchada de Colo Colo el arquero de Cabo Verde, Josimar José Évora Díaz, más conocido como Bociña. Ha sido muy increíble. Estoy muy contento y agradezco del fondo de mi corazón por todo el cariño, el apoyo del más grande de Chile. ¡Vamos, Colo Colo! No esperaba esto. Así afirmó el mejor arquero de la última Copa del Mundo. Temperatura del momento, centro de Viña del Mar, 17 grados termómetro. La sensación térmica es de 16 grados. Esperamos una máxima probable de 18 grados. La humedad del 60%, viento 19 kilómetros por hora. Probabilidad de precipitaciones para las próximas horas,

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0: Señoras y señores. Bueno, no sé cómo comenzar esta parte del festivalazo porque me siento engañado. Me siento sorprendido.
1: De nuevo.
0: Me siento engañado.
1: ¿Alguna vez que te toca a ti?
0: Me siento desilusionado. Me siento como esposa engañada en este
2: día. ¿Quién es?
0: Porque yo pensaba que iba a estar Carlos Williams, po.
1: Pero no está nomás, po.
0: No, sí, es que el asunto. Espérate, deja explicar. ¿Sí? Que ayer el señor Williams, claro, delante de toda la audiencia de festival, ¿sí?, está grabado incluso, sí, quedó él de leer hoy el resumen de noticias.
1: Claro.
0: Y yo estuve a punto de llegar a la 1:10. Estuve a punto.
1: Pero bueno, tuvo un imprevisto.
0: Eso para que vea que actualmente este señor Williams no es creíble.
1: ¿Qué? Oiga, yo voy a salir ahí al paso. ¿Ya? Sigue siendo creíble.
0: ¿Sí? ¿Por qué? ¿Por qué considera usted que es creíble?
1: Sigue siendo creíble.
0: ¿Ya?
1: Porque él me dijo...
0: ¿Sí? ¿Qué te dijo?
1: Que le había salido un imprevisto. Y eso de imprevisto... ¿Ya? Son muy buenos.
0: ¿Cuántos años tiene el imprevisto?
1: ¡No!
0: Don José Luis Bate Vargas, qué gusto, por favor. Qué compañía más grata. Yo la otra vez dije, lo dije.
1: ¿Qué dijo?
0: Y la jefa no atendió el pedido.
1: ¿Qué cosa?
0: De la gente, del público, del cuando público. Tuvimos cerca de 400 me gusta y me encanta y comentarios sobre los 150.
1: 170 comentarios.
0: 170 comentarios.
1: Para ser día sábado.
0: Y era día sábado. Y que dijimos, señor Valle, debe estar permanentemente en el festival.
1: No, permanentemente no.
0: ¿No? ¿Por qué?
1: No.
0: ¿Por qué no?
1: ¿Por qué no?
3: ¿Pero quién te lo dijo?
1: Porque es muy caro.
0: Qué desesperada.
1: Es muy caro, ¿no? Oiga, antes de empezar, un saludito a la señora Adela, del Café Nayak, que tuvo muy buenas palabras hacia mi persona y se las contó afortunadamente a don Andrés.
0: A don Andrés.
1: Así que voy bien para ganarme el bono agosto.
0: ¡Ay, bono!
1: ¿A ustedes no le dan bono?
0: ¿Hay que postular?
1: Sí,
0: pues. Se postula.
1: Sí, pues como claro. Es como la FIDE.
0: ¿Ah, te lo mandaron a mí?
1: Sí, pues.
0: ¿Y a dónde tengo que pedir la ficha para postular?
1: ¿Tienes chapita?
0: No lo tengo.
1: ¿Cómo que no?
0: No, pues.
1: ¿Y la chapa de infiel que tenés?
0: No, pues si no es cosa. Oye, ¿y a dónde hay que pedir la hoja de postulación?
1: Adentro, pues.
0: ¿Así?
1: Sí, pues. Cuando le dicen, cuando usted va a tomar café, cuando lo sientan a tomar café.
0: No, pero es que esos cafés que me voy a tomar ahí, no me atrevo a pedirle la ficha.
1: Por eso, y ahí mismo usted pide la ficha.
0: no me la van a dar.
1: Y le dicen, y van viendo los requisitos.
0: Ya, porque cuando me porto bien, llego por ahí, me hago el chistoso en la puerta y todo lo demás, y la jefa me dice, ¿qué hubo? ¡Nada más! Y cuando está enojada,
1: ¿ya?
0: ¡Uy! Abre las puertas de oro, de par en par, ¡pásamo! Y le agrega la compañía esa a la
1: total,
0: que yo no percibo.
1: Sí, totalmente. Pásame. Totalmente.
0: ¿Cómo estamos, Jotita?
1: Bien, antes de empezar, ¿sí?, saludito de cumpleaños para el suboficial, señor Jaime Sañartu Correa. ¿Ya? Y para el cocinero del

0: Club de Infante de Marina en Reserva, su oficial Juan Villa.
1: Eso es lo que trae. ¿Era de la Esmeralda, Sañato, no?
0: ¿Él? Sí, yo creo que sí.
1: ¿Sañato? ¿Eh? Guardia Verde y no
0: sí. Ah, ¿verdad? Pues, Ignacio.
1: Ah, ¿era el de la Esmeralda o es otro? O
0: no, sea, debe ser el mismo.
1: Ya. ¿Debe ser el mismo?
0: Sí.
1: ¿Tantos
0: sí.
1: años?
0: Sí, está
1: ¿y cómo que había salido el libro del último grumete de la Baquedana?
0: Así que, ¿usted lo debe conocer?
1: Sí.
0: ¿Viajó con ellos?
1: No, no tengo oportunidad. ¿Subicial? Jaime Sañarto.
0: Este sí, está de cumpleaños.
1: Infante Marina.
0: ¿Trajeron las empanaditas?
1: ¿Con saco? ¿Ah?
0: Sí, pues traje.
1: Señor Sañarto. Ah, señor Sañarto, Tito. Tito.
0: Sí, ellos son los de la empanadita.
1: La empanadita del día jueves.
0: Sí.
1: Pero yo insisto en algo. En la Marina, claro, el día jueves es el día de la empanada de pino. Pero esta empanada de pino viene acompañada de cazuela.
0: Ah, ya.
1: Viene acompañada de cazuela y de postre es huesillo, mote con huesillo.
0: Mote con huesillo.
1: Sí, señor, tradicional.
0: Entonces falta la cazuela y el mote con huesillo.
2: A esta hora.
1: ¿Qué dice?
0: Machucando.
1: Tenés que grabar esa cosa. La verdad, sí. La cuestión es completa o no es completa.
0: Macheteo Prime.
1: Ya, un saludo.
0: Buenas tardes.
1: Buenas tardes.
0: Y aprovechando de lavar la ropa y secarla, empezamos al tiro a conocer los principales titulares de la presente edición del Super Festivalazo a dos rounds a todo color, preparado por los.
1: ¿Qué?
0: Maravillosos. Del departamento de prensa de la festival.
1: Maravilloso. ¿Viene con Z o es con S? Maravillosos. Ya. Chile lidera el uso de redes sociales entre los jóvenes de la OCDE, con más de 45 horas a la semana.
0: Chiquillos, 45 horas está fuera de moda.
1: ¿Sí?
0: Bajémosla a 40 horas. Experto de la NASA advierte que la humanidad debe prepararse ante futuros impactos de asteroides.
1: Pero chiquillos, tienen que estar tranquilos nomás.
2: Ya es posible arrendar a un desconocido para compartir un asado.
0: Nosotros no somos tan desconocidos
1: y
0: no cobramos. 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
3: Fuera los second.
0: First round.
1: Ya.

0: Vecinos de Playa Ancha, la República Independiente de Playa Ancha en Valparaíso, se preparan para enfrentar los 6 meses que tomará reparar el socavón.
1: Es el que está en Avenida Altamirano.
0: Justamente, y que tiene 4 metros de largo por 5 metros de profundidad, causado por las lluvias y las marejadas del pasado 17 de julio.
1: Recordemos que ayer fue reabierto el paso de vehículos solamente livianos.
0: ¿Allá?
1: Por la única pista que está disponible.
0: O sea, sonaste, no podéis transitar por ahí, porque es para vehículos livianos, no pesados.
1: ¿Y vos?
0: De a poquito vamos, de a poquito.
1: Dicen que los vehículos tienen que ser más livianos que aguinaldo.
0: ¡Ja!
1: Pero de empresas de otro país.
0: Ah, verdad. Sí. De 7 a 15:30 horas tendrá sentido, nótese, anote, norte a sur.
1: Norte a sur.
0: O sea, de puerto hacia Playa Ancha.
1: De norte a sur.
0: Sí, y desde esa hora hasta las 20 horas,
1: ya.
0: El inverso, sur a norte, y en la noche quedará cerrada.
1: Pero aquí viene el drama.
0: Ya empezaste con un drama. Aunque la medida alivia el corte total, dirigente de pescadores de la caleta El Membrillo aseguran que seguirán restringiendo sus ventas de jibia y merluza.
1: ¿Y por qué sería este inconveniente, señor? Sí. Señor en este collado, mire, señor.
0: Sí, señor. Ah, que salió. Eso no lo dice el Williams,
1: ¿eh?
0: ¿No? Debido a que camiones 3/4 no podrán transitar con carga llena, ni sus clientes de Playa Ancha llegar al lugar en microbús. Restaurantes también alegan que proseguirán sus bajas ventas.
1: Al respecto, y en conversación con Radio Festival, el presidente de los pescadores de Caleta El Membrillo, Luis March, comentó que estaba bien compleja la situación, ya que llevamos casi más de 20 días sin poder trabajar.
0: Eso. Oye, Jotita, y bueno, y con la apertura de la Avenida Altamirano.
1: El señor March dijo que con esta apertura de Avenida Altamirano, la verdad favorece bastante, sí, a los locatarios de aquí, de alrededor, y también de nuestro restaurante. Pero nuestros pescadores seguimos ahí en la incertidumbre.
0: Oye, me acordé de una cosa, hablando de pescado. ¿Todavía nos lo mandan a pescar de nuevo, compadre?
1: No, sí. No, a mí nunca todavía. ¿A usted sí?
0: No. Jota, ¿ah? Eso lo pusiste
1: no,
0: en el libreto.
1: Es que nos adelantamos a la línea.
0: Ya, ¿y qué dijo el dirigente?
1: El dirigente agregó que estamos hablando de 6 meses o más.
0: Ah, ya.
1: Entonces hay que esperarnos y a ver qué sucede de aquí en adelante. Se nos viene la fogata.
0: Mira.
1: Más adelante, que también estamos ahí en qué veremos si se puede o no se puede hacer.
0: Es en septiembre. ¿Sí?
1: Claro.
0: El pedido ahora es que los clientes se acerquen. Los muchachos no han salido porque tienen el miedo de perder los productos y de botarlo, porque no hay a quién venderlo. Entonces prefieren, la verdad, no salir.
1: ¿Ve?
0: Ya ahí.
1: No se diga más. Nos vamos con el juego del Lalo a Caleta Membrillo.
0: ¡Éjale!

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0: Da la hora.
1: Ah, pues si yo no estoy acostumbrado como usted, pues. La 1:00 p.m, 33 minutos. ¿Está bien, no?
0: Chilo, sí.
2: Fuera los secos.
1: Segundo round.
0: Y nos vamos con algunos saluditos que llegaron por acá, Jotita. Don Alejandra Palma dice: buenas tardes, chicos. No se aprovechen del negrito, ¿viste? Gracias, Alejandrita.
1: Gracias a Valeria Cabrera, que mandó unos aplausitos ahí.
0: Sí.
1: Y después don Andrés Romero dice: ¿qué pasó con el compromiso de ayer sobre la lectura de noticias?
0: ¿Viste? ¿Viste que no soy el único testigo?
1: No, sí, está bien, pero lo que pasa es que tuvo un imprevisto. Y cuando tiene imprevisto, Carlito Willen, ahí tengo que estar ahí. Tengo que estar ahí.
0: No, claro.
1: Al sí, tiro, al tiro.
0: Mientras el imprevisto sea bueno.
1: Al tiro.
0: Si hay que hacerlo. Anita María Vega Pinto. Hola, mis chicos lindos. Hola, Anita María.
3: Hola.
0: Mandó una florcita, mira, unas maravillas.
1: Mi.
0: ¿Qué quiere decir? Que somos maravillosos. Eso.
1: Esteban Vázquez Carrillo.
0: ¿Qué? A este gallo parece que me suena el nombre y el apellido.
1: Por fin, un locutor bueno. Como el J. No sé. El otro es bueno. Es lo que hay.
0: Oye. Clarito, permíteme, lo voy a bloquear a ese gallo para que no ponga más comentarios.
1: Gracias, Esteban.
0: Ah, el periodista.
1: No, sí, otro Esteban.
0: Ah, otro Esteban.
1: Sí, vive en ¿cómo se llama? En Concón.
0: Ah, yo pensé que él tenía un ruco en el estero.
1: No, sigue en Concón este Esteban.
0: Ya. Sí. Hola, niños. Buenas tardes, que tengan una linda tarde junto a nosotros. Oh, anoche que llovió y oí hoy tremendo sol. Johnny César Cadiucaro. ¿Qué dice la Catherine?
1: Dice Catherine Agurto Insunza, hola titulares. Ahí nomás.
0: Que no somos...
1: Pero si no somos titulares.
0: Oye, pues si hay una semana ya, voy para la tercera. Hombre.
1: Bueno, cuando llegue la tercera, puede postular. Pide la ficha.
0: Ah, tengo que pedir la ficha.
1: La otra ficha.
0: Oye, pura ficha.
1: ¿Ah? ¿Qué cosa?
3: Eso.
1: Hola. Que no se pusieron de acuerdo ayer Carlitos Willen y a leer las informaciones.
0: ¿Viste? Otro testigo más.
1: Abracito al jefe de prensa que necesita descansar junto con el negro Collado. Que tengan lindo día, loquillos.
0: Gracias, Katherine.
1: Si usted quiere hacer un asado, pero no tiene con quién compartir la carne ni una cerveza.
0: Voy, ahí estoy.
1: Hoy es posible solucionar el problema mediante un pago directo.
0: Ojo, yo no cobro por si acaso,
1: Oye, negro, en Rusia, diversas plataformas de anuncios clasificados lanzaron un servicio remunerado que permite alquilar personas, arrendar personas para acompañar el día frente a las brasas.
0: ¿Me estáis hablando en serio?
1: No, si lo que contamos aquí es mentira.
0: ¿Y de cuánto estamos hablando, Jotita?
1: Mira, la propuesta cobra fuerza en varias ciudades y cuesta entre 13 y 65 dólares por jornada.
0: ¿65, Luquita? ¡Chi! Además, comes carnecita, su chelita y no pagáis cuota.
1: Los asistentes contratados ayudan a preparar la parrilla, cocinan la carne, cagüinen, arman carpa,
0: pelan.
1: Mantienen charlas informales.
0: ¿Qué tal? Como cualquier amigo de la casa.
1: Claro, algunos prestadores también buscan el lugar adecuado y hacen las compras de los insumos si el cliente abona la cuenta.
0: ¿Qué tal? Pero qué buena pega, boye.
1: Mire, Artem, que es un prestador de Moscú, puso en su publicación: ayudo a organizar asados y campamentos. Hago compañía y aso la carne. También incluyo chistes y anécdotas.
0: ¿Qué tal? La prestación opera de forma exclusiva para hombres.
1: Oye,
0: Jotita,
1: ¿sí?
0: ¿Y también puede ir a la feria los sábados, tocayo?
1: Voy a ir a la señora María.
0: ¿A la señora María?
1: La prestación opera de forma exclusiva para hombres y establece reglas claras respecto al vínculo entre las partes.
0: Ah, ¿solamente para los hombres?
1: Sí.
0: Oye, ¿y cómo es eso? ¿Lo podrías explicar un poquito?
1: $65.
0: Ya empezaste. ¡No hay plata!
1: La relación comercial finaliza cuando termina el horario acordado y los anuncios aclaran, los anunciantes aclaran que los clientes no deben esperar una amistad duradera posterior.
0: Ah, o sea, la cuestión está ahí nomás. Oye, qué mejora. Sí. Es como un touch and go, pero de parrilla.
1: Un estudio realizado por analistas de plataformas especializadas revela que el servicio registra su mayor demanda en Moscú, el Krai de Krasnodar, Placilla de Peñuelas.
0: ¡Ah, está aquí! Sí.
1: Y la región de Nizhny Novgorod.
0: Ciudad, gran iniciativa, ya. Pero ya saben, ya lo saben. Si necesitan eso, pero en Chile, inviten nomás. Solo cobramos el Uber de vuelta.

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5: Vamos con otros saluditos en el Radio Festival Oficial, el Facebook.
4: Ya.
5: Oficial, sí, pues oficial.
6: ¿Cuántas veces te he dicho que esa palabra a mí me incomoda?
5: Bueno, Radio Festival Oficial. Marcelo San Martín Gómez, un saludito para ti. Está en región metropolitana, sí, escuchándonos. Sí. Beto Silva Llanedel.
6: ¿Qué dice?
5: Hablando de la foto, dice: eso es jefe, señor. O me equivoco.
6: No, sí, está bien.
5: Una. Muy bueno, buenas.
6: ¿No has visto cómo se pone don Andrea allá?
5: ¿Sí? Pero hay una diferencia.
4: ¿Cuál?
5: Yo no cuento billetes.
6: Ah.
5: Hola, muy buenas tardes, Ernesto, Joaquín, Collado Martínez, Eduardo Órdenes Vega, y para el jefe de prensa, don José Luis Pache Vargas.
7: Hola,
5: saludos desde Quilpué.
6: Muy bien, gracias.
5: Omar Moltedo.
6: ¿Qué dice?
5: Así, ¿quién no trabaja? Pues, saludos de San Roque.
6: Los jefes son los jefes.
5: Eduardo Moscoso. Dice, se afeitó J. Valle. Dice, saludos desde Ñuñoa al equipo festival. Ya saben. Que le escucho de lunes a sábado si no hay inconvenientes. Cristian Sá.
6: ¿Qué dice?
5: Hola a los señores del Festival Azul. Lo que hay nomás.
6: Sí, pues si no hay más. Pues.
5: Denise Cárcamo dice: buenas tardes, buenas, buenas. Así, ¿quién no trabaja? Pobrecito negrito, todo el trabajo lo tendrá usted.
6: Gracias. Soy un esclavo de las comunicaciones.
5: Dice Mario León Silva, dice: se llenó de colágeno el Festival Azul. Andrés Andriv.
6: ¿Qué dice?
5: Saludo a todos mis amigos del Super Festivalazo. Entraron a jugar a cancha, lo mejor de la banca de la Radio Festival. Don Andrés le dará un suculento bono.
6: ¡Ojalá Dios te escuche!

0: Jotita, te voy a hacer una pregunta.
1: A ver, veamos.
0: ¿Te acuerdas de la época en que no habían celulares y los niños jugábamos en la calle?
1: A ver, sí, pues, habían varios juegos. La pinta, saltar la cuerda, el zoo.
0: Sí, vos. Sí, el otro, el que se saltaba por la espalda, ¿cómo se llama?
1: Ese es un lanzazo.
0: No.
1: Es un abordazo, no sé.
0: El caballito inglés, po.
1: Caballito palo.
0: Caballito palo.
1: Ah, no, es un restaurante que está en Catapil.
0: Sí, bo, sí, bo. Había tantos juegos.
1: Caballito bronce.
0: Caballito bronce, sí. Bo, sí, bo. La carrera de tres pies.
1: Claro.
0: También, po.
1: Es una...
0: Yo la corría solo. Oye, la carretilla humana.
1: También te la corrí.
0: ¿Sabes qué?
1: ¿Eh?
0: A mí me gustaba jugar a la escondida.
1: ¿En serio?
0: Sí, bo. Pero a la escondida china.
1: ¿Y cuál era esa?
0: No sé, porque nunca me encontraban cuando me escondía. Javi, me gustaba jugar al papá y la mamá.
1: ¿Sí?
0: Sí.
1: Sí.
0: Al final terminé casado. Bueno, todavía existen niños... ¿Ya? ¿Qué pasa, Lalito?
1: Yo sigo mejor.
0: No. Sí,
1: todavía existen niños...
0: Es que me puse nervioso. Sí,
1: que tratan de mantener vivos ciertos juegos tradicionales de la cultura chilena, pero acuérdate que había un juego que podía traer problemas.
0: ¿Viste? ¿Qué te dije, güey? Sí. ¿Qué te dije? ¿El jugar al papá y la mamá?
1: No, pues no.
0: No, ¿cuál entonces?
1: El rin rin raja.
0: Ah, el rin rin raja era muy bueno, entretenido. Oye, era súper entretenido el juego eso.
1: ¿Y alguna vez lo pillaron usted?
0: Nunca, compadre. Cuando yo era cabrón corría más rápido que Forrest Gump. Además, nunca toqué el timbre en la puerta.
1: ¿No?
0: Saltaba por la ventana.
1: Cuando chico no lo pillaban. Ahora grande sí. Bueno, te cuento el caso. ¿No?
0: No. Salté la calle arriba del parrón, salté la reja de la calle ¿ya? y corrí por el paso y no me pillaron.
1: Bueno. Pero ¿dónde?
0: ¿Qué estáis dando libreto de los soldados?
1: ¿La qué, Lalito? Chorrillo.
0: Está dando libreto de los
1: soldados. No, Lalito.
0: Oye.
1: Yo no voy a decir chorrillo, Lalito.
0: Bueno, te cuento el caso.
1: Ya, o yo lo cuento.
0: No, cuéntalo tú mejor.
1: Ya. Gran conmoción ha provocado el caso de un vecino.
0: Vamos a hablar con el jefe de prensa, está muy desordenado.
1: Sí, sí, se desordenó mucho. ¿Ah? Gran conmoción ha provocado el caso de un vecino de la comuna de Vitacura.
0: Ah, me lo marqué de allá.
1: Wey. A quien se le dictó la medida de prisión preventiva.
0: ¿Por qué?
1: Tras tener actitudes violentas contra un grupo de niños que tocaron su timbre durante un juego del rinra.
0: No le gustó nada la bromita al señor.
1: Y me decía de Vitacura, pues, oye.
0: Ah... ¿Cómo se te ocurre que voy a permitir que un par de lolitos malcriados vengan a tocar el timbre solo por hacer una broma, polle? El cuico de Cureta, güey.
1: ¿Cureta?
0: Cureta.
1: El hecho habría ocurrido la noche del 10 de julio, cuando un grupo de estudiantes del Colegio Sagrados Corazones de Manquehue jugaban a tocar el timbre y salir corriendo en un sector de la cuba.
0: Ya,
1: pero fue cuando tocaron la campanilla de la casa del sujeto, quien salió exaltado de su hogar y persiguió a bordo de su camioneta 4x4.
0: Mira.
1: Obvio,
0: no iba a salir, no, porque iba a correr. ¿Cómo se te ocurre que iba a correr? Su Nike, no las podía gastar.
1: A bordo de su camioneta 4x4, a 7 menores por las calles del sector.
0: Oye, viejito, si una broma no va, po. Aquí va una acuarela, mira.
1: ¿Y para qué?
0: Para que le den más color, po.
1: Luego, habría subido a la fuerza a dos de ellos hasta la camioneta. ¿Ya? Donde lo habría amenazado de muerte con un arma de fuego.
2: ¿Qué?
1: Sí, pues después habría hecho lo mismo con los otros 5 menores del grupo, dejándolos finalmente en otra calle.
2: ¡Qué fome!
0: Este gallo se pasó como 20 pueblos, pues, de amargado.
1: El hecho fue denunciado por los padres de los menores y posteriormente se dio a conocer que el hombre también era apoderado del colegio Manquehue.
0: ¡Sí, más encima, güey!
1: Y del colegio emitieron un comunicado que, para resumirlo, dice...
0: ¿Qué dice?
1: Respetamos el debido proceso y el trabajo de las instituciones a cargo. Por eso no emitiremos juicios ni comentarios.
0: O sea, para decirlo como así en términos futbolísticos, tiraron la pelota al córner.
1: Desde la Fiscalía Metropolitana Oriente señalaron que el imputado se encuentra en prisión preventiva por el delito de sustracción de menores.
0: Ajá.
1: En una investigación que lidera el fiscal de Las Condes, Rodrigo Mena.
0: Bueno, chiquillos, que esto igual les sirva como aprendizaje. Ah, y ojo, con el rin rin raja. Es divertido y todo lo que hay, me lo podéis pasar muy bien, pero te puede salir un gallo más pesado que el tipo de este caso y quizás... ¿Qué puede pasar, pues?
1: Por eso, si van a jugar al rin rin raja, no se olviden de apretar cachete y que no los pillen.
0: como diría un italiano. ¿Eh? Hay que ser más Vivaldi y menos Pavarotti.

0: WhatsApp que nos llegó de Calama, ¿cierto, Larito? Un WhatsApp de Calama. Así que saludos para los amigos oyentes que nos están escuchando por allá en Calama. Y dice también por acá Juan Pino, línea 119. Saludos al pequeño José Luis Valle, ex calle del agua, las mejores alegrías del Cerro Las Corinas. El don Juan Pino.
1: Juan Pino.
0: ¿Lo conoces tú?
1: Juan Pino.
0: Ah, el papá, el hijo del señor Pino.
1: Pino. No, sí. ¿Cuál fue el mensaje?
0: Juan Pino dice, línea 119.
1: Ya.
0: Saludos al pequeño José Luis del Valle.
1: Sí, pues Juanito, sí lo conozco.
0: Ex calle del agua, sí, las mejores alegrías del Cerro Las Colinas. Brasil.
1: Bien, sí, sí, lo conozco, Juanito.
0: Oye,
1: ex calle del agua, no, yo soy, siempre voy a ser. Nacido, criado en calle del agua y voy seguido a la calle del agua a almorzar. ¿Dónde mi papá?
0: Además que hace gestión también para que la calle del agua se destaque dentro de la ciudad.
1: Sí, yo también, los vecinos también apoyamos lo que se puede.
0: Juan Pino, mira, don Juan, ¿nos podría contar alguna papita de don José Luis Valle cuando era niño? O sea, por amenizar un poquito más el festival. ¿Cómo que sapo? Escucho clarito.
1: ¿Sapo?
0: Oye,
1: ¿sí? Sí, pues. Sí, pues sí.
0: ¿Y te pillaron? Sí.
1: Lo que pasa es que antes, no, toda la gente tenía timbre en la calle del agua. Habían pocas casas que tenían timbre.
0: Tiraban piedrecitas.
1: No, claro, o voy a acreditar.
0: ¡Oye!
1: ¡Aló!
0: ¡Estoy en la puerta!
1: Claro.
0: ¿Ah, sí?
1: ¡Aló! ¡Sí! ¡Aló! ¿Quién es?
2: ¡Allá de los pies!

0: Harry García, que me está escribiendo como loco, el Harry García.
1: Está desesperado.
0: Desesperado. Harry García, Harry García.
1: Tranquilo, Harry. Sí. Ya va, ya va, ya, ya va. Oye, ya acá, a propósito, ya cabro. Oye, ¿tiene el kill listo?
0: Ay, ay, ay. Ya empezamos.
1: Espérate un poquito. Escúchate esto. El experto en asteroides de la NASA, Humberto Campins, considera que, aunque las personas como individuos no tienen nada de qué preocuparse.
0: Cuando te dicen eso, ¿eh? Es porque se viene algo cototo. ¿Ah?
1: Nada de qué preocuparse por el impacto de un asteroide sobre la Tierra.
2: Con sed.
1: La civilización humana sí debe prepararse para esta amenaza porque volverá a ocurrir.
0: A ver, aguántate un poquito.
1: ¿Cómo es?
0: Dejen que Liberto gane el otro partido
1: ya.
0: Y que después pase lo que tenga que pasar.
1: Ah, no. Que sea después del sábado porque juega con Guachipato allá. Y después con el Audax italiano acá.
0: Que ya se termina el mundo, pero que gane un partido Liberto.
1: Estamos al final. En el marco del Congreso de Maine, Pathways to Space, que aborda el Oviedo. ¿No podéis poner esa cuestión en castellano?
0: Pero si salen los subtítulos abajo.
1: Ah, ya. Que se aborda en Oviedo, el norte de España, temas como la economía y la colonización del espacio, Campins ha recordado.
0: ¿Qué cosa?
1: Que grandes impactos, como el que extinguió a los dinosaurios, son inevitables.
0: Oiga, ya, bueno, meta tanto miedo, no es que mi tía se asuste y después me llenen del WhatsApp de mensajes.
1: Si la humanidad no desarrolla las técnicas, las tecnologías y los programas de acción necesarios para desviar los asteroides que puedan chocar contra la Tierra...
0: Ya, cabro. Es momento de mostrar todo lo aprendido.
1: Ay, ¿dónde?
0: En las películas de Armagedón, 2012 y Terremoto San Andrés.
1: Fíjate que el experto de la NASA ha aclarado que en la actualidad no se conocen asteroides que acechen al planeta... Y que la probabilidad de que alguno impacte a lo largo de la vida de un individuo es muy baja. Menos mal que no le pusiste que... Fíjate que el experto de la NASA ha aclarado que en la actualidad no se conocen asteroides que acechen al planeta. Y que la probabilidad de que alguno impacte a lo largo de la vida de un individuo es muy baja. Menos mal que no le pusiste que era chica vos.
0: Tan baja como que dijeran que en Chile no va a temblar más.
1: Oye... Pero este tipo ha insistido en que la humanidad debe prepararse para ello por medio de la llamada defensa planetaria. Si quiere perdurar a largo plazo como civilización.
0: Oiga, ¿y usted tendría ahí el dato exacto de esto?
1: ¿El dato exacto? Fíjate que en abril del 2029...
0: ¿Cuánto queda?
1: Quedan 3 años todavía. En abril del 2029, el asteroide Apophis, una mole J... de 375 metros pasará a menos de 32 mil kilómetros de la superficie terrestre.
0: Pesadito el coso.
1: Y vos, más pesado que chaleco chilote, pero bien mojado.
0: Oiga, y este asteroide, el Apophis. Apophis.
1: Apophis.
0: Sí.
1: Apophis. ¿Eh?
0: Es que hay otro asteroide que se llama Apophis pelado. Pero ese es uno chino. Es un asteroide que lo.

0: descubrieron los chinos. Pero nada que ver con este Apophis. El otro Apophis pelado es uno nuevo. Nada que ver con este. Oiga, ya. Y este, el Apophis.
1: ¿Ya?
0: ¿Por dónde pasaría?
1: Ya, bueno. Por debajo de la órbita de muchos satélites de comunicaciones. Lo que podría permitir su avistamiento desde la Tierra sin falta de medios profesionales.
0: Oiga, estaremos presenciando en vivo y en directo el fin del mundo.
1: Ya, calma. No le pongáis tanto tampoco.
0: Bueno, casi el fin del mundo.
1: Este tipo, oye, de apellido Campins, ha remarcado que en este encuentro de Apophis con la Tierra no existe ningún riesgo de desvío. Si bien en el futuro el asteroide podría modificar su órbita y amenazar con un impacto.
0: Impacto profundo. Oiga, pero me imagino que la NASA lo tiene todo controlado.
1: Lo tiene más controlado, ¿eh? Que a un amigo que no lo dejan ni siquiera ir a jugar a la pelota.
0: Un saludo al Pato Barrera que está escuchando en Gómez Carreño.
1: ¡Déjale!

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3: Oye, tú me dijiste a propósito de los dinosaurios y toda esa cuestión de la destrucción de la Tierra, me acordé del Pato Barrera.
4: Pato Barrera, el grillo del gol.
3: El grillo del gol.
4: Está escuchando Gómez Carreño en familia.
3: Ah, está en la casa.
4: Sí, está en la casa.
3: ¿Y con su familia?
4: Sí, por supuesto. Pues.
3: Porque este hombre pasa más afuera que en la
4: no,
3: casa.
4: No, si él pasa ahí porque le gusta estar en Gómez Carreño, porque Gómez Carreño es un barrio 100% bertoniano. Entonces se siente identificado ahí el hombre.
3: Oye, yo le pregunto cuando van los suegros ahí a la Basílica de Gómez Carreño, ahí en la San Juan Evangelista, y siempre me encuentro con los suegros por ahí. Entonces, oye, ¿cómo está el Patito Barrera? Tenemos una foto de él en la casa. Así.
4: Igual que usted, ¿no? ¿De aquí?
3: No, no, de aquí.
4: Pero la tienen la foto de acá. Ya. De aquí la tienen en el patear dardo. ¿Viste? Juguete de día del niño.
3: Sí,
4: ¿ah? Lanza dardo. Con la foto de Ernesto Collao.
3: ¿Ah? No, mira que alguna casa después que agarra papa, güey, le tiene una foto.
4: Dardo, ya te le hacían cosas, gurú le hacían, ¿eh? Y ya, pincha.
3: Voy a recurrir a la ley Karim.
5: ¿Con qué ropa?
3: Hay que llegar a abogado, ¿verdad? Ya, dale.
4: Oiga, estos últimos días.
3: Concéntrate, hombre.
4: Ha estado bien movida la cosa, ¿eh?
3: Sobre todo el otro día.
4: ¿Cuándo?
3: Ese día de los cuatro temblores o el tal.
4: Oh. Oye, hablamos de asteroides, temblores ahora.
3: Oh, intentamos súper positivo hoy día.
4: Ahora vamos con un relleno en colores.
3: Ay, hablaste de relleno, me acordé de un embutido, compadre. Hasta ahora. Oh, ¿cómo andaría? ¡Don Andrés! Los chilenos siguen buscando cómo hacer rendir el sueldo.
4: Hoy administrar el presupuesto como jugar Tetris.
3: ¿Cómo es eso?
4: Todo tiene que calzar, pero perfecto.
3: En materia de tránsito, no le estoy dando idea a don Andrés. En materia de tránsito, nuevamente y por derrumbe, en la Avenida España hubo alta congestión de Valparaíso y Viña del Mar.
4: Oye, con todas estas cositas que pasan, hay gente que ya nos pregunta cómo estás.
3: ¿Y qué preguntan?
4: ¿En qué taco vas?
3: Por eso, hay veces que las autoridades recomiendan salir con tiempo.
4: Oiga, pero con el tiempo que uno sale, alcanza para escuchar dos podcasts, un disco completo, y todavía uno no llega ni al semáforo.
3: Mira, Pedrito Araya, que estuvo como una hora y media de llegar de 15 Norte a la Rotonda Santa Julio. Cada vez más personas utilizan inteligencia artificial para estudiar, trabajar y resolver dudas.
4: Hoy hay gente que le pregunta toda la inteligencia artificial.
3: ¿Todo así?
4: Sí, pues todo. Como por ejemplo, ¿qué almuerzo?
3: ¿Ya?
4: ¿Qué me pongo?
3: ¿Ya?
4: Falta que pregunte si la suegra viene el domingo.
3: Esa te la pasó el Pato Barrera. El fútbol chileno sigue entregando emociones dentro y fuera de la cancha a propósito. ¿Eh?
4: Sobre todo fuera.
3: ¿Ah, sí?
4: Porque las conferencias de prensa a veces tienen más espectáculo que el mismo partido.
3: Se acabó el relleno.

0: Saludito a toda la gente que nos escribió. Sí. Saludito en redes sociales, por ejemplo, el Pato Fernández, Juan y Donoso, Julio Ernesto Jofré, Francisco Céspedes, Jorge Isaac Guerra,
1: Albertina,
0: sí, Graciela Enrique,
1: Manuel
0: están, ellos están escuchando de España.
1: ¿De España?
0: España, sí.
1: Mira,
0: sí,
1: qué bueno.
0: Sí. Así que
1: gracias.
0: Mario,
2: ¡hostias! ¡Hostias! ¡Mandaos una pierna!
0: Cortalamos.
1: ¿Cómo que otra más?
0: A ver, ¿quién más? Uy, harto,
1: Mario está ahí, ¿viste?
0: Sí, Marcela Sánchez
1: también.
0: Sandra Gómez, María Verónica Molina,
1: Jimenita Ojeda,
0: María Elisa del Cataldo,
1: Francisco Fuentes,
0: Yolanda Villanueva,
1: Damaris Guerra,
0: Beatriz Méndez,
1: María Verónica Molina Arancilla, Jayce Smith. ¿Será tan apretado? No sé, por el apellido.
0: Ya.
2: Y el tiempo se toma su tiempo aquí en la Number One. ¿Cuál es la situación sinóptica, José Luis?
0: Margen anticiclónico.
2: ¿Y el pronóstico? ¿Y?
0: Parcial a despejado.
1: Chini, que soy el concejal del pueblo ahora. ¿La visibilidad cómo está?
0: No, yo soy el Jota de la gente.
1: Ah, ¿verdad?
0: Sí, pues, sí,
1: oye, todavía tengo ahí un flyer.
0: Sí, pero no, voy a sacar unos nuevos.
1: A ver,
0: voy a sacar unos
1: no
0: nuevos.
1: No he encontrado nada.
0: No, voy a sacar unos nuevos.
1: ¿Sí?
0: Sí, estoy promocionando un restaurante.
1: ¡Ah! ¿Cómo va a estar la visibilidad?
0: Buena.
1: Ya, ahí.
0: 10 kilómetros.
1: ¿Y el viento?
0: Calma. A oeste, suroeste.
1: Ya.
0: 5 a 15 kilómetros. Ocasional, 20 kilómetros.
1: Uy, el estado de la mar, viejo.
0: Marejada a gruesa en área oceánica. Rizada a marejadilla. En bahía.
1: ¡Ay, con... Juan!
0: Juanito, ojalá que se recupere pronto. Un abrazo. Corrompiente débil en borde costero.
1: ¿Sabes cuál es la apuesta que andan haciendo por ahí?
0: ¿Cuál?
1: Si llega el sábado o no. Oye, temperatura máxima probable.
0: 16 grados.
1: Oye, ¿el índice de radiación ultravioleta?
0: 3 a 5, moderado.
3: Atrás sin golpe.
0: Fin del segundo round. Y cantando a todo pulmón algún temita de Luis Miguel, damos punto final a la presente edición livianita del festivalazo presentada
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0: Reparto estelar. Le pusieron todo el aguante a la chuchoca informativa los incondicionales.
1: Dale, espectacular.
0: Del periodismo regional.
2: Gabriel Pestañita Covelli. ¿Quién tiene algo parecido a Luis Miguel?
0: ¿Y qué sería eso?
2: El mismo computador.
0: ¿Ya?
2: Pero sin las 242 ventanas abiertas, sí.
0: En las redes sociales del festivalazo, Alejandra Rils Zamorano.
2: Ya.
0: Quien la otra vez escuchó todo el playlist de Luis Miguel.
1: No. ¿Y cuándo fue eso?
0: Cuando el chofer latero se quedó como 3 horas y uno norte con libertad.
2: Lectura en las voces afinadas de la radiodifusión regional.
0: Ernesto, el Guaso Collao.
1: Ese soy yo.
0: Quien se cansó de dedicar canciones de Luis Miguel.
1: Ah, ¿y ahora qué?
0: La machetea.
2: Obvio. José Luis Ñoño, el J, el Chimbombo Valle. ¿Quién tiene todo para ser un Luis Miguel?
0: ¿En serio?
1: Bueno, en realidad sería ahí el doble. Bueno, o quizá el triple. O sea,
0: en los controles.
1: ¿Quién?
0: El tiburón.
1: El tiburón.
0: Eduardo Joel Lalo Orden.
1: Joel Lalo.
0: ¿Quién es un privilegiado de la música?
1: No, ¿y cómo, oye?
0: Es que conoció a la abuelita de Luis Miguel.
1: Ah, ya.
0: Fueron pinches.
2: Dirección general, uno que le gusta ser general, José Luis Valle Varga.
0: Arroba Hola Valle. Tengo una cuenta nueva de Instagram, se llama Arroba Hola Valle.
1: Arroba sí. Hola Valle.
0: Harto contenido de Viña del Mar.
1: Oye, ¿y los flyers ese ya? Pues Twitter.
0: No, pues sí, vayan al Instagram, Arroba Hola Valle. Y ahí hay harto contenido de Viña.
1: Ya.
0: Harto contenido de Viña.
1: Harto contenido.
0: Sí, harto contenido de Viña.
1: Pero
0: si la cayó, hay alguna candidata. No. Nos encontramos mañana en otra edición del Festivalazo, a eso de las 13 con 12 horas.
1: ¿Te estoy preparando para algo?
0: No. Pepe Baro, que estoy listo.

0: Y por hoy no hay más. 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
1: Lo que no contamos, bueno, es simplemente porque no ha ocurrido.
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Ya son las 14 horas con 8 minutos, 14:08, aquí en el Festival, la Radio en Colores de Chile. Eduardo Lalito Órdenes Pérez Cotapos en la sala de suyo. ¿Cómo estamos, joven Lalo? Vemos, compadre, aquí estamos luego de quedar informados con el festivalazo, haber disfrutado de una hora de risa, entretención y algo más, como siempre en el Festival, junto a José Luis Valle Vargas, que se queda en el Departamento de Prensa para las Noticias del Mundo Mundial. ¿Eh? Y la señorita Katy, que la anda revolviendo todavía por ahí, nuestra secretaria en colores. Comenzamos así el gran festival.

Las 14 con 12 minutos en este jueves 6 de agosto del 2020. Jueves 6, ya, Lalo. Está como avanzando. No nos vamos a dar ni cuenta cuando estemos bailando cueca y después dándonos abrazos los de fin de año.

0: De Valparaíso, doctora, muy buenas tardes. Gracias por conversar con Radio Festival. Quería consultarle un poco acerca de este punto en específico, primero que todo, si nos puede entregar detalles también de la vacunación para toda la gente acá que transita día a día por Estación Puerto.
1: Sí, muchas gracias. Buenas tardes. Bueno, estamos aquí hoy día agradeciendo a Metro, como lo mencionábamos, ¿no es cierto? Estamos preocupados a nivel regional porque tenemos muy bajas cobertura de vacunación, sobre todo en los grupos de riesgo, principalmente las personas mayores de 65 años, pero también en lo que respecta a influenza y también en lo que respecta a Neumo 23, que es algo que en realidad no se ha hablado mucho como campaña, pero hoy día empezamos fuertemente, necesitamos vacunar a más de 20.000 personas a nivel regional y acá en la Estación Puerto en particular tenemos un flujo de personas de 5.000 a 6.000 diarias. Así que es muy importante para nosotros poder hacer estas colaboraciones. De hecho, también en el resto de la región se están haciendo, que se llaman puntos extramurales. ¿Ya? Pero el llamado es a las personas a poder acudir a vacunarse, a las personas mayores de 65, que son los más vulnerables, y así también a los niños menores de 5 años, ya que los padres y madres, los cuidadores, los puedan llevar a vacunarse, porque justamente estamos todavía a tiempo, estamos en invierno y después de las lluvias es cuando vienen las infecciones respiratorias.
0: Doctora, son varios tipos de vacuna también los que están disponibles para la comunidad.
1: Así es, tenemos influenza, COVID, Neumo 23, que es lo que le explicaba recientemente, y también sarampión. Sarampión también tenemos una alerta, ¿no es cierto?, internacional respecto al aumento de los casos de sarampión, sobre todo en las Américas, y ahora efectivamente que viajar es un poco más accesible, las personas viajan, y quienes nacieron entre el año 1971 y 1981, no conocemos su protección, por ende están llamados a vacunarse. Y también a los niños y niñas que hoy día tienen que completar sus esquemas de dosis.
0: Eso le iba a consultar sobre el resto de las vacunas. ¿Cuál es? ¿Hay un público objetivo o se puede una vacunación universal? ¿Cómo también está operando actualmente, el sistema?
1: Claro. Bueno, nuestro Plan Nacional de Inmunizaciones tiene grupos objetivos, por ejemplo, para el caso de sarampión, para el caso de Neumo 23 y para el caso, en realidad COVID e influenza se abrió a toda la comunidad. Ya, y en el caso de influenza, desde el jueves antepasado, desde el 23, comenzamos y quien quiera se puede venir a vacunar. La edad que sea, obviamente, si tiene algún cuadro de salud particular, como una inmunodepresión, por ejemplo, una persona de cáncer, que esté en tratamiento, en ese caso, lamentablemente, no va a tener que tener la indicación de su médico, pero el resto de las personas, todos pueden vacunarse.
0: Consultorio, CEFAM.
1: Da lo mismo de donde vengan. Esto es a nivel nacional y, de hecho, en centros públicos y privados que tienen convenio también pueden hacer.
0: Sobre estos puntos extramurales, si no me equivoco el nombre, sí. Además de ¿dónde podemos encontrar información? ¿En redes sociales, tal vez?
1: Sí, por supuesto, en las redes sociales, pero principalmente en www.mevacuno.cl. Están todos los puntos de vacunación a nivel nacional, de hecho, y también en Salud Responde, al 600-600-360-777.
0: O sea, el llamado, reiterarlo, a la vacunación de toda la población, sobre todo quienes están al debe, digamos, la población de riesgo.
1: Así es, hay un lema que tenemos para este invierno, que es el Team Cuidarnos, ¿ya? Porque efectivamente no somos ni de invierno ni de verano, sino que del Team Cuidarnos, y finalmente a nosotros, por nuestros hijos, nuestras hijas y también por nuestras personas mayores. La idea es que todos podamos hacerlo también por quienes no pueden decidir vacunarse.
0: Perfecto, Seremi, gracias por conversar con Radio Festival.
1: A ustedes, muchas gracias.
0: Muy bien. Estamos conversando con la Seremi de Salud de la Región de Valparaíso, la doctora Mariolo Luan, sobre lo que es este punto de vacunación también y la situación regional de lo que ha sido la inoculación, donde hay un porcentaje importante que está al debe, de acuerdo a lo que comentaba también la autoridad regional a nivel sanitaria. Hay que mencionar que este punto en la Estación Puerto va a estar disponible, todos los jueves del mes de agosto, entre las 10:30 y las 14 horas, para que quienes transiten por este en el lugar se puedan vacunar contra la influenza, también contra el COVID-19, Neumo 23 y sarampión. También aquí se entregan obviamente todos los cuidados y también todas las medidas sanitarias respectivas, haciendo el llamado obviamente que obviamente hay todas las medidas preventivas acá en este punto, y quienes no lo puedan realizar acá o quieran vacunarse pueden revisar también mevacuno.cl, donde también está toda la información disponible en los distintos puntos de inoculación en la región de Valparaíso y también en otros puntos del país. Así que cualquier momento nuevamente la habla compañera allá en el estudio. Un abrazo, que estén muy bien. Chau, chau.
2: Gracias por la información, Esteban. Al CAS 14 con 21, a vacunarse.

0: Vamos a nuestro departamento de prensa.
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Ya son 24 minutos que falta para las 15, 24 para las 15, en este jueves 6 de agosto del 2026. Hoy es la fiesta religiosa de la Transfiguración del Señor. Sí, es una fiesta religiosa. Ya vamos a hablar de ello también, ¿eh? Por respeto a todas las creencias, obviamente. También hay otras celebraciones que son el Día Nacional del Árbol, por ejemplo, que lo organiza la Sociedad de Perritos Unidos aquí en Viña del Mar y que lo van a celebrar en la Plaza Vergara porque es la única parte que han quedado árboles.

0: ¿Cómo andamos con el tiempo, Lalito? ¿Todo bien?
1: Sí, pues si tenemos hasta las 6 de la tarde.
0: ¿Y la temperatura? No, pues si estoy hablando del tema meteorológico. La temperatura del momento en el centro de Viña del Mar es de 17 grados termómetro, ¿eh? Bastante agradable. Y la sensación térmica es de 15 grados. Ah, está baja la sensación térmica. Y va a ir bajando más. La humedad 57%, viento 20 kilómetros por hora y los cielos están despejaditos. Ojo que el índice de radiación ultravioleta está alto hoy. Ojo con eso. Use el bloqueador solar, sáquelo de la cartera, la chauchera, donde lo ande trayendo.
1: 19 para las 15.

Tal como lo señaláramos, hoy es el Día Nacional del Árbol, fecha celebrada por primera vez en Santiago en 1905. Esta celebración fue auspiciada por la Sociedad de Amigos del Árbol. Ah, pensaron que iba a decir de los perros. No, nada que ver. Y también por el Ministerio de Educación de la época, a modo de incentivar, principalmente en los más jóvenes, el cuidado que se debe tener por su importancia para el planeta. Toda la foresta existente. Los árboles producen oxígeno, sí, pulmón verde, purifican el aire, forman suelos fértiles, evitan erosión, mantienen ríos limpios, captan agua para los acuíferos, sirven como refugio para la fauna, reducen la temperatura del suelo, propician el establecimiento de otras especies, regeneran los nutrientes del suelo y mejoran la calidad de vida de todas las especies. Sirve también para filmar a la polola cuando se va de espaldas. Más allá de un tema de paisajismo urbano, los árboles en las ciudades son fundamentales, pues contribuyen a limpiar el aire, reducen la contaminación por CO2, sí, pues, proveen sombra en el verano y protección también en invierno de la lluvia, atenúan las fuertes lluvias, ¿viste? Y sirven de hábitat para las aves, lo más lindo. Tenemos que cuidar nuestros bosques, de ellos depende también la vida. Saludos para todos los que, de una u otra forma, cuidamos los bosques en nuestro país, que tan pocos van quedando, porque hoy afloran desde la madre tierra, la Pachamama, bosques de cemento, y que lo único que hacen es contaminar. Día Nacional del Árbol.

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Faltan 10 minutos para el 15, qué bonita canción ahí que ilustró Lalito ahí de sus recuerdos que tiene guardado por ahí con Alberto Cortés a propósito del Día Nacional del Árbol, Mi Árbol y Yo. Gracias Lalito, ¿eh? Te pasaste. Faltan 10 minutos para el 15.

Faltan 7 minutos ya para 15, 7 para 15, que es el festival del Estado. ¿Qué nos queda por anunciar? Ah, el Día Nacional de la Miel. Ya, de ahí lo anuncio, Lalito. Voy a buscar un par de abejas para que me apoyen.

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0: Ya son las 15 con 3 minutos, 15 con 3, Eduardo Lalito, Ernesto Tapos, en la sala de sonido del festival. ¿Cómo estáis, por Lalo? ¿Qué contáis, por Lalo? Oye, están llegando los festivales de la tarde. Por ejemplo, inauguramos con este que dice así: hola, Lalo.
1: Hola, Negrito Collao. Hola, Lalito.
0: Rosita.
1: Aquí, Rosita, apenas.
0: Sí, ya la tengo,
1: cachai. Rosita, mirando almuerzo. Bueno, tocas lavando la losa.
0: No. Lavando la losa.
1: Así que escuchando la radio aquí, escuché el festivalazo
0: con la garganta mala.
1: Patita y ahora estamos escuchando las lindas canciones. Acortando el turno al señor Collao, aunque ahora le queda bastante rato para cortar el turno.
0: Ahora me dijo José Collao.
1: Niños, espero que estén bien, les mando un abracito, hartos cariños, muchas bendiciones para ustedes, ¿ya? Y aquí vamos a seguir escuchando la radio toda la tarde. Besito, besito.
0: Acláreme el tema al tiro nomás, ¿por qué me dijo señor Collao? Si todos me dicen negrito, negro o otras cosas que no puedo reproducir por la radio. Pero me dice Collao, me sentí mal.

0: Ya son las 15 horas con 7 minutos, 15 con 7 en la Festival La Radio Color.
1: ¿Qué picado? ¿Por qué me dijo señor Collá hoy día? Ah, ¿está la respuesta?
2: Ya, negrito, no se enoje. ¿No? No se enoje, ya.
1: ¿Qué no me enojo?
2: ¿Qué? Sí, a veces digo señor Collá, a veces digo negrito.
1: Hecho.
2: Pero es cariño, por cariño, ¿ya?
1: Ah, ya.
2: Ya, no se enoje, aquí vamos a seguir escuchándolo toda la tarde, ¿ya?
1: Ya.
2: Le mando un abracito, cuídese mucho.
1: Ya, bueno, quedo medio convencido con la explicación que da la Rosita. Voy a decir, Collá, me siento mal cuando me siento viejo.

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1: Aquí tenemos el mercadito de las pulgas, el festival. Son las 15:15. ¿Eh? Vendo terreno, 500 metros cuadrados, con dos casas de material sólido, paradero 8 de Achupallas, 85 millones de pesos. Tiene que llamar al 977-942-509. Se vende una silla de baño, color blanco, nueva, sin uso, 20 mil pesos. Teléfono más 569-826-88796. Arriendo habitación amoblada con cable e internet a persona sola que trabaje sector de Hospital Quilpue, 200 mil pesos mensuales. Llamando al teléfono más 569-875-88153. Se vende una silla de auto, ¿eh?, para niños infantil, 10 a 30 kilos, 30 mil pesos conversables. Llamar al 99-47-37-998. Se vende una ampolleta infrarroja, marca Philips, 20 mil pesos la ampolleta. Es conversable, ¿eh? Llamar al 32-320-0049. Arriendo una pieza en Miraflores Alto a señorita o señora sola que trabaje, 250 mil pesos mensuales, tiene que llamar al 981-794-493. Estos datos están en nuestra página web www.radiofestival.cl.

0: Dale, son las 15 ya con 20 minutos, 15 con 20, Festival Lolito, otro Festival Zap. ¡Aló! Hola.
1: Hola, señor Collao, habla Cecilia.
0: Pero señor Collao.
1: ¿Sabe por qué le dijeron señor?
0: ¿Eh?
1: Porque mientras más tela se ponga, se pone como el vino.
0: ¿Qué?
1: Se pone más rico, más rico. Eso, eso.
0: Ándate,
1: así cabrito. Que tómelo como un elogio. Que tenga una linda tarde. Un abracito.
0: Me mato bien. Con eso. Díganme, señor Collao, ¿no? Entonces. Señor Lalo.
2: Hola. Me llaman Romeo.

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0: Falta 29 minutos ya para las 16 en el Festival La Radio en Colores de Chile. ¿Cómo estamos con el Día Nacional de la Miel, Lalo?
1: ¿Sí? Pura gente llora.
0: Pura gente llora, si las abejitas son choras. Pues. Y van desapareciendo poco a poco las abejitas, hay que cuidarlas. Hoy es el Día Nacional de la Miel, instituido en nuestro país para recordar las ventajas importantes de este producto que elaboran nuestras abejitas. Mira, a mí me trajeron el antibiótico maravilloso que proporcionan nuestras abejitas, el propóleo. Y que no solamente sirve para la garganta, sino que sirve para múltiples cositas, afectaciones que uno pueda tener en el cuerpo. Se combina con miel, me dijo la Claudita de Pitama. Así que saludos para ella y gracias por ese obsequio ahí del propóleo. La miel, sustancia densa ambarina, muy dulce, que elaboran las abejas con el néctar liberado de las flores, el que deshidratan y le añaden enzimas. La depositan en celdillas de panales, rellenándolas para su almacenamiento. Y viene el humano y se la saca. La miel proporciona sales minerales, vitaminas, proteínas, enzimas y de abajo también, oligoelementos y ácidos orgánicos. También es importante el propóleo. Yo creo que es el más importante que nos proporcionan las abejitas porque es un antibiótico natural. Y, ¿qué más tenemos? El consumo de miel de abeja es altamente beneficioso para nuestro cuerpo y salud. Mira las abejitas que andan ahí. Hay que cuidarlas, no hay que correrlas, ya que se ha comprobado que la miel es una gran fuente de energía que estimula la formación de glóbulos rojos porque posee ácido fólico, ayudando también a incrementar la producción de anticuerpos. ¿Viste? Sustancia resinosa de color verde o casi negro que obtienen las abejitas de las yemas y cortezas de algunos árboles, como el abedul, el sauce, el castaño, el roble, el pino, el cerezo y algunas plantas herbáceas. También contiene provitamina A, vitaminas del grupo B, mira, aminoácidos, minerales, oye, cualquiera. Uno de los principales beneficios de la miel es que fortalece nuestro sistema inmunológico, protege nuestras defensas. ¡Ah, tráiganlas para Everton! Ayuda a evacuar el intestino, tomar, por ejemplo, un vasito de agua tibia, vasito de agua tibia, Lalo, con miel de abeja en ayunas nos ayuda a mejorar nuestro sistema digestivo. Reduce el colesterol y la presión sanguínea. ¿Qué tal? Pero primero debemos proteger a las abejitas, principal obrero de la producción de la miel. Ellas vuelan kilómetros y kilómetros y kilómetros para llevar un saquito de polen en sus patitas y llevarlo a sus panales para convertirlo después en miel. Recorren muchos kilómetros. Y nosotros cada día le estamos cortándole los árboles, le cortamos las flores. Si usted tiene florcita en el patio, no las corte. Adórnelas tal vez un poquito mejor, pero no las corte, porque ahí pueden llegar abejitas. Y estamos ayudándolas a ellas a seguir entregándolos el rico producto que es la miel. Miel,
2: qué lindo,
0: sí, pues.
2: ¡Qué maravilloso!
0: Y si en algún momento se encuentra con un panal de abejas, no las golpee, no las corte. Hay especialistas para rescatarlas. Hay especialistas, ellos saben cómo hacerlo porque rescatan la reina, se llevan la reina y de atrás vienen todas las abejitas y se van con ellas. Pero hay especialistas para retirar los panales que muchas veces la gente no sabe y le pega escobazos. Pero ahí es donde la abeja se defiende, porque la abeja no ataca, no clava su lanceta mientras no es atacada. Incluso las abejitas cuando andan con mucho sol, mucho calor y se cansan y se ven agotadas porque andan caminando por el patio, pónganle un platillo con agüita. No le eche ninguna cuestión, porque hay algunos que le dicen pónganle sal, pónganle azúcar. No, agüita no va. Y van a tomar agüita y van a seguir volando. Cuidemos las abejitas. Si son tan lindas las abejitas. Me encanta cuando zumban así. Ese es Moscú.

0: Faltan 22 minutos para 10. ¿Sabes quién está de cumpleaños hoy, Lalo? Condorito. Chivo, Condorito está de cumpleaños feliz. Saludo para Condorito, ¿eh? 77 años de vida cumple Condorito. Se publica por primera vez un 6 de agosto de 1949 de la mano del dibujante René Ríos Bittinger con el seudónimo de Pepo. Condorito es una serie de historieta cómica chilena protagonizada por el personaje homónimo que representa al ave nacional de Chile. La primera publicación de un cómic de Condorito fue en el número uno, obvio, pues tenía que ser el número uno, de la revista OK. ¡Oh, qué antiguo! Revista OK. Propiedad de Zig Zag, personaje bromista, ingenioso y pícaro. Se dotó a Condorito de un contexto real de una ciudad ficticia llamada Pelotillegüe, junto a familiares y situaciones más cercanas de la gente. Los estilos cómicos que predominan en Condorito son el humor blanco y la sátira. Nunca fue de doble sentido, ¿eh? La edición es ciudadana para que no aparezcan groserías u obscenidades. El humor blanco se genera de situaciones que se resuelven de manera ridícula y extraordinaria muchas veces. ¿Cuáles son los personajes de Condorito? Los más cercanos, su sobrino Coné, ¿cierto? Su novia Yayita, sus suegros, don Quasimodo, doña Tremebunda, me acordé de un personaje, su loro Matías, casi lo digo, su loro Matías, ¿ah? No, hombre, ¿cómo va a ser mundaca? Su loro Matías, amigos son ejemplo, por ejemplo, don Chuma, el famoso don Chuma, con el pucho en la boca siempre, ¿eh? El cumpa. Compadre de Condorito, hombre alto y bonachón que siempre está fumando y prestando dinero a Condorito.
1: Eso.
0: El pesado. Pepe
2: Cortizona.
0: Ah, que estáis simpático también. Pepe Cortizona. Bro. Pepe Cortizona que por todos lados le quiere levantar a la Yayita. ¿Eh? O sea, no sabe nada la Yayita que tiene. El rival de Condorito, pretendiente de la Yayita. El otro, uno que leyó el festivalazo conmigo.
1: ¿Sí?
0: El plomazo. Getón, ese otro personaje también, po. Saco de plomo, le dice. Saco de plomo.
2: ¿Y quién es?
0: Pepe Cortizona, pues a ese me refiero. ¿Y qué más? Ah, huevo duro. Huevo duro. Garganta de lata. ¿Quién más tenemos? Un genio González. El fonólogo. Mira. Checopete y el caballo, ¿cómo se llama el caballo? Mandíbula, el mandíbula. Y el perro, Washington, el perro que anda haciendo pichí por todas las esquinas. Y después apareció con el tiempo un cocodrilo. No sé si te alcanzaste a percatar en la última historieta, cuando estaba en Chile, porque ahora lo está editando una empresa mexicana. Sigue circulando con Dorito, pero de la mano de mexicanos. Todos los mexicanos compraron todas las cuestiones aquí. Sí, ahora está con una empresa mexicana. Zig Zag desapareció. Y Condorito hizo aparecer un cocodrilo que siempre se le veía entrando por una ventana, se le veía la cola afuera. Nunca se le vio la cara al cocodrilo, pero siempre era la cola, entrando por una ventana, por una puerta, saltando por una ventana, arriba un parrón, cayendo. No, ese no era cocodrilo. Ese era vivaracho nomás.

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1: ¿Quién nos visita hoy?
2: Los Ángeles Negros.

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0: Dichos, refranes, chilenismos, palabras populares. Su origen y significado en el decir del chileno por... Segunda temporada. Lalo, no sabes nada.
1: ¿Qué?
0: Después del festivalazo que leímos con el Jota, quedó la tendalada.
1: Eso.
0: Y quedó la tendalada.
1: Quedó la tendalada.
0: ¿Cuántas veces la ha dicho
2: usted? ¡Pobre!
0: Chilos ahí, ¿no? En la casa quedó la tendalada. ¿Por qué? Me pillaron, dijo un amigo mío. Un amigo, ¿eh? Un amigo. No estoy siendo autorreferente.
2: ¿Y quién es?
0: ¿Qué te importa la tendalada? Literalmente, la palabra tendalá, ¿sabe lo que significa? Significa que hace alusión a los escombros que quedan después de un gran temblor. Eso se llama tendalá.
3: ¡Ay, caramba!
0: Tendalá, los escombros que deja un gran temblor. Se refiere a una gran cantidad de cosas tendidas, o sea, un desastre, un caos o un desorden mayúsculo. Por eso que en la casa... Generalmente los fines de semana cuando están los cabros chicos en la casa, ¿qué dice la mamá? Oye, ¿tenéis la tendalá en la pieza? ¿Por qué? Porque está todo desordenado, todo botado. A eso se refiere.
1: Eso.
0: El origen etimológico deriva de tendalada, formado por tendal más el sufijo ada. Ah, me puse catedrático.
1: ¿Qué?
0: El diccionario etimológico castellano, en línea, explica que proviene de la raíz latina tendere, de tender, de estirar. En Chile la expresión quedó la tendalá, siempre como una expresión así, aumentativa. Oh, no sabéis nada, ¿qué? Quedó la tendalá.
1: ¿Cómo dijo?
0: Y siempre hay que agregarle el on al final, porque si no, no suena. Significa que se produjo un desorden absoluto, un caos total, un desastre, Lalo. O un gran alboroto en un lugar o situación. Es un modismo... A un amigo mío le pasó ahí en Libertad con Ocho Norte. ¿Te acuerdas, Lalo?
1: ¿Sí?
0: Se le juntaron dos amigas a tomar el café en la mañana.
2: ¿Y quién es?
0: Y quedó la tendalada. Deja tranquilo a Will en lo que está en reunión. Bueno, eso es. Es un modismo popular utilizado para describir una escena desastrosa. Una pelea, por ejemplo. ¡Oh, qué hola tendalá! Se les juntaron. O una confusión generalizada.
1: ¿Qué?
0: Similar a decir quedó la escoba. Eso es como un sinónimo. Quedó la escoba. O quedó el desastre. O con un chilenismo un poquito, como dicen los cuicos, vulgar. Quedó la caga. ¿Sí?
1: ¿Dónde la vi?
0: Pues así se dice, hombre. En el contexto se usa cuando algo sale muy mal o hay mucha destrucción, hay mucho caos. En el mito urbano, ustedes saben que existen muchos mitos, muchas leyendas, sugiere que tras un incendio en la tienda La Maravilla, en Valparaíso, existía una tienda que se llamaba así, La Maravilla. Solo quedaron las letras tendalá, origen popular pero falso de la palabra. Estaban todos peleando en la fiesta y quedó la tendalá, un ejemplo. Similar a otra fase, otras expresiones chilenas incluyen, por ejemplo, quedó la escoba, quedó la tole tole, mira.
1: Eso.
0: Mismo significado de desorden o conflicto grave. Quedó la zorra. Esos son ya otros términos, más de lo ley. Significado idéntico usando en contextos más informales o vulgares muchas veces. En resumen, esto de quedó la tendalá es de uso muy común en Chile, frecuentemente usada para describir situaciones donde... Espérate un poco que... Fernando Briñardelo parece que no tiene con quién hablar, que me está mandando mensajes.
4: Obvio.
0: Frecuentemente usada para describir situaciones donde hubo una pelea, una fiesta descontrolada o un desastre natural. Una vez cuento una historia por ahí que salieron persiguiendo a un árbitro por saquero. Quedó la tendalá en el estudio.
2: ¿Y quién es?
0: No, y hay otra historia. Que una vez quedó la tendalá también. Cuando cierto personaje salió por una ventana, si no es por el parrón y una reja que no era muy alta, habría quedado la tendalá.

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0: las 16 horas, un minuto.
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0: Estas son las informaciones del momento del festival. Senador Fidel Espinosa niega actos de violencia física y verbal tras discusión con su pareja en Viña del Mar. Cobre suma un nuevo récord y supera por primera vez la barrera de los 6,5 dólares la libra. El metal rojo saltó 2,03% este jueves en Londres. Hospital Dr. Gustavo Frique realiza exitoso simulacro de ébola. El ejercicio tuvo por objetivo capacitar a los equipos de manera preventiva en caso de recibir un paciente con esta enfermedad. Gobierno de Javier Milei retira polémico capítulo sobre venta de tierras a extranjeros de ley de propiedad privada. Esto para seguir trabajando el texto. Corte revocó prisión preventiva de Joaquín Lavín León y lo dejó con arresto domiciliario. El ex parlamentario está acusado de defraudar al fisco y de tráfico de influencias. Desde Antofagasta, el telescopio de Paranal capta huellas químicas tras impacto de cohete del SpaceX en la Luna. El Very Large Telescope detectó sodio y litio en la columna generada por la colisión. La Conmebol expresó su preocupación por las últimas iniciativas comerciales impulsadas por la FIFA, entre ellas el fallido proyecto para vender participaciones vinculadas a la Copa del Mundo a privados. Sistema frontal deja más de 3.000 damnificados y cerca de 9.000 aislados en el centro-sur de nuestro país. El último informe de Senapred confirma 2 personas fallecidas. Por presencia de tóxica sustancia, el MinSal ordena retirar pasas morenas, Cuisine & Company, del mercado correspondiente a bolsas de 100 gramos de lote 104736, con fecha de elaboración del 18 de mayo del 2026 y con vencimiento para el 18 de enero del 2027. No hay que consumirlas. Al menos 35 soldados murieron en ataques con misiles y drones lanzados por los rebeldes chiíes, hutuíes, contra posiciones de las fuerzas gubernamentales en las provincias orientales de Hadramut y Marib. La temperatura del momento en el centro de Viña del Mar es de 16 grados termómetro, la sensación térmica es de 15 grados, la humedad 57%. Viento de 19 kilómetros por hora. La probabilidad de precipitaciones para las próximas horas, 0%. Nada de lluvia. Los cielos están despejados. Índice de radiación ultravioleta, alto. Ojo, use bloqueador solar. Ya son las 16 horas con 4 minutos. 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

pasaron pero estupendamente bien. Elvira Calderón Espinosa, saludo de su esposo, familia y de sus amistades que tuvieron la oportunidad de compartir con ustedes. Muchas felicidades. Tuvo tan bueno el cumpleaños que dicen que ojalá se repita más seguido. También hoy celebra cumpleaños y el Lalito me lo anotó, Jorge Farías Villegas. Jorge Farías Villegas. Muchos porteños lo tienen que recordar con mayor razón, porque hay una estatua en su honor ahí, que lamentablemente ha sido vandalizada en más de una oportunidad en la Plaza de Charruen de Valparaíso. Una estatua en su honor, que en el 2008 fue inaugurada esa estatua, si mal no recuerdo, y que en diciembre del 2021 fue reemplazada por una de bronce. Es una de bronce, pero nos falta el agilado que la raya, que la ensucia, la mancha. ¿Para qué, digo yo? ¿Para qué? Para hacer daño, ¿no? Jorge Negro Farías, como se le conoció. Se le conoció también como el... ¿Cuánto era el ruiseñor? El ruiseñor de los cerros porteños. Gracias, Lalo. El ruiseñor de los cerros porteños. Cantautor de Valparaíso. Es conocido por ser el primero en grabar y popularizar la famosa Joya del Pacífico, que interpretó él mismo en la película Valparaíso, mi amor, donde en aquella época éramos estudiantes de educación media, Colegio Viña del Mar, ¿no? Y fuimos de extra ahí. Carlos Wheeler era de acá, pues del otro, del Eduardo de la Barra, y también hizo de extra en el otro de esa No Basta con Rezar. Ahí nos juntábamos ahí, ¿no? O sea, no tuvimos la oportunidad de conocernos, pero estábamos metidos los dos en el mismo tema. Se llamaron a Mucio extras a esa película. Bueno, en Valparaíso, mi amor, justamente el negro Jorge Farías interpreta él el famoso tema este de la Joya del Pacífico. Un recuerdo a lo alto al negro Farías, quien un día como hoy, 6 de agosto de 1944, y en el Cerro Alegre de Valparaíso, nace don Jorge Negro Farías.

Ahí estaba el Negro Farías en su interpretación de La Joya del Pacífico. Esta composición era del chileno Víctor Acosta. Él fue el compositor del tema. Una canción única en aquella época grabada en 1966. Tema grabado por Farías. Y esta fue interpretada en la película esa, Valparaíso, mi amor. ¿Y sabes dónde fue interpretada? En el bar del antiguo bar Yaco. El Yaco de Valparaíso. Desaparecido, obviamente, hace mucho tiempo. ¿Fuiste alguna vez al Yaco? Aldo Ortiz pasaba metido ahí. En el subsuelo. Ah, te reíste, Lalo, lo conociste. ¿Eh? Porque en el subsuelo, ahí en el subterráneo, tenía tres pisos. Tenía subsuelo, el medio, que era el ingreso principal, y tenía un alto también. Pero el subsuelo era el más oscurito y tenía unas cortinas y unos ambientes privados. Ahí te iba a esconder. ¿Eh?

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0: Así es, señor, en camino a los 50 años, Lalito, ¿eh? Oh, ¿cómo pasa el tiempo? Vamos a cumplir 50 años. La mansa fiesta que vamos a tener. Ay, creo que vos, Andrés, ¿en qué hotel va a ser el Hyatt? ¿Dónde? ¿Qué? ¿El casino? ¿Dónde va a ser el Sheraton Miramar? ¿Dónde va a ser, Lalito?
1: ¿Cómo que en una residencial?

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1: ¿Qué te vas, Llorizo?
2: Me acordé con la canción.
1: ¿Qué?
2: Ah. Se necesitan urgente dos donantes de sangre, Lalo. Grupo 0 RH negativo, 0 RH positivo, BRH negativo o BRH positivo. Es para Karina Saavedra Stay. Dirigirse, por favor, los donantes al Hospital Clínico Viña del Mar. Más información en envase negativo, 0 RH positivo, BRH negativo o BRH positivo. Es para Karina Saavedra Stay. Dirigirse, por favor, los donantes al Hospital Clínico Viña del Mar. Más información en envase 569-616-88635. Hay una billetera perdida hace rato en Viña con documentos que pertenecen a Arnoldo Enríquez. Quien la encontró, por favor, tráigala aquí a la emisora. Se lo agradecemos. Gracias. Se ha encontrado también una tarjeta de banco. Pertenece a Soledad Gutiérrez. Para recuperarla, comunicarse al 99-85-63-356. Se necesita ubicar a don Víctor Esquivel, de Miraflores Alto. Víctor Esquivel, de Miraflores Alto. Tiene que llamar al más 569-981-19696. Estos datos están en nuestra página web www.radiofestival.cl.

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0: Las 17 horas.
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0: Estas son las informaciones del momento en Festival. Una colisión entre tres vehículos menores se registró en Vía Las Palmas, altura del kilómetro 3, dirección Viña del Mar. No hay lesionados. Partido Socialista remite los antecedentes del senador Fidel Espinosa al Tribunal Supremo tras denuncia por presunta violencia intrafamiliar. Un 49% de avance registra el Plan Regional contra el Crimen Organizado en la región de Valparaíso, según se informó durante una nueva sesión del Consejo Regional contra el Crimen Organizado. El Ministerio de Educación busca, en reunión con alcaldes, ampliar el plazo de implementación de los SLEP hasta el año 2040. CORE aprueba millonaria inversión para fortalecer emergencias, electrificación rural y proyectos deportivos en la región de Valparaíso. Este jueves se confirmó la muerte del joven de 28 años que estaba grave tras participar en un denominado Club de la Pelea en Osorno, región de Los Lagos. Por más de 200 millones de pesos, Esval renovará redes de agua potable en Valparaíso con obras que beneficiarán a más de 550 hogares. Municipio de Nogales inicia segundo periodo de postulación al beneficio de traslado gratuito para estudiantes de educación superior. Incautan tonelada y media de alimentos de origen asiático comercializados sin autorización y en mal estado en Temuco. Estados Unidos impuso sanciones a 5 entidades estatales y 8 funcionarios cubanos, incluido el ministro de las Fuerzas Armadas, por cooperación militar con adversarios de Washington. La temperatura del momento en el centro de Viña del Mar es de 16 grados termómetro, sensación térmica 15 grados, humedad 59%, viento de 18 kilómetros por hora. Probabilidad de precipitaciones para las próximas horas, 0%, nada de lluvias. Índice de la radiación ultravioleta, medianamente alto, use bloqueador solar. 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

0: ¡Qué feo eso de las
1: mentiras! ¿Qué? Mira,
0: oye, ¡qué feo! ¿Cómo puede haber gente que mienta, Lalo?
1: ¿Qué?
0: No, si estoy por la pura pandemia.

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1: Revisamos de inmediato actividades por acá en la Festival que dicen así. Pongan mucha atención. Ahí está. El Comité de Administración de la Población en PART, Ampliación Playa Ancha Valparaíso, cita Asamblea Ordinaria de Copropietarios para el día sábado 8 de agosto a las 16 horas en la sede Rayuela. ¿Mitch? Colegio Canal Bigle, atención, invita a participar de su telotería. Mañana viernes, Lalo, a las 17 horas en el gimnasio del colegio. Habrá karaoke y sorpresas. Incluso el director va a bailar. ¡Oh! Dijo que iba a bailar ahí un par de cumbias que iba a dejar loco a los invitados. En el gimnasio del colegio, ¿eh? Karaoke y sorpresa. Valor de la entrada, 2 luquitas nomás. En la puerta de entrada. Con derecho a un té, un café o trozo de queque y un cartón de notas gratis. Lo va a pasar, pero súper, súper bien. Porque anima Don Patricio Orellana y sus boys. Van a tener grupo de canto. ¡Oh! Va a estar buena. Pues ya estamos de turno, Lalo. Mañana a las 5 de la tarde, Colegio Canal Bigle, plan lotería. Interesantes premios. El Club Deportivo Monterrey, el Montemonte, invita a la venta de pescado frito. Mañana, desde las 13:30 horas en la calle Madrid 225. Puede hacer sus encargos ya en el más 569-879-517-88. Que lo pasen bien, pues, chiquillos. Completada en beneficio este sábado 8 de agosto y domingo 9. ¿A contar de qué hora? No dice la hora aquí. Completada en beneficio, tu aporte nos impulsa a seguir representando con orgullo nuestra cultura y tradición. Son los caporales San Pablo, filial Viña del Mar, bloque Catarí, completos italianos y champlipletos, que son veganos, ¿eh? 2.500 pesos nomás los completos. Ya lo sabe. Sábado 8 de agosto, domingo 9 de agosto. No dice dónde, pero bueno. ¿Qué más tenemos? Por acá. Tenía otra actividad. Ah, lo de la parroquia San José de Villa Dulce, por Lalo. Este sábado 8 tienen la tremenda tallarinata en beneficio de la reconstrucción de la parroquia San José de Villa Dulce Crap. 3.500 pesos la tallarinata. No cocina este fin de semana. El sábado tiene tallarines, lotería, juegos, música en vivo para cantar y bailar, animación, el padre en agua, el cura. Y en beneficio de la reconstrucción de la parroquia de San José de Villadulce Crab. ¿Dónde se va a hacer esta actividad? En la Junta de Vecinos 75 de Villadulce Crab. Sábado 8 de agosto en la sede. Compre su adhesión. Las 17:15.

coinciden en que el periodo de mayor intensidad se va a registrar entre el último trimestre del 2026 y comienzo del 2027. Así van a enfrentar los países la llegada del niño, se detalla ahí más o menos, en Sudamérica. Alertan que su fase más intensa aún está por venir. Era para darle buenas noticias, Roberto.

0: Vamos a saludar, Lalito, a unas distinguidas damas que son manipuladoras de alimentos del Jardín Infantil Los Delfines, que está ahí en el Hospital Naval de Viña del Mar, en la parte alta ahí, Santa Inés. Y escuchan la Radio Festival desde las 7:30 de la mañana, cuando llegan ahí al jardín.
1: Hola.
0: Hola, vos, tía, ¿cómo está? La tía Nani y la tía Carla. Tía Nani, tía Carla, ¿cómo está? Nos pasó el datito Marcos Pontigo, el amigo chofer de la locomoción colectiva mayor de la región, que maneja la línea 603, que sale tempranito de allá de Playa Ancha y trae a la chiquilla a la pega acá, todos los días. La tía Nani y la tía Carla, manipuladoras de alimentos. Marcos Pontigo dijo, oh, me encantaría ser infante, para que las tías me dieran la sopita en la boca. Saludos para la tía Nani y la tía Carla.

del Jardín Infantil Los Delfines del Hospital Naval de Piña del Mar. Saludos para ustedes, chiquillas. Y mañana nos vemos tempranito, ¿eh? Y se va a encontrar otra vez con barcos. Tengan cuidado con barcos pontidos. Tengan cuidado.

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0: Faltan 26 minutos ya para las 18 en la Radio Colores de Chile. Hoy están cortando técnicos a los que no les va bien en el campeonato y esta vez fue para la División B. Nuevo técnico caído en el fútbol chileno. Arturo Sangüesa deja Temuco y ya suenan reemplazantes. Tres derrotas consecutivas. No hablemos de derrota porque hay que tener corazón para hablar de derrota, ¿cierto, Lalo? No puedo hablar de derrota. Yo no. Tú, Lalo, tampoco. Gabriele Covelli podría hablar de la información. ¿Cuántas derrotas has tenido tú? La última derrota fue la U.
1: ¿La ganó la U?
0: Sí, po. Puro triunfo. Yo tuve la última derrota. ¿Te la cuento, no? El fin de semana, el sábado con Colo-Colo, perdió el Everton. Si de esas derrotas estamos hablando, ¿cierto, Gabriel?
2: Escuché mi nombre, ¿qué pasó? Buenas tardes.
0: Aquí de los dos, aquí los que tiene menos derrotas, pensábamos que era usted.
2: ¿Menos derrotas?
0: Sí.
2: Yo llevo 4 victorias al hilo, señor.
0: ¿4 victorias al hilo? ¿Qué va a decir?
2: Sí, pues. Bueno, ¿con el hito?
0: Sí, porque yo pensaba también derrota con don Andrés, pero no.
2: Yo con don Andrés no pierdo.
0: No, sí. No. Tiene una derrota y le pesa todavía. Oye, y ya, ahí.
2: La información que decía usted.
0: Sí.
2: Yo tengo los nombres, pues.
0: ¿Cuáles son los nombres?
2: He estado reporteando. ¿Usted cree que yo reporteo Viña, Valparaíso?
0: No,
2: reporteo
0: pues
2: todo Chile.
0: Internacional, además, pues.
2: Yo reporteo todo Chile y tengo muchos contactos. Suenan para la banca de Deportes Temuco, atención.
0: ¿Quién?
2: Erwin Durán, ex técnico de Deportes
0: de La Serena.
2: El Flaco Leiva. Cristian Leiva estuvo en la selección sub-17, dirigió un Iquique. Hace poco era, o sigue siendo, eso no lo tengo, ayudante técnico Víctor Rivero, es el Limache.
0: El Limache.
2: Sí. Y el otro que suena es el Pato Almendra, ex técnico de Deportes Concepción.
0: Ya, ellos que hace poquito.
2: Exactamente.
0: Porque parece que el partido este fin de semana lo van a hacer con un interino.
2: El interino, te lo digo al tiro, sería comandado por Sebastián Domínguez de la cantera.
0: De la cantera.
2: O el otro es Esteban Valencia, que jugó en la U, jugador. Siempre sale a apagar estos incendios en Temuco, Güeyito Valencia. Sí, estuvo en la U también en divisiones inferiores, pero Marcelo Sala como que lo va entre Temuco y la U. Como que lo presta y se lo trae. Pero por ahí va la cosa en Temuco, que empezó con 2 derrotas consecutivas al ascenso y bueno, dijeron, hasta aquí no más llegamos.
0: La tercera que tuvo el fin de semana, chao.
2: Hasta aquí no más llegamos, con Sangüesa que venía tambaleando. Sangüesa era su segunda experiencia como técnico, así que
0: no tiene mucha carrera.
2: No, se retiró, estuvo en La Serena con Erwin Durán, ascendieron en el 24, y después ahora toma Temuco y mucha experiencia no tiene, entonces.
0: Y la B que es más competitiva.
2: No, la B es tremendo.
0: La B es como fútbol de barrio, o sea.
2: Sí.
0: Pichanguean, pelean.
2: Como se dice, los potreros.
0: Los potreros, claro, pero pelean la pelota y van a todo y lo único que quieren es ganar, pero ya en el fútbol de primera es como que se relajan un poco. Más toque, más vista, más.
2: Hoy día, Ernesto, se cierra el mercado en la B.
0: Hoy día
2: a las 23:59.
0: ¿Y la primera también, o no?
2: No, esa es la próxima semana. El próximo jueves vamos a estar en el cierre del mercado en primera.
0: A propósito de eso, antes que me olvide, ¿qué pasó con Toselli?
2: Ya, con Toselli.
0: Y tú me dijiste que había una cláusula por ahí que no le permitía llegar a Limache.
2: Podría haber llegado a Limache, lo querían, pero Toselli no puede jugar en otro club de primera división porque ya está inscrito en planilla. Él estuvo citado en el partido de la fecha 16 y 17 con la U. Entonces, aunque no haya jugado, al haber estado en planilla, estar citado, no puede jugar en primera división, pero sí puede ir al ascenso o al extranjero. Ese es el tema de Toselli, por eso no llega a Limache.
0: A ver si habría sido bueno Toselli.
2: La otra opción que tenía Toselli en el mercado era Magallanes, pero hace unos días anunció a Juan Pablo Sosaya, un argentino, un arquero argentino, así que ahí ya se descartaron Toselli con Magallanes. Muy probablemente Toselli se quede en la U. Y bueno, incluso la U va a traer un arquero colombiano ahora, así que tiene menos chance de jugar. Se llama Jordan García, tenía que llegar estos días.
0: ¿Ese fue seleccionado, me parece?
2: Sí, seleccionado colombiano, tiene 22 años. Hubo un ranking hace unos años que lo tasó como entre los mejores 50 arqueros sub-23 del mundo, imagínate. Claro, así que sí, puede llegar, o sea, va a llegar a la U. Va a llegar Jordan García y
0: con eso ya lo desplazan a tercer arquero.
2: Sí, a Toselli ya le queda muy poca chance y ya con la edad que tiene.
0: 33.
2: ¿33 nomás?
0: 33.
2: Ya, bueno, puede seguir jugando.
0: Sí.
2: Puede dar algún club.
0: Pero lo que comprar. Quiere jugar, no le importa la división.
2: No, claro.
0: Pero quiere jugar.
2: En la B hay muchos equipos, te digo yo. Yo este año sigo mucho la B. Hay muchos equipos que necesitan un arquero como Toselli.
0: Wander.
2: Wander mismo. Exactamente, Wander mismo. Así que, bueno, Wander se va a quedar sin fichaje, ¿eh? Hoy día se cierra todo Wander sin fichaje este semestre.
0: Sí, porque no quiso traer a nadie.
2: No quisieron traer a nadie. Paladino también, yo creo que no sé si medio obligado a decirlo, pero también medio como que conforme con lo que tiene. No se va a traer ningún refuerzo en Wander.
0: Pero que le han dado bien con los cabros sub-20.
2: Bro. Sí, pero si uno quiere pelear el ascenso hay que traer algo.
0: No, o sea, tiene que traer
2: uno, dos
0: de experiencia.
2: Claro, o sea, no, puedes conformar.
0: No es por demerecer al chico que está 19 años.
2: Byron Martínez.
0: No es por demerecerlo.
2: Wander tiene cinco arqueros, Ernesto.
0: Le falta experiencia.
2: Está lesionado Miranda.
0: Sí, para 6 meses.
2: Sí, Raúl Olivares, el de experiencia, no ha dado el ancho. Está casi borrado. Y los tres jóvenes, Byron Martínez, Felipe Terrazas y Abello, que fue el campeón de la Libertadores sub-20, ahí los tres están peleando el puesto. Por ahora se está quedando Martínez. Pero entre los tres... Yo creo que ahí le faltaba uno.
0: Le falta uno,
2: uno bueno, uno que te garantice partido.
0: Ahí podría haber estado
2: Toselli. Tan difícil no era.
0: Negociar las lucas.
2: Sí, pero tanto ha pedido. O sea, Reinaldo Sánchez suelta las lucas. O sea,
0: sí tiene.
2: Tiene plata. Pero claro, el tema es que Wander... No, estamos con los jóvenes, campeones de Libertadores. No, está súper bien. Pero no te puedes confiar.
0: No.
2: Cobreloa está firme. Antofagasta, buen equipo. Puerto Monza, Marcos de Arica, la Unión Española, San Luis de Quillota. Sí. Te nombré 7 equipos que están, pero muy bien para pelear el ascenso.
0: Además que sí, Paladino, Sánchez habla de los sub-20 que están muy bien y que están en el equipo ya metidos en la cuestión.
2: Sí,
0: pero,
2: ya están...
0: pero viene el quiebre, porque después los cabros se van a tener que separar del
2: equipo. Se van a ir a Madrid.
0: Porque se van a Madrid.
2: Hoy día salió la estrella que están pidiendo suspender el partido con Cobreloa, que es el último partido ante ir a Madrid. Imagínate, sí. Po. Partido es como los Colo-Colo con la U, para Wander. Para Cobreloa, o sea, Wander juega con Cobreloa, que es el líder actual, es tremendo. Entonces están pidiendo suspender ese partido, que yo creo que sería bueno para Wander no jugarlo, e ir a Madrid como con esa semana solo enfocado en el partido de Madrid. ¿Ya? Así que vamos a ver si se lo suspenden. Eso es para septiembre, la quincena de septiembre.
0: La quincena, porque la semana del 14.
2: Sí, porque el partido de Real Madrid Wander sub-20 es el 19.
0: El 19, sí. Día
2: entonces,
0: sábado.
2: Claro, creo que es un viernes del sábado. Fin de semana anterior el partido con Cobreloa. ¿Sábado?
0: El sábado 12.
2: Ya, entonces ese se quiere suspender. Ese.
0: No, pero estaría bien.
2: Sí, no, estaría bien. Ojalá ahí...
0: Que ellos se concentren en su trabajo.
2: Claro que sí. Pero a mí me preocupa, sinceramente, y se lo expreso a usted y al público festival, que Wander no trae refuerzos. Y ya quedan menos 8 horas para que cierre el mercado.
1: ¡Bome!
2: No habrá refuerzos.
0: Deberían traer a Toselli como arquero.
2: A ver si sale algún correo flash. Sí, pero no, correo no creo. Flash, no.
0: Pero ahí, la experiencia que tiene Toselli seleccionado y todo lo demás, que está en los clubes grandes, Católica, la Chile, ¿le serviría a Wander?
2: Porque los clubes se están moviendo, mira... Hace poco me informan que en Temuco nuevamente puede mover el mercado con Luis Casanova, un central que está sin club. En San Luis están barajando un volante de último minuto, todo esto de último minuto. Unión Española ayer cerró el mercado con Ángel Arauz, un volante ofensivo que jugó en la U hace mucho tiempo. Y se están moviendo los clubes. Magallanes ya informó un arquero. Santa Cruz acaba de informar un delantero, Pablo Brito. Todos se están moviendo, ¿no? Todos, menos Wander.
0: ¿Sabes qué estoy pensando? ¿Ah? Que pueden... Wander a lo mejor está preparando la sorpresa de último minuto.
2: Tiene mucha fe usted, ¿eh? Usted es un hombre todavía con fe.
0: Que todavía le creo.
2: Usted todavía tiene...
0: Pero que puede ser, po. Y sería un batatazo, ¿no? Así que estaría atento a las redes.
2: Sí, sí, sí, vamos a estar atentos, pero yo no creo.
0: Golpeamos con la cuestión porque... O sea, anótalo, yo...
2: Sí,
0: para
2: no.
0: Pensar que puede que estén pensando una sorpresa...
2: Hasta las 23:59 tienen tiempo.
0: ¿Ves? Hay tiempo de más. Usted termina el turno a las 11.
2: Sí, más o menos. A eso nos vamos sobre.
0: Se puede quedar hasta las 12, hablemos con don Andrés, ¿cierto? Para que agregue una horita.
2: Sí, listo. No, si usted problema. Lo habla por mí, yo perfecto. ¿Eh?
0: No, yo voy a hablar al tiro con don Andrés.
2: Perfecto.

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1: Esa era en canciones con sentimiento, ¿no? Esas canciones que sacaban chispa cuando tú se las dedicabas a otra persona. Y decías, toma, te dedico a esta canción. Haz de cuenta que yo...
2: ¿Quién es?
1: Ah, muere ahí, mamá.

Ya faltan 4 minutos para las 18. Nos vamos a descansar porque mañana a las 6 de la mañana aquí estamos de vuelta con los responsables del festival. Ya viene Claudio Bustamante, que llegó con saco de dormir, con la carpa y una cantora de repuesto para quedarse aquí en el festival. Lalito Órdenes estuvo en la sala de sonidos. Ya viene el gatito Gabriel Ecobelli en las noticias. ¡Show!

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0: 18:01.
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Estas son las informaciones en Festival. Carabineros de Limache sorprenden en la vía pública a un hombre con antecedentes penales, el que portaba distintas especies asociadas al robo que afectó a un local comercial anoche. Municipalidad de Petorca presentó una querella criminal contra quienes resulten responsables del delito de maltrato animal con resultado de muerte tras el envenenamiento de 4 perros en el sector de La Ñipa. La PDI arrestó a ciudadano ecuatoriano vinculado a la organización criminal Los Lagartos con una situación migratoria irregular y una orden de expulsión vigente. Histórico espacio en Valparaíso se convertirá en lugar para apoyar la reinserción juvenil mediante un convenio entre la Corporación, la Matriz y el Servicio Nacional de Reinserción Social Juvenil. ¡Chao! Funcionario municipal de Huechuraba fue arrestado tras descubrirse 113 archivos de explotación sexual infantil en su computadora municipal. Autoridades regionales informaron que 600 microbuses de alto estándar llegarán a Valparaíso, al Gran Valparaíso, entre el 2027. 240 serán eléctricos. A pocos meses de su apertura, el Hospital Provincial Marga Marga destaca por su control centralizado, una tecnología moderna que gestiona aspectos operativos como temperatura y energía. Una renovación de infraestructura sanitaria en Valparaíso beneficiará a más de 550 hogares con una inversión de más de 212 millones de pesos. La Calera avanza en su objetivo de convertirse en la capital del deporte provincial con una nueva construcción de un moderno ballpark en el complejo deportivo Nueva Esperanza. El delantero Santiago Londoño deja Everton y los próximos días viajará a México para ser nuevo jugador del León. 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

0: Tan, taran, tan. Qué lindo, maestro. Ahí estaban los Bee Gees. Hola, ¿cómo están? Buenas noches. Buenas tardes todavía. No le pongamos tanto. ¿Cómo están? Bienvenidas, bienvenidos. ¿O no está de noche? No, está de día todavía. Estamos atardeciendo. Oye, pero otras veces llegamos como de noche. Sí, qué bien. Tenemos a septiembre en la lontananza, en el horizonte. Nos vamos a ir a la vela a septiembre, hay que pasar agosto. ¿Cómo están? Buenas tardes, bienvenidas, bienvenidos. Qué rico poder escucharlos y escucharles. Cambio en el equipo aquí en Festival. ¿Quién sale? No. Ahí sale el joven Lalo. Y entra la juventud del gatito Alexis.
1: ¿Qué tal, hijos de la Pachamama?
0: Eso. Y entramos nosotros los jóvenes. ¿Aló? Se va Ernesto Collao, el cóndor Collao. Se va volando a su casita. Claro que sí. Oye. Y un servidor, Claudio Bustamante, por acá, de nuevo, sí, estamos con muchas ganas de acompañarles en estos recuerdos lindos. Ya estamos a día jueves, maestro, ¿cómo se ha pasado la semana? Pese a todo, ahí estamos, jueves 6, Transfiguración del Señor, es una festividad religiosa. Oye, Viña Outlet Park junto a nosotros, en Reñaca Alto. Camino Internacional comienza a acompañarnos con estos recuerdos de todos los tiempos en Festival. La number one con 50 perales.

0: un cafecito calientito con una canción como esta de Bobby Pinto. ¡Qué lindos recuerdos en festival! ¡Hey, Bobby! Sí, pues hasta las... hasta las 20 horas estamos en Festival La Radio en Colores de Chile. ¡Qué bonito! Oye, más 569-537-293-25, nuestro WhatsApp, ahí se le paso el WhatsApp para lo que quiera. Ahí usted nos contacta, no, menos para eso. Radio Festival Oficial, estamos en Facebook y ya tenemos mensajitos en Facebook. Sí, está nuestra fotografía en el día de hoy. Para esta hora del día, la compañía de Radio Festival es junto a la simpatía de nuestro tallo Claudio Bustamante.
1: ¿Te sacaron las fotos?
0: Sí, con cara de vivo. Y Alexis Gatica. Oye, algún día va a ir la foto con Gatito. Ah, claro que sí. Sí, así que lo prometido es deuda. Mónica Peña Pulgar, buenas tardes, Claudito. Buen turno junto al equipo en Colores. Gracias, Mónica Peña. Un abrazote. José Rodrigo, ¿cuál? Obreque Ayala. José Rodrigo, de Rancagua.
2: Hola, Mapuri.
0: Buenas tardes, amigazos. Muchas gracias por su magnífico programa. Dios les bendiga. Saludos desde Rancagua. Gracias, gracias, gracias. Muchas gracias. Sí, nos bendice con harta peguita. Gracias a Dios. Ya. Cata Sport. Buena tarde, Claudito. Saludos desde el cerro más macho de Valparaíso. ¿Cuál es ese? ¿Varón? No, es mariposa. Ahí está Guillermo.
3: ¡Ay, no!
0: Buena, Guillermo. Gracias, gracias, gracias. Se les quiere un montón. Oye, tenemos un cargamento de recuerdos. Hoy día vienen, pero viejitas, pero bonitas.

0: Claro.
1: Gruesa.
0: Y un par de acetatos por ahí también. Esos bueno. Más antiguos todavía. ¿A dónde? Yo soy del mini disc.
2: Andalán.

Joe Dassin. Y si tú no has de volver, oh, qué maravilloso tema espectacular, Joe Dassin. Ahí está, pues. Joe Dassin. Oye, como Joseph Ira Dassin, conocido como Joe Dassin. Nació en Nueva York un 5 de noviembre del año 1938. Con canciones como esta. Qué lindo ese tema. Murió un 20 de agosto, joven, 41 años, de 1980, un 20 de agosto en Papeete, Tahití. Fue un famoso cantautor y músico estadounidense. Triunfó en francés con éxitos mundiales como este. Nació en Brooklyn, hijo de un director de cine, Jules Dassin, y la violinista Beatrice Launer. Creció en Nueva York y Los Ángeles, Joe Dassin. Su familia se mudó a Europa debido a la persecución anticomunista del macartismo contra su padre, dice la biografía. Estudió en la Universidad de Michigan, Estados Unidos, antes de regresar definitivamente a Europa. Después firmó contrato con las

0: RBS en el 64, siendo el primer artista de habla francesa en hacerlo con un sello estadounidense. Publicó numerosos éxitos a lo largo de décadas en varios idiomas: francés, inglés, alemán e italiano, vendiendo millones de discos. Finalmente, murió de un ataque al corazón el 20 de agosto de 1980, a los 41 años, durante unas vacaciones en Tahití. Le dio un ataque al corazón. Tremendo. Joe Dassin. Ahí lo... ¿A ti?
1: ¿Tú y yo?
0: ¿A toi? Usted sabe que yo soy bilingüe. Hablo español y estupideces. Murió en Tahití, de vacaciones, por lo menos estaba de vacaciones en Londres. Quizás, ¿qué vio ahí que le dio el ataque? 20 horas con 26 minutos son los recuerdos en festival. Por eso no quiero ir a Orcón este verano.

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0: Wonderful, Johnny Mathis. Oh, qué lindo recuerdo. Veintiséis minutos para las 19 horas en festival. Ahora sí está de noche, ¿no, Gatito? Sí, ahora sí, ya se oscureció. Hoy estábamos viendo por acá, en La Ligua, habían encontrado una mochila abandonada en la vía pública, pensaron que era una bomba, y llegó hoy, tremendo operativo, hoy nada, tenía un par de calcetines, ¿no? Oye, sí, bueno, pasa eso, llegó el golpe. A La Ligua, que es una ciudad súper tranquila. Yo trabajé en La Ligua un año, no aguanté, digo, pero es que lo que pasa es muy linda La Ligua, pero tenía que viajar muchas horas y todo aquello. En calle Domingo Ortiz de Rosa, eso es pleno centro de La Ligua, una mochila negra abandonada. Ya llegó, funcionarios municipales dieron aviso a carabineros, oiga. Se estableció un perímetro de seguridad, se aisló completamente el sector. ¿Para qué? A un pajarón se le quedó la mochila. No, ¿Y la mochila? Ah, no. No, pero yo no andaba en La Ligua. Desde la institución de carabineros dijeron que los antecedentes de esta situación fueron informados a la fiscalía y todo aquello. Oiga, tremendo show por la mochila. Claro, pero uno dirá, ¿y para qué? Sí. Pero bueno, ¿y si no se hace, lleva una bomba? Claro. Entonces, nada que hacer, maestro. Por favor, la gente de La Ligua ahí, cuide sus mochilas. Estén atentos a sus bolsos. Claro. Sí, es súper fome esto de que se te pierdan las cosas y todo aquello. A mí una vez se me perdió también la mochila.
1: ¡Ay, caramba!
0: Ahí en el Bora Bora, en Valparaíso.
2: Estoy indignada.
0: No, pero afuera, no es que yo haya andado adentro.
3: Esto se va a poner feo.
0: Digo como referencia a esa altura. 24 minutos para las 7 en festival.

0: Elvis Presley al rock de la cárcel. ¿Qué oe? Bien, ¿qué pasó? 22 minutos para las 19 horas. No me hagan sacar los pasos prohibidos. Mire que yo era fanático de Elvis. Me decían el bizcocho. Más 569-537-293-25. Festi WhatsApp. Festivalero. Hola, buenas noches. Hola.
1: Hola, Claudito.
0: ¿Cómo estás?
1: Hola, gatito. Acá habla Doris. Hola. De Achupaya. Hola,
0: soy Nemo.
1: Un gusto estar todos los días con ustedes. ¿Qué? Es muy grato tomar oncecita, escuchando la mejor música, la mejor radio.
2: ¡A comer!
1: Así que quería molestarlo como siempre.
0: No moleste.
1: Quería un temita de Brenda Lee.
0: Brenda.
1: I'm sorry.
0: Oh.
1: Que tengan buen turno.
0: Qué lindo.
1: Una buena llegada a casita. Un besito, un abrazo. Chao, chao.
0: Brenda Lee. Chaito Doris, un abrazo grandote. Hola, soy Claudio. Sí, saludos para
2: hola.
0: Ti, Doris. Ah, ¿se acuerda de la película Buscando a Nemo? Me... 20 minutos. A propósito, saludos para Memo. Este es Memo, sí, de Villa Alemán. Claro que sí. También lo andaban buscando, sector norte de Villa Alemana. Memo
3: en
0: Pérez.
3: En Villa Alemana hay puros mandriles.
0: Memo Pérez. ¿Qué pasa, Memo? Saludos para ti. Nos pidieron a Brenda Lee. Qué maravilla, Brenda Lee. ¿Cuál es? ¿Saltando el palo de la escoba? No. ¿Ah? Al fondo a la derecha. Ah, no, no, no, perdón. Ah, disculpe, casi. Perdón. I'm sorry.
4: Con respeto.
0: Sí. I'm sorry. Brenda Lee.

0: I'm sorry. So sorry. Lo siento mucho. Ahí estaba Brenda Lee. I'm sorry. Too sorry. Too sorry. Tus. No, no. Es, no, es lo siento. Lo siento. Lo siento. Sí, yo lo siento.
1: A lo mejor el hombre ya no lo siente.
0: ¡Brígido! No, sí, yo creo que lo siento. I am sorry. So sorry. Que lo siento mucho. Ah, y bueno, escuchamos las letras de estas canciones, nos parecen bonitas las melodías, pero realmente, oye, ¿qué significa? Bueno, lo siento. Lo siento, pero no sé inglés. Ah, no. Dice la letra más o menos así. Lo siento mucho. Que fui tan tonto. No lo sabía. El amor puede ser tan cruel. Sí. Estoy traduciendo textual. Me dices errores, son parte de ser joven. Pero eso no está bien. El mal que se ha hecho. Lo siento. I'm sorry. Lo siento mucho. So sorry. Por favor, acepte mis disculpas, dice, pero el amor es ciego. Dijo mi señora. ¿Qué pasó?
2: ¡Esto es una trampa!
0: Y yo estaba demasiado ciego para ver. Sí. Así dice la canción. I'm sorry. Lo siento mucho. Qué lindo. Brenda Lee. La misma del palo de la escoba, ¿no? I'm sorry. 14 para las 7. En festival.

0: Ahí estaban los momentos con el maestro Eduardo Gatti, ¿o no? ¡Qué maravilla! ¡Qué maravilla, maestro! Vamos al Festi WhatsApp. ¿Quién está por ahí?
1: Hola, Claudito, Bustamante, Gatito Alessi, en este turno. Aquí Rosita Cisterna saludando, lo dejo de estar, como todos los días, mi niño. Aquí escuchando los lindos recuerdos.
0: Ya.
1: Y decirle que está muy lindo, como siempre.
0: Sí, muy
1: lindo. Y decirle
0: bien.
1: Que aquí vamos a seguir escuchando la radio toda la tarde.
0: I'm sorry.
1: Y más ratito tomar una cita, aunque muy temprano. Así que no hace mucha hambre todavía. Porque almorzamos un poquito tarde.
0: No, está
1: así
0: bien.
1: Así que somos mis niños. Así que aquí vamos a escuchar las lindas canciones. Así que le mando un abracito. Hartas bendiciones para ustedes. Y gracias. Hartos besitos, besitos, besitos. Muchos besitos. Que estén muy bien. Los quiero mucho. Cuídense.
0: Me encantan los besitos.
2: Uy.
0: Ay, sí. Pues. I'm sorry. ¿Ah? Ya, bueno, ya dijimos que I'm sorry significa lo siento.
3: Lo siento, no lo sentí.
0: Bueno. Y ahora, ¿quién era ese?
3: Le pusiste bueno, ¿para qué?
0: ¿Quién era ese panué? A mí. Por Dios. Este bueno, a confesión de partes, ¿cómo es el relevo de pruebas? Dice. Henry Panoé, quien estaba disfrutando también de la canción de ¿cómo se llama? Alberto, no, Eduardo Gatti. Claro que sí. Los momentos. Pero él sí se acuerda de sus momentos en el hipódromo.

0: Estela, no, ahí estaban los cinco latinos con Estela, pues Estela Raval, solitario se llamaba. Aló, aló, compalito. ¿Se acuerdan de usted? Esa es la del chinito. Aló, compalito. No. Esa es la del chinito del cajón del May. Aló. Aló, compalito. No, sí, no.
1: Aló, Japón.
0: Juanito, tómese los remedios.
1: Ay, Juan.
0: Recuerda que el sábado, ¿eh? Recuerda. 6 minutos para las 19 horas en festival. Hoy tenemos por acá mucho. Okay. Uy, por ahí está. ¿Quién está? Katy Agurto.
2: ¿Quién
0: es? La voz sensual que reaparece, va reapareciendo de a poquito.
3: Zumba, Leocito.
0: Oli, aló, compalito, osito. Sí, sí, siempre. Aquí, atenta, atenta, dice. Bien.
4: Estoy atento, más atención.
0: Claro. A ver qué dice por acá. Aló, compalito. Graciela Enríquez Pulgar. Hola, buenas noches, Claudio Bustamante, mi locutor favorito. Así dice. Aquí escuchándolo como siempre, le doy una vez más las gracias por el gran saludo de mi cumpleaños, dice. Ayer la saludamos y estuvo de cumpleaños ahí. Le deseo que lo hayas pasado muy bien en España. Le deseo una linda jornada. Graciela, maravillosa ella. Le envío un abrazo grande, grande, con mucho cariño. Besitos para ti y el gatito. Dándole beso al gatito. Cuídese, cuídese. Bueno, de vez en cuando. 5 minutos para las 7 de la tarde ya en festival. Cuidémonos. Hay que pasar agosto, maestro. De todas maneras. Oye, nos pidieron un tema, pero maravilloso. No voy a echar ninguna talla ni voy a matar este tema que es simplemente hermoso. Richard Anthony. A veces me pregunto yo, y uno se pregunta, ¿no? De todas maneras. ¿Qué habré hecho? No.

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0: 19:01.
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0: Una riña en la Plaza Waddington de Valparaíso dejó varios heridos, incluyendo estudiantes y un adulto que fue hospitalizado. El presidente José Antonio Kast viajó a Colombia este jueves para asistir a la investidura presidencial de Abelardo de la Espirela, que se realizará mañana viernes en la ciudad de Cali. El hallazgo de un objeto sospechoso en pleno centro de La Ligua obligó a un gran despliegue en un operativo de seguridad, incluyendo al GOPE. Se trataba de una mochila abandonada, pero que estaba vacía. Tribunal frena solicitud de exalcaldesa de Antofagasta Karen Rojo para sustituir su condena por libertad vigilada intensiva. Un hombre fue detenido por la PDI en Laguna Verde, Valparaíso, acusado de amenazar de muerte a funcionarios durante una transmisión en vivo sobre un operativo contra el tráfico de drogas. Este jueves fue formalizado por su presunto vínculo con una red de protección de narcotraficantes, Benjamín Aedo González, alias El Panda. En la comuna de San Ramón se detuvo a un sospechoso de 34 años relacionado con una balacera el 2 de mayo que dejó dos personas fallecidas. Ministro Podoje y casas en zonas de inundación, construir en cualquier parte con estándares chantas y poca fiscalización nos está costando muy caro como país. Este viernes, entre las 9 y 16 horas, se desarrollará un punto de vacunación en la estación de metro en Quilpué. A 16 casos de salmonela registró el hospital Calpo Yanca durante la última semana en la comuna de Cañete, provincia de Arauco, región del Biobío. Se clausuró una carnicería y una fábrica de cecinas. 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

0: Son trotamundos como yo, Nicola Di Bari, maestro.
1: Espectacular.
0: Un trotamundo, un vagabundo, un recorremundo. Bueno, no tanto, fíjese. No tanto como yo quisiera. Trotamundo no es una palabra oficial de uso común en el diccionario, sino una variante. Poco frecuente uno error por la palabra trotamundos, persona que viaja por todo el mundo, claro. También aparece de manera ocasional como nombre de usuario en redes sociales. Trotamundo es el término correcto en español para referirse a un viajero incansable. Si busca... claro, traducción. ¿Sí? Trotamundo. Los que viajan. 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Oye, a ver, déjame. Tengo harta cosa. Uy, no llegan
2: por okay.
0: ¿Qué pasó? Ah, mira, Cecilia Olivares de Valparaíso dice: disculpa, escribí, lo vi. Oh, Claudio, me encantas, dice. Oh, eres genial. Yo te escucho tomando once y me río mucho.
3: ¡A comer!
0: ¡Ah, qué bueno entonces! Gracias, Cecilia.
4: ¡Apúrense en comer!
0: Eso. Y nos mandó unos audios. De ahí los voy a escuchar porque los estoy viendo de la computadora de la radio. Entonces, ahí no... Tenemos el sonido bloqueado, no es que nos sale al aire.
5: Yo sé lo que pasó.
0: Pero, a ver, déjame. Pero en el. En mi smartphone. Ahí lo vamos a escuchar en un rato. Ya. Hola, buenas noches. ¿Sí? ¿Uno más? Uno más, uno más, uno más, uno más. Hola, buenas noches.
6: ¿Cómo está, Claudito Bustamante?
0: ¿Qué pasó?
6: Alexis Gatica, el gatito. Acá Juanito de Miraflores, de la reparadora de calzado El Pulet, no, El Talento. Oiga, quiero darle la bienvenida a mi amigo ahí. Escucha que ha tenido pega, tiene más pega que yo. Igual le mando muchos cariños, amigo mío.
2: ¿Cómo dijo?
0: Gracias.
6: Y bueno,
0: a Dios.
6: Más tiempo, buen carazo, ¿no?
0: No, sí, felices.
6: Juanito, yo creo que ya vuelve el sábado, así que.
0: Felices los que vuelven el sábado.
6: Le mando muchos cariños y buen retorno a casa. Sí. Que sigan tocando linda música de los recuerdos. Yo soy del año 62, así que sigan tirando todo ahí, especialmente la embustera. Embustera.
0: Mala embustera.
6: Ahí.
3: Esto es una
6: campaña. Un abrazo a todos los oyentes y los que escuchan la gran radio festival.
0: No me piquen guía con esa canción.
6: Ahí saluda a mi compadre. Sebastián Gatica, bueno.
3: Salud, compadre.
6: Alexis Sebastián Gatica.
0: El tremendo gatito.
6: Que tengan linda jornada y buen retorno a casa.
0: Bien.
6: Juanito Miraflores.
0: Ay, Juan. Gracias, Juanito. Juanito. ¿Cómo dijo? ¿El culé? ¿El pulé? El pulento, ya. El pulento. Gracias. No, y nosotros felices porque sí, nos ha tocado harto,
3: ¿sí?
0: Pero fascinado estar con ustedes. Sí, sí. Fascina. Estamos haciendo lo que nos gusta. Bueno. Nos gustan otras cosas también, pero esto nos gusta mucho. Nos apasiona. Bueno, también nos dejémoslo que nos gusta. 7:14 en Festival.

0: Embustera. Mentirosa.
1: ¿Cómo dijo?
0: Embustera.
2: Estamos al borde de la vida.
0: No, usted no. Mala pécora.
3: ¿Saben qué? Yo los voy a funar a ustedes.
0: Mentirosa.
4: Tan limitado, querido.
0: Farsante.
5: ¿Qué viene con esa cara de pollo?
0: Embaucadora.
2: Estoy indignada.
0: Femme fatal. Mala pécora. Falaz. Cuentista.
6: ¡Brígida!
0: Trabajadora de call center.
1: ¡Chanta! Piruja y ordinario. Eres una vergüenza.
0: Sí.
1: Y además feo y roto.
0: Oh.
7: ¡Ay, caramba!
0: No está Henry Manuel aquí. Llama nomás. Oye, Henry Manuel parece que no llamó más. Fue a jugarse una quinela al hipódromo, ¿eh?
8: Le pusiste bueno, pa' que...
0: Hola, buenas noches.
9: Hola, Claudio. Hola, Alexis. Siguiendo esta tarde.
0: Hola,
9: en buena compañía con ustedes.
0: Yeah.
9: Quería darle un saludo a todos los radiofestivaleros que escuchan la radio en estos momentos.
0: Bien.
9: En directo. Y un pequeño homenaje nuevamente, pues, recordando a algunos locutores que ya no están en la radio, pero fueron grandes. Alejandro Chávez, Luciano Capriles, Ramón Moncho Silva,
0: Eleodoro
9: Lolo Achondo, Marcos Panchetti, entre otros. Y quería contarle, pues, yo tenía 10 años cuando salió la radio al aire.
0: Festival.
9: En el 76. Y gracias a todos los que están hoy en día alegrándonos y entreteniéndonos nuestra vida. Así que muchas felicidades en el mes de los 50 años, que es el primero del próximo mes.
0: Octubre, sí.
9: Quería además, a ver si me puede contarle un chiste.
0: A ver.
9: No sé si sea fun. El médico le dice al paciente, te quedan 8 meses de vida. El paciente le responde, ¿qué me recomienda, doctor? El doctor le dice, cásate. ¿Eso me va a curar? No, pero se estarán eternos.
0: Oh.
9: Oiga, quería pedirle una canción también.
2: Estoy indignada.
9: De mi ruso, morir al lado de mi amor.
0: Oh.
9: Muchas gracias a las nuevas generaciones, incluyéndolo a ustedes.
0: Claro.
9: Y que lo pasen bien.
0: Gracias tremendo.
9: Por todo lo que los brindan, todas las tardes, todo el día. Muchas gracias. Que estén bien, cuídense.
0: Abrazo, pucha, que habláis bonito, negro. Qué bueno.
1: Qué lindo, qué
0: sí. Y el hombre hizo un paseo por todo a los locutores históricos y a los nuevos. Nos dijo, ustedes son la. Claro que nosotros somos de la nueva degeneración. No, generación. Generación. ¿Y cuál tema pidió? Morir al lado de mi amor. Ese parece que es el tipo del chiste.
10: Aquí con el guatón.
0: 7:20 minutos en festival.

0: ¡Oh, es sublime ese tema, maestro!
1: ¡Qué lindo, qué maravilloso!
0: Oye, ¿cómo empieza, pero despacito y va subiendo, va subiendo? Y termina ahí, pero rimbombante. Domenico, no, este es Demis Roussos, morir al lado de mi amor.
2: ¡Uy!
0: Parece que ya ha muerto varios días.
2: Estoy indignada.
0: Oye, saludos para Cecilia Olivares. Cecilia es de Quilpué, no de Valparaíso. Es muy simpática, Ceci. Claudito, yo soy de Quilpué, Valencia Bajo.
3: Quisiera grabarte un mensajito, pero no puedo, no sé cómo hacerlo. Te mando un abrazo grande. Yo la emisora la heredé de mi padre. Mi padre siempre, toda la vida la escuchó.
2: Qué bonito.
0: Qué bonito.
3: Y desde que se me fue, escucho la emisora. Me qué encanta. Bien.
0: Para recordar a papito, ¿eh?
3: Y bueno, te deseo todo lo mejor del mundo. Espero que estés bien. Y espero poder comunicarme algún día con ustedes.
0: Bien, muchas gracias, Cecilia, qué amorosa.

0: quedamos a causa. Abrazo.
1: ¡Oa!
0: ¡Oa! Ya. 19 horas con 26 minutos. Oiga, me dicen, don Claudio, que se apasiona usted con embustera. Bueno. Ya, no me hagan hablar. Mala P. No, ya, 19.
2: Te creí la muerte.
0: 19 con 26 en festival. Perdón, es que soy muy apasionado.

0: Vamos a nuestro departamento de prensa.
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0: Dancy Queen, qué lindo, maestro. Ahí estaba el grupo ABBA. Qué maravilloso. 24 minutos para las 20 horas. Con cebollita. No, ¿no le gustan las ABBA? No, nunca le. No, a mí no me gustaban de chico, pero.
1: ¡Ay, qué asco!
0: Después de grande, se me quitó, lo regodió. Hola, buenas tardes. Hola, ¿con quién?
2: Hola, Tayo. Hola, gatito.
0: Hola.
2: Gabriel, ¿cómo están?
0: César.
2: Un saludo de acá. Soy César de Santiago.
0: Buenas, César.
2: Hoy día por fin salió el sol, pero este sol que no ¿sí? calienta nada, por lo menos ilumina. Pues.
0: Igual que...
2: Por lo menos no ha llovido en el día. Espero que tengan una buena jornada y que jueves, al fin.
0: El sol de invierno.
2: Me gustaría pedirte una canción, gatito. Una canción que se llama Day After Day, de una banda que es de los 70, una banda de Gales que se llamaba Badfinger.
3: Y todo esto viene
2: así que ojalá que puedan programar la canción. Que tengan buena jornada y ojalá que le lleven algo para la garganta, un churrasquito, un completo, algo. ¿Vale? ¿No? Ya que estén muy bien, gracias por la compañía.
0: Nos trajeron empanaditas hoy día.
4: Espectacular.
0: Maestro, está, no, pero no me dije, no, las dos veces, mira, yo agarré doble porque, bueno, está justo también, pues si estoy en la mañana y en la tarde. En la mañana estaba al aire y pum, aparece la secretaria con un platito, empanadita.
4: ¡Uy, qué rico!
0: Y ahora en la tarde, otra. Pero no nos dijeron quién trajo las empanadas.
5: ¿Y quién es?
0: Hay que darle el crédito. No sé, pero a la persona que trajo las empanadas o la empresa, no sé si sería un restaurante, qué sé yo.
6: ¡A comer!
0: Maravilloso. Oiga, me salió así una negra. O sea, una aceituna.
6: As... ¡Esto es una trampa!
0: Oye, así la media negra. La media Bruce. Aceituna. Grande, parece. De azapa, Bruce. Sí, pero riquísima. ¿Ve? ¿Y cómo quieren que uno adelgace? No, muy rico.
6: ¡Imposible!
0: 22 minutos para las 20 horas. Así que estamos muy agradecidos porque siempre nos están consintiendo. Y uno, bueno, se deja querer.
6: ¡Ay!

0: Bien, ahí estaba el tema de... ¿Ah? ¿Matt? Finger. Eso. Al que pidió el amigo. El amigo César. Saludos. Buenas, César.
1: Saludos, compadre.
0: César y Clau. Claro. Que santiaguinos que nos escuchan a través de la web. Por eso nos gusta tanto el web. Nuestra señal online. Radio... www.radiofestival.cl. Hola Claudio y Gatito, muy bueno el programa, como todos los días. Antes que nada, dice Anita Iturra, saludos Anita. Les quiero pedir, no, les quiero dar las gracias por el lindo tema de Camilo VI que pusieron ayer. Oh, grande Camilo, para recordar a mi mamá. Ah, el tema de madre, sí, hay madre, hay madre. Gracias, espero que tengan un buen regreso a casa y un abrazo tremendo. Sí, el tema de Camilo VI, madre, si lo colocamos ayer, sí. Maravilloso, maravilloso. Gran liquidación de...
2: Esa misma, sí, esa misma.
0: Esa misma. 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Se nos hace cortito el programa.
2: Eso.
0: Por eso, vamos con este recuerdo.
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0: O'Clock. Ahí estaba Bill Haley y sus cometas. Oye, Lucy Solís. Hola, Claudito. Buenas tardes. Hermosa música del recuerdo. Me encanta su voz.
1: ¡Hácele un queque ahora!
0: Gracias, Lucy. Gracias, gracias, gracias. Muchas gracias. A mí me encanta su foto.
2: ¡Esto es una trampa!
0: Ya está, que me cociné de nuevo.
3: ¡Está loco, tío!
4: Ya... ¿Cuál le puedo arrendar una piecita?
0: No,
4: para
0: ser... Ya está, que no me dejaron llegar al... Me quedé sin once. Omar Morales. Buenas tardes a los tres fantásticos.
5: Hola, Baburri.
0: Soy adicto a la festival. Buena, compadre. Omar, gracias. Solo quiero pedir el tema Amiga de Roberto Carlos con Ana Belén. Agradecido de antemano. Gracias. Buena, Omar. Oye, con esa dorada píldora, imposible que no te compongamos el tema. Omar Morales. Los tres fantásticos, falta uno, ¿ah? Los cuatro fantásticos. Ya, sí, ya sé, ¿qué más? Ah, yo soy la mole. Ah, no importa. No importa. Duro como piedra.
6: Te creí la muerte.
0: Aquí está. ¿Encontramos la amiga o no? ¿La tenemos? Mira. Tenemos un solo problema. Tenemos a Roberto Carlos y tenemos a quién? A Ana Belén. Bien. Pues la tenemos con Roberto Carlos nomás, pero Ana Belén, sí. Y no sé si es amiga o no. Pero Roberto Carlos dijo que era amiga. Vamos a ver, porque usted sabe. Señores. Ustedes saben que ese es el viejo truco, ¿cierto?
2: ¡No creo!
0: No sé si es una amiga.
7: No lo sé, Rick. Parece falso.
0: El problema es que ellas aprendieron y están diciendo, no, si es un amigo.
6: ¡Andalante!

0: Eso. Más ratito. Ahí. Más ratito te llamo, amiga. 6 minutos. Ahí estaba Ameu. Ameu. Vosé, meu amigo de fe. Meu y mao camarada.
1: ¿Qué tal? Hay que orar así, hay que orar así.
0: Busqué la letra, estaba en portugués. 6 minutos para las 20. No nos olvidemos de ella.
2: ¿Y quién es?
0: 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Hola, buenas tardes. Hola, ¿con quién?
3: Hola, buenas tardes. Sé quién está ahí, si está el gatito. Buenas tardes, gatito.
0: Buenas tardes.
3: Oiga, ¿me podría poner la canción de Julio Iglesias, Manuela? Por favor, era una de las que le gustaba a mi madre. Por favorcito.
0: Sí, a mí también me gusta.
3: Gracias, gatito.
0: ¿Quién canta esa? Julio Iglesias, el tremendo Julio. Y con esto nos vamos. Y con esto cerramos el programa. Y no podía ser otro tema, otra canción, para poner el broche de oro a esta jornada de los recuerdos. La fiel e inolvidable Manuela.
4: Solamente quiero decir una cosa: apoyo, Eduardo, viejo, todo calza.
0: Aquí está. Con cariño, qué recuerdo. ¿Se acuerda, no? Sí, cómo no.